0: Lawton y muy pronto en la Northwest 10 y Rockwell.
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0: viernes, señores. ¡Feliz viernes a toda la banda! La canción, como dice Garbanzo, que le voy a decir algo de lo más chido que pasó en el mundial. Estábamos en el Ángel de la Independencia y tengo que darle crédito al buen Garbanzini y a nosotros de que armamos el ambiente en el Ángel.
1: ¡Pachanga!
0: Señores, llevamos una bocina y armamos el desmadre. Y después, dos doritos después, al otro día todos traían bocinas. Ey. Señores, la armamos machín y uno de los gritos era la de alcohol.
2: Y dice así:
3: ¡alcohol!

0: Eso estuvo así, machín. Y bueno, salud, señores, tengo aquí a mis compas celebrando que ayer goleamos al equipo de Don Meño.
1: Es una mamada, oh, yeah, porque salud, ni siquiera quedamos ni a campeones vamos a quedar.
0: No le hace, es un grito, güey.
2: Oye, esa bocina no la trajeron para acá, para el estudio.
0: Todos modos, tú piensas que tu esposa te ama.
1: Oh, yo no, yo nunca he pensado eso, pero tampoco sé si me extraña. Fuera araña, estúpido.
0: No sé si me ama, pero tampoco sé si me extraña.
3: Está fuerte el alcohol. Está fuerte el alcohol. Chócalas.
0: Vámonos. Ah, bueno. Dale.
4: Es que la bocina no llegó acá y es verdad. La bocina la dejamos abandonada a su suerte ahí en el...
0: Después contamos la historia de la bocina, que estuvo muy chida, pero se madrió en pleno evento. Madre.
2: ¿No pararía en Ecatepec ahí?
4: Puede ser.
0: Sí,
4: ¿puede
0: sí, sí. Bueno, señores, encuesta china 2.
1: Ey, señor Tabique.
0: ¿Qué?
1: ¿Puedo platicar algo nomás de la bocina?
0: Tienen 30 segundos, dele.
1: Ok, estuvimos señor... allá en Qatar y en Rusia con una bocina, y esa bocina hizo todo bien chingón para nosotros ahí con música perrona. Al último nos la tiraron a la basura. Vete a la rienda, dijo la chat.
2: ¿Quién dejó entrar ese borracho?
4: Oye, Erasno.
0: 10 cervezas después.
4: No, ¿qué está pasando aquí, güey?
0: Ok, bueno, señores, vámonos.
4: Estos son los chiles número... que necesitamos.
0: Encuesta china número 2, señores. Si pudiera ser uno de estos países, ¿de cuál país elegiría ser, maestro Doggy? ¿De España, de Argentina, de Francia o de Japón?
3: De España, Brody.
0: Tú, Garbanzo, de España, Argentina, Francia, Japón.
4: Argentina.
0: Tú, ¿de dónde serías? Tú, Tibu, ¿de España, Argentina, Francia o Japón?
1: La bocina fue en Qatar porque me dio una... por culpa de la puta bocina, peleé con los policías.
0: ¡Borracho! ¡Borracho! ¡Borracho!
4: Pregúntale otra vez. Ahí, pero habla ahí. Ahí
1: peleé con
0: pero
1: los
0: no digas
1: policías.
0: Malas palabras,
1: ok, peleé con los policías en Qatar y no supe por qué. Por una mendiga bocina que traía yo ahí. Y la simplemente que me dieron un putazo y solté pasos. Y nos peleamos con los policías. Se acabó la plática.
0: Ok, ahora la pregunta, Tibu, es si pudiera ser, es un juego, ¿serías de España, Argentina, Francia o Japón?
1: O España.
0: De España, igual que el maestro Doy. ¿Y tú, Huesos?
2: Yo francés. Francés,
0: ¿por qué?
2: Me gusta el idioma.
0: ¿Hablas el idioma?
2: No.
0: Oui, oui. Oui, oui.
4: Es que me gusta su presidente, Macron. Un saludo.
0: Sería en francés. Y
1: oui.
0: A ver, tú, ¿cómo te, tú?
4: Brokeback.
1: ¿Yo? Le Garcier.
4: Brokeback.
1: No, le Japón.
0: Japón, señas japonés. ¿Por qué?
5: Porque hay una palabra que dice chin con cua. Cuando anda uno en la peda con chin o con cual nos empedamos. Ahí está todo.
4: Siéntate acá chin con este.
0: Chin con cua. Es más chino, ¿no? Diablito, si pudieras ser de Japón, de Francia, Argentina, España, ¿dónde serías?
6: De Japón.
0: De Japón, ¿por qué Mr. Trending cosas con Mr. Taylor Swift?
6: Me encantan las anime, las chicas de
3: 20
6: anime.
3: Años conociendo al Diablito, jamás mencionó a Japón hasta ahora.
4: Si hubieras dicho por el sumo, caliente. La lucha sumo, tal vez.
0: El Diablito dice que porque tiene cuerpo de peleador de sumo, está bien. Maestro Nogi, ¿ya dijo usted que dónde?
3: No, yo de España. ¿Y tú eras, no?
0: Yo, la verdad, me gustaría ser de Argentina, güey, así para poder ganar.
1: ¡Ah, qué
0: bueno! Sin hacer esfuerzo. Dijo aquel, buenos días, a trabajar porque a nadie nos regala nada. Excepto.
4: Si eres argentino.
1: Aquí te voy a regalar lo que tengo.
4: Saludos a los
1: acá
4: amigos
1: abajo,
4: argentinos.
1: Todo regalado.
4: Saludos a Argentina, bebé.
0: ¿Saben
4: de luz?
0: ¿Cuál ganó? Esto es lo que dijo la gente. En primer lugar quedó Japón. Todos quieren ser de Japón. Y es que la cultura japonesa, la comida, la educación, la limpieza, está muy chido. 42%. En segundo lugar quedó. Francia, todos quieren ser franceses. En tercer lugar, españoles. Y 3% quieren ser argentino. Loco, anda, pelotudo. Ok, vámonos con la encuesta número 3. Ay, güey, bien calladitos, así deben de estar todo el día.
4: Oh, a ver.
3: No, se les acabó el gas.
1: Escuela, animal.
3: Se les acabó. Pues. Se les acabó el gas a los señores.
1: Tú, pinche Animal Planet, para los que están en la escuela.
0: A la rata dijo la chata.
4: ¡Denle más alcohol! ¡Denle más alcohol! ¡Denle más alcohol!
0: Ok, número 3. Hey, encuesta número 3, ahí va, presten atención. Huesos, empezamos con el Huesos de la Ruana, Michoacán. Huesos, la FIFA Infantino de verdad favorece la FIFA de verdad y Infantino favorecen Argentina, o los árbitros nomás se equivocan, son mensos.
2: Oh, yo creo que sí, la evidencia del último partido contra Egipto, pues ahí quedó más demostrado.
0: Ahí te van las opciones, ninguna de las dos, solo se equivocaron, o sí están ayudando a Argentina, dices tú que sí. ¿Tú qué opinas, ¿cómo?
2: La García.
0: Garza, ¿qué opinas? ¿Que sí lo están ayudando?
5: Pues parece de aquí que con Don Julio regalado, cabrón, aquí.
0: Ok, dice que sí, para los que no entendieron. Se dice todo. Tú, Tibo.
1: Pues yo digo que es una mala, es un robo ya. Se acabó.
4: Otro shot.
1: Otro shot.
4: Robo. Otro shot. Otro shot.
0: A ver, tú
1: Garbanzo. Mendigo diablito, no hagas de pedo.
0: Garbanzo, se equivocan los árbitros.
7: Tenemos Don Mac 2.0.
4: Ninguna de las dos.
0: O sea, no ayudan a Argentina ni se equivocan los árbitros. Todo está bien marcado.
4: Todo el mundo está en el.
3: Ah, güey, pero también le preguntas a Garbanzo, no sé de fútbol.
4: Pues el 8.
1: Agárrame que lo voy a madrear.
4: Maldito pelón.
3: Oye, Garbanzo, de verdad, yo sé que de las bicicletas todo eso es fregón, pero aquí, por el bien del mundo, no opines. Opiniones estúpidas como tú.
4: Tú eres un estúpido.
3: Es más, no las opiniones. Tú eres un estúpido.
4: Hubieras escogido
3: un maldito labio reseco de perro galgo.
8: Mira, les voy a decir algo yo.
3: No, qué mal.
4: Cállate, el otro también.
8: Mira, les voy a decir.
3: Tú también cállate, estúpido.
4: ¿Y tú quieres hablar de la bocina?
1: Yo nomás tengo que decir que están bien animales los dos, porque sí fue un robo exótico.
8: Como tú.
0: A ver, yo opino, la neta, es que te puedes equivocar, pero siempre casi con el mismo, ya es mucho. Yo sí creo que están ayudando a Argentina, 82%, dicen lo mismo, 82% de la gente no se equivoca, 9% solo se equivocan, dice, pues, o sea, no nos ayudan, los árbitros son mensos, se equivocaron. Y en primer lugar, que diga, y en último lugar está ninguna de las dos. Los árbitros son...
1: No son los árbitros, la FIFA es una maldita mañana.
0: ¿Y quién se presta para eso?
1: Pues la maldita
0: los
1: FIFA.
0: Los árbitros, güey, no seas menso.
1: Ay, sí, ya están comprados.
0: Oye, tú que tienes la cara de
4: cabeza de gato, digo.
0: ¿Qué tienes que es tu cabeza de gato?
1: Te la meto y no soy pato.
4: ¡Más alcohol! ¡Más alcohol! ¡Más alcohol!
0: Merlín, ¿qué opinas?
9: Ya llegó Don Mac.
8: Mira, quiero decir algo.
0: Don Mac, ¿qué opina de todo esto, Don Mac?
8: Mira, yo... Yo la verdad no quiero que diga la historia de la bocina de Qatar y cómo empezaron a volar los golpes que le propinó a unos oficiales qatarís.
0: Oiga, Don Mac, ya casi no le sale la voz.
9: Sí,
0: como
9: no
0: Don
9: le
0: Mac.
9: Salió la voz.
8: Oh, perdón.
0: Y apenas tiene como 3 días haciendo.
8: Perdón.
0: Ya paren las voces de Piolín. Cálmese, Don Mac.
4: Cálmese.
5: Renació José.
0: ¿Qué pasó, babuchón? Bueno, señores, en la encuesta número 4, ahí les van. Hablando de fútbol, ¿conocen a alguien que es muy fan de otro país que no es el suyo? O en el fútbol, se compra sus camisas, sufre por otro país. ¿Ustedes conocen a uno?
4: ¡Sí!
0: ¿Tú conoces a alguien de que siendo, pues, sin mexicano, le va a otro país y sufre por ese país?
1: Mbappé.
0: ¿Tú?
2: Sí, yo conozco a alguien.
0: ¿Cómo se llama?
2: Se llama Tino Díaz.
0: ¿A quién?
5: A ti mismo.
0: Ande, okay, wey, yo le voy a México, güey.
5: También le vas a los salvadoreños, no te hagas.
0: Bueno, cuando estaba enamorado de la salvadoreña, ahí sí.
3: Oye, mucha gente no conoce el pasaje cuando Erasmo era salvadoreño, que estaba clavado con una salvadoreña, bro.
4: Lo traían como maldito trapo,
0: sí,
4: de cocina.
0: Sí, la neta, sí. ¿Pero qué tal, cómo estaba Garbanzo?
4: Sí, tenía su cajita de miel.
1: Ya pasó eso, ya, para que te pones esa maldita...
0: No te enceles, bebé.
1: ¿Para qué le pones con su luna de
5: viejos recuerdos, viejo recuerdo?
3: ¿Por qué estás cerrando un ojo ya? ¿Qué? ¿Para qué es o qué?
1: No, que para qué te está poniendo luna de miel, es estúpido.
4: Oye, Tibu, una pregunta. ¿Tú qué opinas acerca de todos los goles que no se han anotado en el Mundial?
1: Pues no se han anotado porque todos los goles...
0: A mí lo que me cae gordo es que ya todos los equipos nomás quieren ganar metiendo goles.
1: Pues van a ganar haciendo metiendo ¿qué? ¿Metiendo tejas o qué?
10: ¡Más alcohol!
1: Bueno, le digo una cosa.
10: Oye, esa güey ya no le voy a dar, ya anda pedo.
0: ¡No! ¡Otro chat! ¡El tibu quiere chat!
10: Bueno, te voy a dar
0: otro chat. ¡El tibu quiere chat! ¡Otro chat! ¡El tibu quiere chat! ¡Otro chat!
1: ¡El tibu quiere otro! Tú y el tibu vence a la risa.
0: Eres tú, güey.
1: Yo me llamo Armándaro.
0: Armándaro. Ok, maestro, ¿qué opinó la gente?
3: A ver, brody, ¿qué fue lo que opinó la gente cuando les preguntaste que si conocían a alguien que, pues, apoyaba otro equipo que no era el de ellos en esto del Mundial?
0: No, échale agua mineral, güey. No. Porque es nuestro... No te creas mucho de lo que es el show, tú. Bueno, ahí va, señores. Oigan bien. 49%, casi 50, conocen a alguien que... yo conozco mucha gente en El Salvador, de Honduras, que le van... mucho hondureño que le va a Portugal por Cristiano. Mucho salvadoreño guatemalteco que le van a Argentina por Messi... Y cada quien va por ahí, pues como que pues es por un jugador, ¿verdad? Muchos mexicanos que le van a iban a yo me acuerdo yo era de los que bueno, todavía pero no tanto, que después de México era Brasil. Y luego había después de México, ahorita hay muchos que por Mbappé le van a Francia. Pero 49% dicen conozco a alguien que se cree, bueno, sufre por otro país que no es su país.
10: Sufre, está
0: 46% dicen, "No, yo no conozco un güey así." Y 4.5% dicen, yo soy esa persona. O sea, esos güeyes votaron y dijeron, yo la neta, yo estoy por otro país que no es el mío y sufro.
10: Ay, y sufro. Salud.
0: Denle shot a sus hermanas. Denme a sus hermanas. A ver, vamos a ver los comentarios. ¿Quién opinó,
1: Mi hermano es un negro, ¿lo quieres?
0: Ah, travieso, ¿cómo eres? Diablito.
11: Hey.
0: Tú eres un vato que eres salvadoreño. Hey. Primero te fuiste por México, ¿no? Te querías ser parte del trend. No,
11: siempre he sido México, bro.
0: Y después...
10: El Diablito y el Erasmo.
0: Y luego después se fue y se hizo de... ¿Quién dijo? De Estados Unidos.
11: Estados Unidos.
1: Y ya te hiciste gabacho.
10: No, y luego también era ruso, apoyaba a Rusia.
11: No.
3: Oye, Diablito.
11: ¿Cuál es la pregunta?
3: Diablito.
1: ¿Cuál es la pregunta?
3: Tu cuerpo de corunda. ¿A quién le vas ahorita de las elecciones que quedan, Diablito? Cuerpo de corunda.
11: No hay nadie. Pero si vamos a ser fans como todos somos aquí en este cuarto, en este estudio, pues vamos con Messi y Argentina.
10: ¡Ay, al otro!
1: Ay, amigo, ¿sabes qué? ¿Por qué no te cortas las venas y te vas a la rata? Dijo la
0: chica.
1: Bueno, más campeón fue con Messi y Argentina. Que no me
10: llámele al Uber. Llámele al Uber. Llámele al Uber.
1: Al Diablito. Se lo llevan allá a Argentina.
0: A ver, vamos a ver aquí.
1: Ey, Diablito, que te lleven a Argentina ya con Messi.
11: Ya me estoy llamándole a Uber.
1: Ey, que te dé crank.
0: Ay, hermano, ¿qué opinó la gente? Cuando sabes de fútbol, tienes que reconocer y aceptar que en otros países hay mejor fútbol y es mejor nivel. Hay muchos argentinos que le van al Barcelona en vez de Mora. Reconoce que Bellingham es buen jugador. Este güey la trae.
10: Nada que ver.
0: Sí, eso no hay nada que ver. Como diciendo de que. Güey, una cosa es que sea mejor otro. Es como si tú tienes un hijo y va a jugar una competencia en la escuela, ¿no? Y hay otros morros mejor que él. Le vas a ir a otros morros porque son mejores.
1: Esto
0: selección tu equipo. Pero está bien, yo entiendo. Conozco un chin de que le van a Argentina, dice. Yo soy de El Salvador y me gusta un programa de unos mexicanos. que se llaman Erasmo y la Chocolata, así como diciendo, ay, no hay un programa salvadoreño que me gustan ustedes. Gracias, primo Alex.
4: Por estúpido.
0: Unos amigos le van a Argentina y son de Guatemala, los pen. Dice otro, conozco a varios que se ponen la de los hambrecimos, simios, pero el nopal lo llevan enfrente. Dice Julio Montalvo, sí, tienen la camisa número 10 de Argentina. Dicen los centroamericanos, le van a todos los países europeos. Dice de los put argent, bueno, todos los centroamericanos le van a Messi, Argentina, Portugal, Ronaldo y Neymar, Brasil. Dice este vato, mamá a los mama a los argentinos, el pu de Guatemala. Dice, yo conozco al Erasmo, se compra la camiseta del Madrid y sufre por el gran CR7, o sea, no entendí este vato. Estamos hablando de países, o sea, de otro país. Pero bueno, estamos así. El hostigador, si de alguien se moja con escuchar el nombre de Maradona y no dice que le va a Argentina, ok, es lo mismo. Yo lo voy a... me gusta Maradona, yo no lo voy a Argentina. Y dice de Noruega, ahí está. Pues eso es lo que opinó la banda. Señores, buen fin de semana, pásenla chido. Regresamos con más, ahí viene la parodia. Y sigan el podcast de Erasmo y la Chocolata. ¿Qué pasó, mi tío? Despídanse como los machos.
1: Un saludo.

0: y agarra un pinche lombriz y le echa un spray para el pelo de ese que se para. Y fun, lo mete. Y le dice, ay, mijo, ¿qué hiciste? Y se va y al otro día dice, ¿cuánto ganaste? 100 pesos. Y al otro día pasa y le dice, ahí te dejo 200 pesos, esto lo mandó tu abuelita.
1: Ok.
2: Nah, man,
3: oye, eras no traduces el chiste, ¿no?
2: Es que las lombrices están muy aguadas. Entonces le dijo el abuelito, ¿a que no la metes en el hoyo? Y el morrito le echó spray. Entonces la lombriz se puso bien dura. Y la metió y dice el abuelito, ¡ah, qué buena idea! Y al otro día va el abuelito y le da 200 pesos al morrito. Y dice, ¿y este abuelito por qué? Dijo, tú no la hagas de pedo.
4: Bueno, no hay tiempo para más.
3: El hueso tiene otro, ¿no?
0: Saludos a los M&M's.
1: Bueno, un chiste de,
5: para otro segmento.
1: De cristianos, ¿no?
2: Dale.
1: Resulta que hubo un asalto en una iglesia de Jehová. Y cuando llega la policía dijo y hace su reporte, dijo que afortunadamente pues había muchos testigos.
2: Garbanzo, no se vaya. Garbanzo, no.
0: Uno más.
2: Venga.
0: Ahí le va.
2: Espérate. Uno más, señores, con eso cerramos. Aquí tenemos al buen Tibo. Venga, Tibo.
0: Ahí le va un mensaje exótico. Mira, que fueron a Tijuana a comer unos tacos de ojo. Entonces, pues, se fueron, se comieron unos tacos de ojo y, pues, ya se regresaron para atrás y no pudieron hacer nada. Y llegó para atrás el que tragó los tacos de ojo y no podía cagar. Y, pues, wow, decía, ¿qué pasó?
3: Pues, wow.
0: Igual, no podía cagar. Y le dijo, hey, pues vamos al doctor. Y le puso así como si fuera a tener un hijo. Y le dijo el doctor, no mames, le puso la lámpara. Y le dijo, ay, no mames, ¿qué pasó ahí? Ay, no mames. Le dijo, mira, yo he mirado muchos culos, pero que un culo me mire a mí.
1: Tío.
2: Tío.

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15: Muy bien, nos vamos con el chocolatazo a Tamaulipas. Tengo aquí a Ricardo. Ricardo, tú le vas a hacer el chocolatazo a Liliana. Ella es tu novia desde hace 2 años. Solamente son novios y tú ya le mandas dinero, la mantienes, ¿no?
16: Sí, le mando su dinero. La semana pasada no le mandé, pero esta hora le voy a mandar. Le mando cada semana por lo regular.
15: ¿Cuánto dinero le envías?
16: Bueno, le mando $250 semanales.
15: O sea que tú le mandas como $1,000 al mes, como más o menos $22,000 al mes.
16: Más o menos.
17: Oh, no.
15: Entonces ella no trabaja, tú la sacaste de trabajar, ¿por qué?
16: Ella cuando trabajaba, ¿cómo van a ganar $700 a la semana? Es mucho, mucho trabajo para poquito dinero.
15: Y le dijiste, mi amor, tú no trabajes, que yo estoy aquí para mantenerte.
16: Así es.
15: Ricardo, ¿y qué hace con tanto dinero que le mandas a Liliana?
16: Tiene su mamá en Veracruz. Yo le digo, ella le manda a su mamá también de lo que yo le doy. Yo también le ayudo pues para mandarle a su mamá también a ella.
15: O sea que mantienes a la mamá y a la novia también, pero a pesar de que tú le dijiste que se saliera del trabajo a Liliana, ella no se ha salido. ¿Por qué no te gusta donde ella trabaja?
16: El ambiente que donde dijo que estaba yendo a trabajar no me gusta nada. El ambiente ese.
15: Ella está en Nuevo Laredo y una amiga te platicó algo que hizo tu novia Liliana. ¿Qué te dijo?
16: Que la invitaron a un hotel para una conferencia de cómo se hacen las ventas. Pues si yo fui a un vas a llevar a un hotel a mostrarme cómo se hacen unas ventas, porque fueron tres muchachas a la conferencia, pues de conferencia de ventas y que todo eso.
15: Era como un curso para ventas, pero ¿ventas de qué?
16: No lo pregunté qué es lo que vende, por eso quiero saber a ver qué es lo que está. Nomás me dijo que agente de ventas para darme clases, llevarme un cuarto y un hotel, está duro, ¿me entiendes? Te fueron tres muchachas ahí, ¿me entiendes?
15: Ricardo, entonces una amiga te dijo que tu novia Liliana había ido a un hotel con otras muchachas.
16: Ella y tres amigas fueron.
15: Ricardo, pero ¿no estás pensando mal? Porque sí, en los hoteles hacen conferencias para ventas o cualquier otra cosa. Puede ser que sí fue a eso.
16: Pero no en ese hotel. Ese hotel cuando se inauguró yo fui, y era hotel familiar. Y ahora, cuando llegas tú a ese hotel, tiene una chingada, una para que pares tú arriba y hagan un desmadre adentro, pero quién está bien.
18: Eso se llama un tubo para que bailen las muchachas, Choco. Ese es un motel ya.
17: Oh, no.
18: ¿Y tienen fotos, primo, y todo de las morras que pueden pedir ahí o qué?
16: Muchas fotografías y lo que puedes pedir tú ahí en el mismo hotel. Y ya no te cobran como regularmente.
15: En pocas palabras, es un lugar donde llevan chicas a tener sexo. ¿Cómo es ese lugar?
16: Sí, llegas tú en el carro y te dicen cuántas horas vas a estar. Y te cobran por horas.
15: Oh, my God. O sea que ahí estuvo tu novia Liliana.
16: Precisamente ahí. Pues quiero saber por qué es lo que pasó, ¿me entiendes?
15: Ahora, Ricardo, tú para comprobar cómo funciona ese hotel, ¿tú fuiste y cuál fue tu experiencia?
16: Fui para allá. Me llevó una muchacha de ahí. Y cuando entré, me dijo la que está en la puerta, están cobrándose. No te cobran en la oficina. Entonces me dijo, ¿cuántas horas quede? ¿Cuántas horas vas a estar? Le dije, mire, señorita, yo aquí cuando llego a las 10, 11 de la mañana y hasta las 11 de la mañana de hoy. Hasta eso se me cubre. No, pero ¿cómo que no? Le digo, pues yo vine cuando inauguraron este hotel. No, es que ahora es diferente. Bueno, está bien. Y entonces quiero saber qué conferencia tuvieron ahí. A ver qué plática le sacan.
18: Primo, o sea que es un hotel de paso para pasar un buen rato ahí. ¿Y qué? ¿El carro lo metes ahí en la cortina o qué?
16: Metes el carro y bajas una eléctrica, la bajas para abajo y se cierra.
15: Oye, pero le mandas mucho dinero a esta muchacha. Antes que ella tuviste a otra mujer también, ¿no?
16: Tuve otra más ahí. Yo le mandaba de aquí semanalmente $35,000 de aquí de Los Ángeles. Y llegaba allá y le daba $6,500 para el mandado. Porque cuando yo llegaba acá, ya no tenía.
15: O sea, prácticamente un robo en tu cara, ¿no?
16: Un día llegué al mismo hotel al que te estoy diciendo ahorita.
15: ¿Dónde Liliana, tu novia, según tuvo la conferencia?
16: A ese. ¿Y qué? Y la manager, muy guapa la muchacha, chula, me dijo, ahí estaba yo con la muchacha esa que le mandaba 35, 40 mil pesos por semana. Entonces, ella estaba dormida. Me dijo, oye, la señora, le digo, no, hombre, estaba roncando. Le digo, y le puse el teléfono y lo oyó. Ah, de veras, me dijo, está roncando. ¿Quieres una cerveza? Le dije, sí, tráemela. Me llevó un 12.
15: O sea que mientras esa novia que tenías estaba dormida, la manager hermosa del hotel te llevó un 6. ¿Y qué pasó?
16: Abrió la cortina y no oyó ella. La cortina que es de fierro y dice, oye, no oyó ni despertó. Entonces se metió y dijo, está dormida. ¿Y qué si nos bañamos? Le digo, pues nos bañamos.
15: Mientras tu novia dormía, la manager te dijo, ¿nos bañamos? ¿Y qué hiciste?
16: Me metí a bañar con la manager del hotel. O sea, dormí con ella en el suelo, ahí pegadito a la cama, ni cuenta se dio. Entonces en la mañana, yo me bañé y me acosté. En la mañana, ¿qué pasó? Le dije, no, hombre, pues, ¿qué pasó? Tú roncaste toda la noche. Le digo, vino la manager aquí, durmió conmigo y tú di cuenta, te dices. Y que me, pues, ¿sabes qué? Cada quien su camino. Pues cada quien su camino.
15: Oye, pero tú le dabas mucho dinero, pero ella era una prostituta o es una prostituta, obviamente, ¿no?
16: Ella iba lunes, llevaba uno en la mañana y se llevaba otro en la tarde. El martes llevaba uno en la mañana, otro en la tarde. Y así, entonces, un jueves no me contestaba. Ya, los voy a ir a ver qué onda. Y llegué y le dije, ay, muere.
15: ¿Y cuánto tiempo le dabas tanto dinero a esa mujer y cuánto tiempo anduviste con ella?
16: Ocho años.
15: ¿Ocho años con ella sabiendo que era prostituta?
16: No, hasta que me di cuenta fue este año.
15: Bueno, olvidémonos ya de tu ex que te sacó mucho dinero y que era prostituta. Ahora esta, yo pienso que más o menos hace lo mismo, ¿no? ¿Cómo la conociste?
16: Cuando yo la conocí a esta muchacha, fuimos a comer ella y yo a un restaurante que se llama La Parrillita, ¿ok? Y cuando llegó la muchacha, pues me gustó un chingo al verla. Y le agarré la mano y no la soltaba. La agarré y le dije, hija, siéntate, no, siéntate a comer con nosotros. Pero ahí la conocí.
15: La conociste en La Parrillita, la agarraste de la mano, la sentaste contigo. ¿Y ella qué dijo?
16: Venga mañana a las 3 de la tarde, aquí lo espero. Ah, pues me esperó en las 3 de la tarde. No, pues una chulada. Pero ahora quiero ver, a ver, ¿qué es lo que está tramando?
17: Brody, ya no hagas chocolatazo. Tu novia es prostituta y punto.
15: Pues vamos a hacerle el chocolatazo, Ricardo. Me imagino, ¿y es una mujer bonita?
16: No, está preciosa, chula la muchacha. Y bueno, yo digo que todo porque quiero darle un llegue ahora que llegue. Me voy ahora mañana ya que estoy allá.
15: ¿Tú cuánto ganas al año, Ricardo?
16: Bueno, 40 mil pongo, pero sí gano un poquito más por año.
15: ¿Y casi todo tu dinero te lo gastas con este tipo de mujeres? Cada que tú vas a ver a Liliana, ¿cuánto dinero le das?
16: Más de $1,000 por semana, cada vuelta.
15: No, es que yo no sé para qué hace el chocolatazo, si ya sabes a qué se dedican, pero bueno, ahí se está marcando, no haga ruido, vamos a ver qué dice Liliana.
19: ¿Aló?
15: Sí, ¿con Liliana?
19: Sí.
15: Hola, Liliana. Mira, te llamo de una compañía de chocolates y tenemos una promoción. No sé si tú estás casada, tienes novio, algún chico que te guste o alguien especial. Nosotros le mandamos estos chocolates en forma de corazón y es solo para darlos a conocer. Es una promoción. Es totalmente gratis. ¿Tú tienes a alguien especial, Liliana?
19: No, no tengo nadie.
15: Oh, no. ¿No tienes a un hombre especial en tu vida, Liliana?
19: No.
15: O sea, ¿no tienes ni novio?
19: No.
15: ¿No estás enamorada? ¿No quieres a nadie ahorita?
19: No.
18: Ya colgó, Choco.
15: Márcale de nuevo. Oye, Ricardo, ¿a ti cómo te dicen?
16: Escorpión.
15: Pues a ver, tú, Escorpión, Ricardo, pues no tiene a nadie especial, ¿te quedó claro?
16: Sí, está negativa, sí, pero hubieras dicho que era Escorpión, entonces yo hubiera entrado.
15: A ver, ahí se está marcando otra vez.
16: Cuando te dijo que no tenía novio, le digo, bueno, y Escorpión negro, ¿qué es tuyo?
17: Choco, a este Brody no le queda claro que la Liliana es prostituta y que este Brody no es especial para ella, a pesar de todo el dinero que le manda.
15: Pues sí, Doggy, pero él quiere su chocolatazo. ¿Ya escuchaste, Ricardo, no eres especial?
16: Sí, ya lo vi, sí, es cierto.
18: Pero él dice, Choco, que si hubieras dicho Escorpión, no lo hubiera negado.
16: Entonces, si hubieras dicho tú Escorpión, entonces sí, luego.
18: Ahí entró Choco.
15: Vamos a ver si es cierto, ¿ok?
19: Aló.
15: Ah, perdón, Liliana, soy yo de nuevo. Creo que se cortó la llamada. Te decía, entonces, ¿no tienes a nadie especial?
19: No, no tengo a nadie.
15: ¿Segura? ¿Para ti no es especial el escorpión negro?
19: No.
18: Oh, no.
15: ¿En serio, el escorpión negro no es nada para ti?
19: No.
18: ¡Ahí está Escorpión, pues!
16: Yo pensé que me iba a mandar los chocolates a mí, pero no me dijo que no. ¿Por qué no me lo mandaste, Lili?
19: No, está jugando conmigo a su madre. No,
16: no,
19: tiene
16: no,
19: nada
16: no
19: que
16: está
19: hacer.
16: Jugando. Hija, no estoy jugando. No estoy jugando. Mejor si llegue a la casa, te voy a explicar todo para que me vayas a llegar a la casa, ¿ok?
17: ¿Quieres que le digamos de la convención en el hotel que tuvo para ventas?
16: No.
19: ¿Vale?
18: ¡Dice que no!
15: Le tienes miedo.
16: Ok, ahorita que llegue a la casa te hablo, ¿ok?
19: Ok.
16: Y a ver si le pegamos para a diciembre. Dice que se pone bonito en Veracruz, a ver si le caemos para allá, ¿ok?
19: Me acabo de regresar de ahí.
18: Oh, no.
15: Oh, my God. Todo esto es un desastre, Ricardo, tu escorpión negro. Ya, aquí déjala.
16: Háblale, pues.
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0: Señoras y señores, tenemos visita. Estos son los del Jiquilpan de Torres.
1: Jiquilpan.
0: Ayer goleamos a Don Meño, ahí en la Liga del Burro. 5 goles, 2 del Tibu, 2 del Huesos y 1 del Erazo.
2: 5 goles. Ay,
3: ah, pues qué padre, de verdad, bien, bien buenos para meter goles. ¿Y qué tal para complacer a sus mujeres?
2: Malos.
0: ¿Cómo se llama tu mujer, Huesos?
4: Laura, es la porra oficial, del Jiquilpan.
0: La porra, es la que graba todos los videos. ¿Cómo se llama tu mujer?
5: Se llama Olga Alicia.
2: ¿Y por qué lo dices sin ganas, güey?
5: Olga.
3: A ver, ¿por qué lo dice como con miedo?
5: No le tengo miedo a nadie, pero...
3: ¿Cómo se llama tu mujer?
5: Olga.
3: ¿Olga Alicia?
5: Sí.
3: Wow, qué feo nombre.
0: Ah, ¡ay, bueno, Choco!
5: ¿Qué no le escucha el rachero? Yo estoy muy bonito, cigarrona.
0: A mí me gusta.
2: Choco, te vino a decir en tu radio.
4: ¿Qué es la esposa del ranchero chido?
0: A mí me gusta Choco, esa es Bertalicia. Ahí tenemos al Carlos, Choco, pero déjame decirte, Choco, que el Tibu tiene un compadre que se llama Dani. Y dice que siempre anda con él porque como se parece a su esposa de él.
5: Sigues con tu mamá.
2: Ay, ay, ay.
5: Es el primo perro.
2: Ay, ay, ay.
4: Se lo lleva a los mundiales, para no extrañar.
3: Oh my God, o sea, tu esposa es prima de tu compadre. Y se parece.
5: No se parece ni más.
2: Choco, ¿por qué?
5: Animal.
2: Choco, ¿por qué te estás riendo?
4: Sí se parece.
0: Sí se parecen.
2: Choco.
5: Tú cállate,
0: escalera. Un día Choco andaba bien pedo y que le da un beso al Dani.
2: No.
0: Le dije, oye, ¿por qué lo besas? Dijo, es mi esposa, perro, hazte pa' allá. Le dije, no, es Dani Yepes. Dijo, ah.
5: Lo que pasa es que se puso celoso este perro porque no se lo di ahí el beso.
3: Ah, pero sí se lo diste entonces al otro.
2: Sí, pero sí, acaba de aceptar que besó al Dani.
3: ¿Saben qué? Ya sí. Me voy, nada más quería decirles que son una bola de nacos. Es más, huelen feo, como a sudor seco.
2: Pero camina despacito mientras te vas, Choco, por favor.
3: Sí, voy aquí con tu mamá, ¿ok?
0: ¡Carlos! ¡Primo! ¡La tumba de un mojado!
6: Sí, Gerardo, me agarraste arriba ahorita.
0: No te creo. Pues has de andar...
2: Dile a Juan que te espere.
0: ¿Andas arriba de Juan?
6: ¡A poner los marihuanos!
0: ¡Y dices!

0: ¡Échale, primo! ¿Qué parodia quieres?
1: Mira, quería que me hiciera una parodia, mi Erasmín.
0: Ey, ¿cuál?
1: Mira, una parodia de que, ya ves que el Trim perdió, ¿verdad? No, perdió en el Mundial y que estaba jugando, imagínate que estaba jugando una final contra Brasil. El partido va 2-2, tiempos extras. Y en la banca, el entrenador, en este caso sería el ranchero chido, el entrenador del Trim. Imagínate que van 2-2 y solo está un cambio disponible y está el Sereno.
0: Ah.
1: Y el Sereno le ruega a Ranchero Chido que lo meta. Y si lo mete al campo, él va a dejar que le metan otra cosa.
0: Como cuando el Garbanzo jugaba fútbol americano en la high school, que el coach le decía, ¿you wanna play?
2: Güey, pero eso era en su casa, güey, no era en el campo.
0: You wanna play, le
1: decía.
0: En el campo. You wanna... ¿Cómo le hacía, primo, el Sereno? ¿Cómo le va a hacer?
1: Ranchis, me metes al campo.
0: ¡Más!
2: Ranchis.
0: No, oigan la repetición.
1: Ranchis, me metes al campo. Ranchis, me metes al campo.
0: Ya quedaste para la historia, primo. Ahora sí, ¿cómo ves, ranchero chido?
3: Quería decirte buenas tardes a todos estos muchachos. Sí, son de veras, son como de los míos, esos que están tomi, risa y risa. Porque a veces uno está en la tomadera y no falta el que quiere nomás pelear, ¿verdad?
2: ¡Ey!
4: Ahí va.
0: Ranchero chido, usted va a ser el entrenador de la selección. Vamos empatados 2-2. Y el Sereno pide que, pues usted, el Sereno pide que lo meta.
3: El Sereno siempre quiere que lo meta. Y también a veces quiere que lo ponga a jugar.
0: ¡Oh!
3: Y juega, pero bien bonito con él, como este, ¿cómo se llama el caramba? Este muchacho de la Ruana, Michoacán.
5: El Huesos.
3: Ese carajo, Huesos. Y el amante del tiburón este, ¿cómo se llama la garza?
6: La maldita garza.
3: Esa garza que una vez así le dijo que andaban jugando fútbol allá en Santa María, California, y la garza no juega, y un día le dijo, méteme, compadre, y te doy un beso, y que lo meten a la garza, y que la garza mete un gol.
4: ¡Ah! Hey, y para que vean, se lo dediqué a mi compadre el tiburón,
0: ¡Más vos! Por razón, hoy Tibu juegan. No, a la reta dijo la chata ahorita que juegue mi compadre y que meta a su compadre. Oye, primo, pues vámonos al estadio, señoras y señores. El partido está 2-2.
7: Señoras y señores, el partido 2-2. Estamos aquí en esta final del fútbol mexicano. Ahí la tiene México. No hacen los cambios y la cámara está apuntando al ranchero chido. ¿Qué es lo que está diciendo, mi querido Garbanzo? El ranchero chido.
2: El ranchero chido está tratando de ver cómo puede alinear bien su cuadro y que las cosas le salgan bien, pero yo la verdad tengo mis dudas.
7: Solamente nosotros tenemos el audio y vamos a ver qué se está hablando ahí en la cancha. Vamos ahí con mi querido Erasmo.
0: Escucha, perrito. Gracias, perrito. Aquí tenemos. ¡Te dejo, perrito!
7: Ahí viene el tiro, el del tiro que se va. Te dejo de nuevo.
0: Mira, perrito, aquí está el audio, lo que están hablando.
3: Mira, yo, ¿qué quieres?
8: Ay, ándale, méteme. Yo quiero que me metas a jugar. Ya sé que es la final, todo el partido. Estuve en la concentración 2 meses ya sin poder jugar. Ándale, dame unos minutitos. Ya se van a ir a tiempos extras. Porfis, ranchero chido, y si tú me metes, yo dejo creer eso a mí.
3: ¿Qué dijiste? ¿Qué dijiste?
8: Que si tú me metes, yo te juro mucho a mí.
3: A ver, no te estoy oyendo, espérame un poquito, pero. ¡Árbitro, cómo no vas a marcar esa! Espérame.
8: Ay, oye, que si tú me metes, yo dejo que tú.
3: Ah, que a mí hablen bien. Ya se madrió el delantero. A ver, ¿a quién voy a meter? ¡Ey, Guachusei! ¡Guachusei! ¿A quién crees que debemos de meter?
9: Mira, ahorita en este momento ocupamos a alguien que vaya adelante y a quien le encanta y goza y ama la delantera es el Sereno.
8: ¡Ah! ¡Te lo dije! Ya ves, me toca entrar y me encanta la delantera, siempre arriba. ¡Uy! Y me encanta de cabeza.
2: ¡Ah, hija de la chu!
3: De...
9: Yo no la piense, ranchero chido, es el momento de meterlo. No, de que se entre a jugar.
3: Ah, bueno, árbitro. ¡Ey! Árbitro, tú, tú, burro.
2: Ah.
3: Ya va a entrar el Seleno.
2: Chale.
7: Estadio Azteca informa. Cambio del equipo mexicano. Sale con el número 9, la hormiga. Y entra con el número 69, el Seleno. Señores, el partido se pone bueno y caliente y acaba de entrar un jugador que no había jugado en todo el torneo. Ahí lo tenemos. Muchos hablan en la prensa de que es el amante del entrenador, pero en serio.
8: ¡Ay, gracias! ¡Hola!
7: Señores, viene el último tiro de esquina antes de irnos a los tiempos extras. Ahí viene el centro que va a mandar el hijo de Raúl Jiménez. Va a mandar el centro. Ahí viene el centro, el cabezazo. ¡Gol!
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0: también es un ritual paraguayo. Entonces, ¿qué nos enojó? Que cuando Orlando Gil, un niño que seguramente por primera vez pisado un mundial, seguramente por primera vez Europa, estaba jugando ante el mundo y le pasa la mano con toda la humildad del paraguayo, con toda la humildad del paraguayo, y este hijo de puta le niega la mano y le...
1: Señores, ¿quién es esta señora y por qué le mentó su madre Mbappé? Ahorita vamos a hablar de eso. Si vienen las parodias, feliz viernes. ¡Ya es!

0: Bueno, señores, qué partidazo el de Bélgica España hoy. Ayer tuvimos
1: ese
0: mariscos.
1: Tequila, deje ese tequila.
0: ¿Qué pasó?
1: Borracho, borracho, borracho. Ayer fue el partido.
0: Hoy jugó España-Bélgica, estúpido, en la mañana. Eres un imbécil, Garbanzo.
2: Tequila, no.
3: Oye, el Garbanzo es un idiota. O sea, el Garbanzo está en otro.
1: Tú ni te metas.
3: Es más, no voy a hablar contigo. Es mucho alegar contigo.
1: Y esas llamadas, todos sabemos que eran partidos que dijo la señora.
0: Que ayer jugó Francia contra Marruecos, ya avanzó. El día de hoy jugó España. Saludos a todos los españoles, tío, hombre. Que me zurro en la leche. Diablito, ¿tú a quién le ibas de España contra Bélgica ahora?
4: A Bélgica.
0: Te digo. ¿Y ayer?
4: A francés.
0: No, güey, me recuerdas al comercial de... No, güey, ayer le ibas a Marruecos, güey. Eres el famoso de... Hola, soy la mala suerte. Ese eres tú, güey. Ese eres tú. Maestro Doggy, ¿cómo ve?
3: Oye, yo lo único que quiero saber, desde ayer han estado pisteando, han traído aquí mariscos y esto parece un man cave de verdad. Qué bueno, qué bonito que estos brody los deje venir la esposa a venir a cotorrear porque ya saben, ¿eh?
0: Nomás hay uno que lo veo en el teléfono pegado, maestro, pero pues por lo menos... ¿Ya es ganancia o no? Es buena pregunta, maestro. ¿Usted qué es el maestro? A ver.
1: Está digiriendo.
0: Si uno no lo dejan salir, feo. Si lo dejan salir, pero estarse reportando...
1: Peor.
0: ¿Está chino o qué es peor?
3: No, es ganancia. O sea, hay que verlo como cuando los emperadores ganaban terreno, ¿no? O sea, poco a poco... el hecho de que a unos no los dejan ni salir, brody, ponlo así, qué feo. Pero si él ya lo dejaron salir y la mujer le dice, pero hey, mándame foto de dónde estás, con quién estás. Vamos a decir lo que está mal, pero ya van ganando terreno, ¿ok? No está bien, pero ya van ganando terreno. Entonces, que estén aquí. El siguiente paso es, si antes te mandaba en 5 horas 6 mensajes, ahora te voy a mandar 1 por hora. Y después, 3 por las 5 horas, y después, no me la hagas de pedo y al rato llego. Se acabó.
1: ¿Y en qué etapa van aquí este grupo, más o menos?
3: Yo no los conozco, yo nomás vi a un tal Garza que se...
1: ¡Ah! ¡Mandilón!
2: Ya van a empezar conmigo.
4: Y Alfonso Sayas también.
0: Ahorita va a venir la Choco, maestro, pero aquí tenemos a el buen Tiburón, que es el que nos hizo acá el buen cevichito. Yeah. ¿Para quién el saludo, Tibu?
5: Para todos los de Jiquilpan, más putz.
1: Oye, güey, ¿no sería chido que des el número del Tibu para que le llamen y que hagan sus órdenes?
0: Sí, déjenles, doy el número.
1: Hagan sus órdenes si quieren ceviche. El de mango está perro.
5: No, yo no ando vendiendo, ¿no?
2: No va para la pura raza, tío.
0: Okay.
2: Para los amigos.
1: Lo hubieras dado.
0: Los delis, yeah. A ver, doy el tuyo.
1: ¿Otra vez?
0: No, yo hablo del teléfono.
1: No.
0: Oye, vamos, acá tenemos al buen Huesos, maestro. Bravo. Es compositor, el Huesos.
6: Huesos.
2: Y macho alfa.
0: Oye, le digo al Huesos, oye, ya empezó la temporada otra vez con el Jiquilpan, güey. Como yo no he podido ir, maestro, porque pues, hemos andado.
1: Hemos mejor el equipo sin ti.
0: Lo del mundial. Le digo, oye, ¿cuántos juegos van? Dice, ya van 3. Y le digo, ¿y ya anotaste? Dice, no, nomás anoté en 2. Le digo, y el primero, dice, es que no fui.
2: Oye, Erasmo.
0: Espérame, ahorita vamos contigo, Garza. Huesos, ¿de dónde eres, Huesos?
7: De la puritita Ruana, Michoacán, vale.
0: De la pura Ruana, Michoacán, maestro, ¿cómo ve?
3: No me sorprende que traigas puro michoacano aquí. ¿Y cómo que es compositor? ¿A quién le ha compuesto?
0: ¿A quién le has compuesto, Huesos?
7: A Banda Los Lagos, Carta Brava, al Viejón de Michoacán. Y por ahí pues estamos pendientes con algunos otros.
0: Y al Bigotes de Vinagrillo, al Viejón de Sinaloa también.
1: Oye, lo que dicen de ese señor, yo no lo conozco, pero le dicen cosas bien feas.
3: Espérame, yo lo que no creo a mí que me digan que hace algo y no lo demuestre.
1: ¡Guitarra!
0: Mire,
1: guitarra.
0: Le voy a decir algo. El Huesos tiene una rola que se llama, que a mí me gusta, es la de la mula, ¿cómo se llama?
7: La de la burra.
0: La de la burra. Regresando, ¿quieren escuchar la rola de la burra?
1: Por favor.
0: Bueno, ahorita regresamos, señores. Es viernes. Estamos aquí con la banda y vamos a hablar de... Pues vamos a echar parodias, todo el rollo. Y el Huesos ahorita se aventan la de la mula.
7: La burra.
0: Oye, güey, ya la tienes registrada porque luego nos van a escuchar, alguien se la puede robar.
7: Ya está registrada, 100%.
0: Entonces te la regresamos.
5: La burra es de él.

0: maestro, ahorita viene la Choco, a ver si no se enoja por el desmadre que tenemos aquí, maestro.
1: Ella se enoja, tengas o no tengas desmadre, brody.
2: Oigan, ah, sí, es cierto. Todas estas botellas aquí, güey, ahí sí se va a enojar, güey.
0: Botella tras botella, ando tomando pa' olvidarme de ella, pa' olvidarme de ella. De ella estoy hablando. ¿Qué, maestro?
2: No vayas a destapar en el micrófono.
1: El Erasmo, los que le están cambiando, dice que es de Michoacán, un tal Huesos, y que compone, que va a cantar la canción de Garbanzo, la Dientes de Mula, ¿cómo?
2: No. Dejen de meter al garbancito ahí.
0: La burra, ¿verdad?
2: La burra. No, güey, la mula.
0: A ver, Huesos, ¿cómo va?
3: Dice así. Sé que no.
0: Oye, ¿sabes tocar guitarra?
3: No, con la guitarra no me la sé.
0: Ah, entonces échale, pues.
3: Puro capela.

0: La burra, ahí quedó.
1: ¡Ay, ay, ay, ay!
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3: ¿Qué, maestro?
4: ¡Wow!
5: ¡Uy, uy, uy!
3: Para su segmento, maestro. Las caricias que te di también no te quedan mucho, ¿eh? Es todo chida, güey. Ahora sí vamos a saludar a la garza que quería hablar, maestro.
5: Y esta es la famosa garza que perdió $100 ayer, pero ganó 2 y fue lo que presumió, $2.
3: Es lo que presumió, garza. Saludos, ¿para quién, garza?
6: Saludos para toda la raza. Ahora que... Bueno, yo nomás vine que me invitaron un tequilita, pues vine con el tiburón y me dijo, hey, vamos a echar un tequilita con el grano. Oye. ¡Órale, pues! ¡Ahí vamos para allá!
3: Oye, maestro, el tibu, pues es allá de mi pueblo, el tiburón. Y en Rusia dijimos, hay que vernos, allá andaba. Y no lo vimos, que dijo, es que andaba ocupado con la garza, que no sé qué. Lo mismo pasó en Qatar. Y lo dije, ahora sí, nos animamos que no nos veamos en México. No lo vimos que porque la garza. Y ahora le dije, ahí, güey, vente a la cabina, hazte un cevichito que lo hace muy bueno. Cáile para acá. Sí, ahí voy. Dije, ahora sí voy a disfrutar a mi amigo el tibu. Dijo, oye... ¡Voy a llevar a la garza! Dijo,
6: ¡no te pongas celoso!
3: ¿Cómo no me voy a poner celoso? Dame un ratito con mi amigo Alfonso Sayas, güey.
7: Porque estoy celoso, celoso, celoso. Y si tú me besas, se pone más grueso.
8: Oye, Erasmo.
5: Este no va así.
8: Erasmo, aquí sale un buen negocio con Alfonso Sayas. Checa, hace el cevichito, right? Y luego, como lo cabe decir este brody, que lo invitó a tomarse un tequilita. Eso sería buen tour para que haga él y invite gente y los cobre para que vengan a tomarse un tiquilita.
3: Tenemos todo el negocio, diablito. Mira, el Huesos canta, el tibo hace la comida, además es chistoso, tiene la cara chistosa. Y luego llevamos al garbanzo que hace sus... bueno, él es normal. Y luego, y la gente ya disfruta de un ceviche, música y luego su Erasmo acá haciendo parodias, güey. Buen negocio,
8: yes,
3: diablito.
8: Yes.
3: Vamos a hacer el tour.
8: El tour con él.
3: Estaría bueno, güey.
9: El tour de los más puts.
5: Oye, pero nada más que no vaya Homero, porque si están haciendo carne asada va a querer echarle picaña.
10: Sí, de esa, de esa picaña ensangrentada. Esa picaña ensangrentada.
3: ¿A qué va?
0: A mí se me hace que la garza y el tibu es como la película esa de Brokeback Mountain.
3: ¡Oh! Los compadres
0: esos que se...
9: Ya está celoso, sí, Huesos.
0: Fue. 3 mundiales seguidos y nadie los ha visto.
5: Ya le pusieron el sombrero. Par de puf. No, esto debería ser grabado, brody.
10: Par de puf.
3: Oigan, pues ahorita bien. Ya llegó la Choco. Ya llegó la
11: A ver, dejen de grabar. Dejen de estarme grabando, por favor. Rápido, llama a emergencias, Garbanzo, por favor.
10: ¿Pero por qué, Choco?
11: Yo veo muy pálido. ¿Ese muchacho? ¿Cómo se llama?
5: Es el Huesos.
10: Huesos.
3: Pero el así es, Choco, Huesos. Así es.
11: O pensé que está, porque se ve como que está en problemas de nutrición. Y qué padre tener a Alfonso Sayas de regreso a la cabina.
10: No, es el Alfonso Sayas.
11: ¿Ah, no eres Alfonso Sayas? A ver, habla.
9: Soy el tibu, Rana.
11: Ah, no, es cierto, sí, cierto, no es. Y acá tenemos a este, ¿quién es? ¿Qué es esto?
6: Garza, el compadre del tiburón, a mí me invitó el tiburón.
10: ¿Cómo que qué es esto?
6: ¿Cómo que qué?
11: Erasno de... Vamos a seguir con el programa, vamos a seguir con el programa, diles que ya se vayan a su casa, ¿no?
3: ¡Oh! Ahorita vamos a echar desmadre, Choco. Ahorita viene el maestro Doggy, vienen las parodias y mucho más. Hoy es viernes. En el show más chido de Erasmo y la Chocolata, señores.

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4: La canción que está pegando en este momento es la de
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0: Oye, el garbanzo cuida los vasos como las señoras cuidan ya el Tupperware, ¿no?
1: No quiere agua, no quiere agua.
2: Te fuiste y regresaste.
0: Buenas tardes, gracias por estar aquí con nosotros. Tenemos ya la línea telefónica Jesús García de Google, que por cierto, Jesús, estuvo de gira por Europa y ya está de regreso. Jesús, ¿cómo estás? Buenas tardes.
3: Buenas tardes, Choco. Muy contento de estar aquí contigo una vez más y escuchar tu voz.
4: Yo no lo oigo contento.
2: Sí, yo lo escucho como que triste.
4: Yo lo oigo muy aguado.
2: Desgastado.
5: Oye, Choco, qué raro que cuando Jesús va de vacaciones con su familia, viene así como drain, le dicen en inglés, drenado. Y cuando va solo, se va a Ibiza, viene como feliz.
2: ¿Se va solo a Ibiza?
5: Sí.
2: ¿Por qué van
0: solo? Oigan, dejen de estar haciendo hating y gracias, Jesús, por estar con nosotros. ¿Cómo te la pasaste por allá, Jesús? ¿Te quedaste en el viñedo que te recomendé ahí en la Toscana?
3: Ahí me quedé. Me recibieron muy bien. Conocí a tus amigos y amigas.
0: Qué padre. Prieto Berlusconi es uno de mis mejores amigos ahí.
5: ¿Prieto Berlusconi?
0: Ya se van a reír, escucha a los nacos.
2: Es cobrador
0: de... a los nacos ya se van a reír de nuestros amigos, pero bueno.
1: Me gustan prietos a la
0: es
1: choco.
0: Normal.
4: Suena como a gigolo.
2: Prieto.
0: ¿Cómo estaba el clima? Ahorita hablamos de lo que hablan ustedes, de homosexualidades y todo eso. ¿Cómo estaba el clima, Jesús?
3: La verdad es que estuvo al final del viaje bastante caliente. La verdad es de que sí hay una ola de calor bastante grande. Hubo una a principios de junio. Hubo una segunda ronda y ahorita justo esta semana empezaba una tercera ronda de temperaturas bastante altas de 91, 92 grados todos los días.
0: Sí, digo, desafortunadamente, con todo respeto, Jesús, para ti es cuando pueden, pues, vacacionar la gente normal, ¿no? Cuando está caliente. Pero bueno, vamos con lo más buscado en Google esta semana. Platícame, vamos con la posición número 5 y bueno, vamos a ver qué está ahí como lo más buscado en Google.
3: Bueno, pues empezamos con los Emmys. Las nominaciones se dieron a conocer esta semana y Bad Bunny hizo historia con 9 nominaciones.
2: ¡No!
3: En el show de medio tiempo del Supertazón, que obviamente él encabezó. Mucha gente ha estado hablando sobre eso porque fue nominado por dirección, por música, por coreografía, la variedad visual y especial porque fue un show en vivo. Pero también Taylor Swift fue nominada por el especial de Taylor Swift The Eras Tour, The Final Show, que hizo para Disney Plus.
4: Oye, Jesús, yo la neta, yo no sé qué es eso de, yo sé de los ¿cómo se llaman? Los Grammys, lo de Premio Lo Nuestro, lo de ellos.
2: Premios Juventud.
4: Sí, pero el Emmy, ¿a quién premio? ¿Qué rollo?
3: Los Emmy son para las series de televisión usualmente. Son los son los premios anuales que reconocen la excelencia en la industria de la televisión.
2: El diablito tiene un Emmy.
3: La televisión, todas las series, esos son los premios.
0: Bueno, Emmy.
3: Como los Óscares son para el cine.
0: Claro, los Emmys pueden ser para un noticiero, para lo que viene siendo un programa deportivo, algo que esté generando rating, que sea muy visto en la televisión. Pues un programa en vivo, puede ser en este caso el Super Bowl. Y aunque ustedes siempre le están echando carrilla al diablito, en el 2000, antes del 2008, ellos tenían un programa de radio que se llamaba La Regadera, se enlazaban en vivo y salían en Univisión, canal local, y obviamente era muy visto. Y cuando les dan un Emmy al canal, todos ganan un Emmy. Entonces Diablito tiene un Emmy, aunque te duela, Garbanzo, y a ti Erazo, y a ti Doggy.
6: Gracias Choco.
2: Wow.
6: Gracias Choco por el bastido.
4: Bravo, felicidades.
6: Gracias por conocer.
4: Diablito.
6: Y quiero decir que el día de hoy ya se los regalan a todos, o sea, ya se echa un pedo a alguien y Emmy, all right.
5: Eso sí, Choco. En eso estoy de acuerdo con Diablito y te voy a decir algo. Este año, este programa tiene 20 años y yo la verdad nunca he visto un reconocimiento verdadero y en serio con todo lo que se hace aquí, pero ves cualquier tlacuache que llega a un programa de esos y en 2 meses ya tiene un Emmy.
2: Hasta el Sagitario
6: Sagitario, Mario Párez,
4: Sagitario, ese vato es chido, güey. No, es el que me consiguen las viejas en Las Vegas, güey.
6: O sea,
2: El rufián también. El rufián también tiene tres. El rufián tiene tres Emmys. Maldito rufián.
0: Bueno, bueno, a ver. Pero también hay que decirlo. Cuando le dan un Emmy a alguien, es todo el equipo. O sea, no es como que ellos son los que realmente generaron el Emmy.
7: ¡Oh! ¡No!
8: ¡Brodercitos y brodercitas!
6: El Emmy fue ganado por el segmento que teníamos a las 5 y 6, 8 de la mañana.
2: Pues nadie lo veía también.
5: Yo siempre he dicho, Choco, si de verdad eso fuera así y ellos generaron el Emmy, ¿por qué no fueron nacionales? Y se acabó.
6: No, porque nunca fue noticia.
5: Porque nunca valieron puro queso. Cállate los hocico ya.
0: ¡Ey, cálmate, cálmate!
6: ¡Mordió!
0: Bueno, Jesús, perdone, Jesús, ok, el Emmy ahí está, pues felicidades a todos los que han ganado un Emmy. Vamos con lo que está en la cuarta posición como lo más buscado.
3: En la cuarta posición tenemos el senador Mitch McConnell de Kentucky, que estuvo de alta tendencia después de que fue hospitalizado el 14 de junio. Pero su equipo ni él ha dado, se ha presentado en persona, ha dado un comunicado, ya sea por video o por audio. Así es que los senadores de ambos lados, de los republicanos y demócratas, están haciendo preguntas sobre él y sobre su estado de salud, ya que tiene 84 años de edad y muchos de ellos dicen, si está bien, pues que salga y hable, y si no está bien, pues tal vez no debería estar rindiendo el servicio como senador de Kentucky.
0: Pues sí, ay, y la verdad para mí yo no quisiera hablar mucho sobre eso porque el día de mañana tal vez el garbanzo ya no salga al aire por lo de su edad y no vamos a tener que decir exactamente.
2: Sí, Choco.
0: Vamos con lo que está en la tercera posición como lo más buscado.
2: ¿Y por qué tienes la voz así como de ornitorrinco asado en las calles de Nueva York?
0: Ríale su chiste al garbanzo, por favor. Ay, sí, tú la traes, malditos chinos.
4: Malditos chinos. Vámonos, Choco. En la tercera posición, ¿qué es lo más buscado, Jesús? Tercera posición.
9: Tercera posición.
3: En la tercera posición, el Mundial se convirtió en controversia política después de que el presidente Trump aparentemente interveniera sobre una tarjeta roja y una posible suspensión de Balogun.
4: De
2: Balogun.
4: Este jugador chocó rapidito, pero Jesús, me gusta cuando dices tú, a ver, Mr. FIFA, a ver, dime así.
3: A ver, Mr. FIFA.
4: ¡Esto!
2: ¡Bravo, Jesús, bravo!
0: A ver, ¿qué pasó, Mr. FIFA?
4: Mira, Choco, te voy a decir rápido, te voy a dar dos antecedentes, como dicen los fifís, de cosas que han pasado en los mundiales que han tenido que ver los gobiernos. Número uno, todos criticaban a Putin, pero Putin nunca tuvo que ver nada con Rusia. Ese güey nunca se metió y siempre lo han tenido como un güey ojete, y es menos ojete de lo que la banda cree. Ey. Pero si nos vamos a 1934, Italia, en el mundial, Mussolini, él hizo campeón a Italia. Si nos vamos a Argentina, 1978... El presidente en su momento, hablan de que entró al vestidor con lo de Perú y cómo la política tenía que ver mucho porque Argentina estaba hecho un desmadre y siendo campeones todo el mundo se olvidaba de eso. Nos vamos al 2026. ¿Cómo es posible, Choco, que en este año todavía estemos hablando de esto y el presidente le haya dicho a los de la FIFA, que es amigo de Infantino, hey,
10: can you please just remove the car, please? Just remove the car. I think it's better that you have removed the car.
4: Y escucha lo que dice el maldito Donald Trump.
11: You're asking me about the whole soccer thing? So, yeah, I did. I spoke to Johnny, who's highly respected, who's produced the most successful World Cup in history by, they say, four times. This isn't just a success. I actually said, Johnny, we've got all these games. Each one is turning out to be a Super Bowl. And we have all these games, you know, when you think of it, every game is like a Super Bowl.
4: Choco, palabras más, palabras menos. Si tú vas con el presidente de Mussolini y le dices, ¿tuviste que ver con el mundial? Con esto, él diría no. Te vas a Argentina y ellos dirían no. Pero este güey no sabe lo que está diciendo. Le dicen, ¿tú tuviste que ver con eso? Y él como diciendo, yo soy el chido, sí, hablé con Infantino, ese rollo. Yo no le dije que se la quitara. Yo nada más le dije que la revisara. Es como cuando la garza le dice, yo no te dije que no fueras.
0: Pero, bueno, pues bueno, Donald pues Trump,
3: no te hagas. Ya se armó, el asunto es de que ya se armó porque 27 países de la Unión Europea enviaron una carta para que se abra una investigación.
5: Anden, güey.
3: De la FIFA sobre esto.
5: ¿Se armó? Claro, y Choco, no es lo mismo perjudicar a un equipo latinoamericano y que perjudicar a un equipo europeo. O no es lo mismo perjudicar a Egipto, perjudicar a Australia o Austria, que perjudicar a un equipo de estos de la élite. Y Donald Trump, pues, una vez más demuestra que hasta en esto del fútbol, pues es una persona que

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7: Vámonos con lo que está en segundo lugar como lo más buscado, Jesús García de Google.
8: En la segunda posición tenemos el 4 de julio, 4th of July, que se celebró esta última semana aquí en los Estados Unidos y conmemoró el 250 aniversario del país. Hubo bastantes eventos en toda la nación, pero muchos de ellos se concentraron en la capital, en Washington, D.C., donde el presidente Trump también dio un discurso. Hubo un espectáculo de pirotécnico bastante grande y también, desafortunadamente, por el calor, la ola de calor que también se sufría en la costa este de los Estados Unidos, pues hubo cambios en las celebraciones.
7: Oye, quiero decirle a la gente que me rayó la madre, Choco, y a toda la banda que nos lamentó, diciendo, fuera de Dallas, Texas, trabajamos el día viernes en Houston, y el día 4 nos agarró el 4 de julio en trabajando en Dallas. Gracias a toda la banda que fue otra vez. Nos fuimos, el Garbanzo y yo, le dijimos a los del hotel, oigan, ¿qué onda, qué hay que hacer? Dijeron, oh, es going to be great in the downtown. Go and we're gonna have fireworks. Y yo y el Garbanzo, ahí vamos.
9: Y había miles de gente, ¿no?
7: Tenemos choco lo que pasó en el downtown de Dallas, Texas. Si ustedes un día, un 4 de julio, quieren ir a un lugar para ver juegos pirotécnicos, está más chida las ristras que hacemos ahí en Michoacán, ahí en la cerca, que esa madre, el torito. Choco, tenemos el audio de lo que pasó en Dallas, Texas. Aquí va. Eso fue todo. Oye, Choco, no manches, ¿qué sí, es eso?
9: Choco, se pasaron de lanza.
10: O sea, ¿no estuvo padre?
9: Celebren su independencia, no,
7: sí.
9: No
7: mames. Y le digo al Garbanzo, hay que poner el ambiente tú y yo, güey. Acuérdate, Choco, Garbanzo, Daniel Pérez, el Erasmo, venimos del Mundial. Venimos de Quiere Volar. Hey. Venimos del Pato. Venimos de un desmadre. Gente nadando en charcos en Monterrey, Guadalajara. Así, y llega así. La independencia del país más poderoso del mundo, una de las ciudades más grandes, y oyes, y todo lo que oímos, todo lo que escuchamos fue esto. Y el garbanzo, no puede ser, güey. ¡USA!
0: ¡USA!
7: Una morra gritó y se acabó.
0: Sí. Pero, sí, pena ajena.
11: Bueno, son culturas diferentes. Ustedes no quieren.
7: No vengas con esas, man, Choco.
11: No me vengas, tú estúpido.
7: Vámonos, Jesús, con lo que está en primer lugar como lo más buscado en Google.
8: En la primera posición, no debe ser sorpresa, el Mundial estuvo de alta tendencia. De hecho, si nos basamos en el volumen de búsquedas alrededor del Mundial, todas estas tendencias serían solamente basadas en los partidos que hemos visto en el Mundial. Y de hecho, durante el partido entre Argentina y Egipto, las búsquedas de Google batió todos los récords de usos anteriores y registró su mayor nivel de actividad en la historia justo después de que Argentina marcara el gol de la victoria en el partido. En la
11: búsqueda perdón. Estás hablando de la historia de las búsquedas de Google. ¿Nunca habían buscado tanto algo como fue buscado en Argentina contra Egipto?
8: Así es.
0: Y yo me metí, Choco, y decía cómo hacer trampa y cómo no atraparte cuando haces trampa.
11: ¿Porque querías ir a robarte algún estéreo o qué?
0: No, como
7: Choco.
11: Ah, ok, bueno, estás hablando con alguien de Catepec, digo, Mr. Baches, ¿no?
7: Sí, Mr. Baches. Mr. Baches. Sí, güey, dijeron Mr. Diva, tú eres Mr. Baches, güey, no te agüites, güey.
0: Dale.
7: Órale. Oye, Choco, déjate, digo rapidito. Jesús.
8: Mande.
7: No sé, quítale el speaker o algo porque tú eres ahí doble. Pero ahí les va, Choco. Dice, piensa mal y acertarás. ¿Cómo es posible que, Choco, después de los grupos, ya que empiezan las eliminatorias, los jugadores que agarran una tarjeta amarilla en un partido y luego agarran una amarilla en el otro partido, esos jugadores son expulsados, ya no juegan el tercero? Ejemplo, Bellingham, antes de jugar contra México, a él ya le habían dado una amarilla.
0: Ey.
7: Si en este partido que viene mañana, sábado, agarra una amarilla, él ya no juega la semifinal. O sea, no es para que vayas viendo, Choco, cómo está truqueado este pedo. Escucha esto de el árbitro, por qué fue tan escandaloso ese partido. Escucha lo que pasó en el partido de México, de Egipto contra Argentina. Este es un analista, Lalo Bricio Carte.
12: Sí. Tenemos aquí al mejor analista arbitral, Eduardo Bricio. Gusto en saludarte, Lalo. Pues tienes buffet. Tú dinos.
13: Gracias,
12: por dónde empezar.
13: ¿Qué tal? Señor, empezaré por decirles que Argentina cometió 13 faltas y 0 amonestados. Egipto cometió 10, 4 amonestados. Solamente.
11: Wow. O sea, ni un amonestado para Argentina.
7: Ninguna. Ni un amonestado. Güey, y los argentinos, duro, golpes, jalones, ni uno. Olvídate de lo que pasó con el gol anulado, el gol que no era, el jalón de camisa, hasta se ve el cuello, acá lo traía acá por una chiche. Todo eso, por eso la gente empezó a buscar, Choco. ¿Sabes que lo que dijo el entrenador de Egipto? Palabras más, palabras menos. ¿Para qué nos traen al Mundial si le van a dar la Copa Argentina? ¿Para qué? Otros dicen, bueno, ya mejor, ya otra vez.
11: Cálmate. Bueno, vamos, bueno, eso fue lo más buscado, Jesús, en la historia de las búsquedas de Google. Vamos con lo que está ahora en primer lugar, o la canción en más alta tendencia en YouTube en este momento.
8: Bueno, la canción de más alta tendencia técnicamente en YouTube sigue siendo Shakira y Burna Boy, Die Die. Este video tiene más de 370 millones de vistas y ha estado en la posición número uno a nivel global del video musical por el último mes. Pero técnicamente, si estamos hablando de la última semana, entonces sería una nueva canción de Beyoncé que se llama Morning Dew, que se acaba de estrenar. Está en la lista de más alta tendencia, pero tiene solamente 2.7 millones de vistas.
7: Yo siempre tuve una fantasía con Beyoncé, Choco, desde la película de Aston Powers.
11: Tú eras, no tienes fantasías hasta con un burro, o sea, ya cállate.
0: Con un tiburón, con un burro.
11: Lo que hablamos con Jesús fuera del aire es que, vean ustedes, 2.7, Beyoncé, una estrella mundial, como el mundial está obviamente robándose la atención de todo. y a los artistas. Imagínense, se casó Taylor Swift y muchos no sabían.
7: Oh, sí, cierto, se casó Taylor Swift.
14: El diablito Choco le mandó un regalo a Taylor Swift.
7: No, güey, ni ese güey sabía, güey. Ese güey
14: no sabía.
7: Ese güey no es Swifter.
15: A nosotros nos invitaron, pero obviamente pues tenemos que estar aquí en el jale.
7: No, no, güey, eso sí, se te agradecen las madrizas que llevas aquí.
14: Qué bárbaro.
15: Ay, ¿cómo que no se te hubiera echado? ¿Quién los reportaje? Se los digo, rápido.
7: Y tú también, Garbanzo.
14: Pero yo no estoy diciendo babosadas como aquel, que es que me invitó a Taylor Swift.
11: A ver, diablito, dame un resumen en 30 segundos de la boda de Taylor Swift.
15: Bueno, más de 2,000 invitados fueron a celebrar la boda este fin de semana allí en el Madison Square Gardens. Apareció gente como J-Lo, también Kevin Hart, entre otros, también Prince William llegó. Y obviamente no aceptaron regalos, sino que muchos de las donaciones, pidieron donaciones para las víctimas de Venezuela.
14: ¿Quiénes fueron los padrinos de vasos y de platos?
15: No tienen eso ellos.
7: Ellos no tienen eso, ¿eh?
15: No, come on.
14: ¿Qué clase de boda es esa, maldita?
16: Oye, Choco, está muy pirata. La boda duró 3 días, Choco, 3 días.
11: ¿3 días? O sea, ¿quién fregados hace una boda de 3 días?
15: Yo he estado en bodas de 3 días.
7: No, tú no has estado en bodas de 3 días.
15: Sí.
7: ¿En dónde?
15: Allá en Jalisco.
16: Allá en Tequila, Jalisco, Choco, nos invitaron a una boda de 3 días. Por cierto, el Tibu se emborrachó.
15: Que se repita. Mucho.
7: Sí, que se repita esa boda de 3 días, sí. Madre. Ah, perdón.
14: Ah.
7: Hasta Jesús anduvo ahí, Choco, no te invitó.
11: ¿Ahí anduviste tú, Jesús, en esa boda?
8: Sí.
14: Andaba rompiendo dientes.
7: En el baño se estaba peleando.
15: Se casó Lupe la perra,
8: No.
14: Se casó Lupe la perra. Lupe la perra estaba peleando con Jesús. ¿Qué pasó?
15: A ver, Jesús.
17: Es el hermano.
7: Yo quisiera un día hacer un bodonón así en Tequila, Jalisco, Choco. 3 días. No,
14: no te hagas.
7: El primer día tengo.
17: No te hagas, güey, pues ya lo hiciste.
11: Bien. Oigan, ya. Bueno, Jesús, cuídate mucho. Gracias por toda la información. Que la pases muy padre y feliz fin de semana.
8: Gracias, hasta la próxima.
7: ¡Hasta la próxima! Ya regresamos y vamos a despedirnos en grande, sí, en grande. Así que aquí está nuestro desmadre que vamos a echar.
17: Un saludo.
7: ¿A quién?
17: Bueno, un saludo para los M&A's más puts.

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1: Déjeme decirle que no está solo y nos vamos a conectar desde la Liga Defensora con nuestro amigo Gonzalo Sansores para casos criminales, el experto en casos criminales, Gonzalo Sansores, que nos va a sacar de dudas y más dudas, Giselle Bravo.
2: Efectivamente, señor, si quiere hacerle sus preguntas, las pueden hacer a través de las redes sociales de Don Cheto al Aire o también llamando al 818-563-1055 porque Gonzalo no nos deja solos.
3: No, oye, Chalo, no solos. Este fin de semana acá en Los Ángeles que jugó México, había cohetes, balazos, borracheras. Yo me imagino que en esos momentos las cárceles y las comisarías han de estar
1: rebosantes, ¿no, Chalo? ¿Qué nos puedes decir al respecto?
4: Pues sí, mira, en este fin de semana arrestaron a 5,000 personas de viernes a domingo 11:59 de la noche. 5,000 personas. Sí. Y estamos hablando del sur de California, ¿ok? ¿Qué es sur de California?
3: Bueno, entre el 4 de julio y lo de México también, ¿eh?
4: Sí, 5,000 personas. Era bastantes cosas por celebrar y llorar al mismo tiempo, pero eran muchas cosas que pasaron y la verdad personas se sacaron de onda. Hay personas que fueron arrestados por cohetes, hay personas que fueron arrestados por DUI, que era el crimen número uno en este fin de semana. También se estaban peleando en los clubs, en las bars, en los restaurantes. Había muchos arrestos. So, mira, yo siempre digo, ya pasó lo peor, ¿ok? Y ya no hay nada que se puede hacer del pasado. La verdad, no podemos ir a cambiar eso. Si podía hacer eso yo, sería un gran persona, ¿verdad? Pero no. La única cosa que podemos hacer es cambiar el futuro. So, si ya te pasó esto, ahora lo tienes que pelear. Y estoy seguro que cada persona que está escuchando ahorita, tal vez usted mismo no, pero alguien que conoces primera mano tiene una situación. Entonces es el tiempo de darle el consejo, que agarran ayuda y que no lo hagan solo.
1: Oye, Chalo, dice por acá, ¿cómo estás, Gonzalo? Agarraron a un primo por fuegos artificiales. No sé mucho, pero te quiero preguntar qué tan serio es esto, porque sí traía varios.
4: Okay.
1: A ver, ¿qué onda con los fuegos artificiales? ¿Qué tan serio es una que te agarren con ese jale, Chalo? ¿Dónde está? Obviamente donde están prohibidos.
4: Ok, so mira, hay dos diferentes juegos, ¿ok? De fuego. Hay los de que son legales en el estado, ¿ok? Como los que si vas a, por decir, Alhambra, ahí hay una área donde se puede comprar unos cohetes. No son tan serios, ¿verdad? Pero hay otros que no están legal para nada en California, pero están en Nevada, okay, Las Vegas, o en otro país, México, están esos tipos de fuegos. Eso sí, en California son ilegal al 100%, okay. Ahora, si te agarran con los que son ilegales al 100%, depende cuánto tienes. Pero para empezar, va a ser una felonía. Y todo depende en cuál fue tu... ¿qué es lo que hiciste? Vamos a decir que tú estabas vendiendo esos. Obviamente lo lograste de otro país. Y como lograste de otro país, este caso se puede convertir a un caso federal, donde no va a ser simple, va a ser algo muy detalloso. Ahora, vamos a decir que te agarraron usando los fuegos artificiales. Si solamente te agarraron por usarlos, te pueden encerrar y dejarte salir bajo libertad condicional, pero vas a tener un récord de tener esos tipos de juegos en tu history, ¿verdad? So, todo depende en qué es lo que pasó. Hay muchas personas que también fueron arrestados porque quemaron algo o alguien se dañó y ellos estaban en posición de esos fuegos. So, está duro ahorita con eso.
1: Vamos con las preguntas.
2: Ah, no, Don Cheto, le iba a añadir a eso que comenta Gonzalo. Lo que se supo de una nota de que en San Bernardino, ¿no? Creo que hicieron un seize de no sé cuántas toneladas de ¿cómo se dice? De illegal fireworks.
4: 35 personas fueron arrestadas y creo que eran 5 toneladas de fireworks que encontraron en solamente el condado de San Bernardino. So, seguro que hay muchas más personas que estaban involucradas o en otro tipo de organización.
1: Es que los de San Bernardino se van a Las Vegas a surtir.
4: Ya, rápido. Arizona.
1: Se van. A ver, dice, hola Gonzalo, no, andaban arrestando a mi hijo porque mis vecinos estaban tronando cohetes y él andaba ahí con ellos. ¿Sí pueden arrestarte a ti por tronar cohetes aunque no sean tuyos? Claro.
2: Oh, yeah.
4: Sí, sí, todo, mira, a veces no están seguros la policía, en eso es en todo caso criminal, y vienen a arrestar a la persona que ellos piensan. Si no es la persona, lo que van a querer hacer es poner la presión a esa persona para que den dedo en quién lo hizo. ¿verdad? Yeah, sí, exacto, eso es rata. Y a veces lo hacen de esa manera. Te van a asustar, te van a decir que tú vas a ir a la cárcel. ¿Y quién lo fue? Ahora, hay veces donde personas son inteligentes, no lo hacen enfrente de sus casas, se ponen enfrente de casa de otra persona y se empiezan a poner los fireworks y salen los dueños y lo están viendo como si nada. Vienen los policías y arrestan a la persona donde estaban los cohetes. Ahora, lo que ha notado también en este año y el año pasado, hay drones, ¿ok? So, lo que está haciendo, están volando los drones donde ven los fireworks, ¿ok? Toman sus fotos y mira, el día de 4 de julio ni los van a molestar. Van a venir hoy, mañana, o el próximo día y te van a arrestar y van a tener todas las fotos. Te van a ver con las cohetes en tus manos y ahora tienen la foto que lo hiciste, dónde estabas y todo eso. So, y todo en esos tipos de casos no se ha acabado todavía porque pueden todavía llegar contigo.
1: ¿Tienen preguntas de que sea de cohetes? Ah, no. Oh, ¿de cohetes ya no? Ok, vamos a las otras. Adelante.
3: Tengo, dice Gonzalo, ¿me puedo meter en broncas si en una transmisión en vivo también tú? Iba en mi carro y
1: no, lo dices por nosotros, güey.
3: No,
1: porque cuando dijimos que veníamos a 105, yo y tú, que ahí estaba dormido y veníamos a 105 en el...
3: Pero sí, pero en este caso a lo que voy es, si tú haces una transmisión, un Facebook Live, y tú subes que ibas a 105, no, nosotros, no, pues nosotros aquí...
1: Pues no, no te está agarrando la placa, no te está agarrando la placa.
3: Pero con una idea, si tú en las redes sociales subes, si tú en las redes sociales subes, ¿a cuánto vas?
1: Pueden... O sea, cometiendo un delito así, pues no te paro la placa.
4: Ahora, sí, sí te pueden parar. Ahora, si tienes...
1: No parar, no. A ver, es que el chino no se explicó. Si yo hago un video, aquí voy manejando rumbo allá, no sé qué, y veo y agarro mi speedometer, uh-huh, y veo que se ve que voy a 105. La policía no me puede hacer nada si no me para en el momento, ¿verdad? Si ve el video mañana, pasado, ya no me hará sin nada. O sea, no van a decirme, les queremos hablar porque le vamos a dar un ticket porque iba a 105 ayer.
4: Lo pueden hacer porque hay, ¿sí? Es evidencia. Es evidencia. Estás diciendo que estás yendo a esa velocidad, que es ilegal. Ahora, que lo pueden probar es otra cosa, pero hay video. Estás diciendo y sí te puede afectar. So,
1: o sea, te pueden dar un tiquetón.
4: Los redes sociales, todo eso es una forma de evidencia que usa la policía en tu contra. Y no crean que porque tu cuenta es privada no lo van a poder usar. Se pueden meter a tus redes sociales y usar todo en tu contra. Y no depende, todo caso criminal puede fallar así.
3: Dice por acá, se me subieron los alcoholes por el partido y tengo orden de restricción con la morra. Y ayer fui a su casa a ponerle música a todo volumen y ahí me estuve un ratote. Dijo, no sé si me grabaron o si algo, pero fui a su casa y ahí estuve poniéndole serenata.
1: ¿Qué
3: puedo hacer?
4: Todo depende de la verdad qué lejos estaba de la casa. Si estaba parqueado a una cuadra, pues tal vez no, porque es 100 metros, usualmente 100 metros que puede estar de distancia. Pero si estaba enfrente de la casa, esa es una violación de la
3: restricción. Dice que no se bajó.
4: No importa. Vamos a decir que estaba enfrente de su casa y 100 metros.
1: It's within the range.
4: Exacto. Y sí le pueden arrestar. Ahora, todo depende de los actos que hiciste cuando violaste esa restricción, que te pueden dar qué tipo de consecuencias te pueden dar. Ahora, si nada más estaba poniendo la música, tal vez lo arrestan, le dan un delito menor y no le dan tiempo en la cárcel. Pero si era algo un poco más violento, se empezó a discutir con la pareja, ahora sí le pueden dar ese tiempo en la cárcel por violar esa restricción que dio el juez.
1: Chalo, última. Gonzalo, ¿cómo estás? Tengo un orden de arresto por no tener licencia de conducir. No tengo estatus legal, o sea, no tengo papiros. ¿Cuáles son mis opciones? Quisiera que me aclararas esto. A ver, un vato está diciendo que tiene orden de arresto por no tener licencia de conducir y es ilegal. ¿Qué va a pasar, Chalo? ¿Qué puede hacer él?
4: Ok, pues hoy en día ya no se puede agarrar, en muchos estados puede agarrar licencia sin tener documentos. So, va a tener que ir a la corte a quitar esa orden de arresto. Y mira, no importa si tiene documentos o no. En casos de no licencia y otros casos de delitos menores, tu abogado puede ir sin que usted esté presente. ¿Y por qué es importante? Porque así no te arriesgas. Tal vez así va el abogado, quita tu orden de arresto y no te tuvieras que enfrentar. Pero si sigue esa persona con su orden de arresto, toma el riesgo que cada día que un policía lo ve, lo puede parar, y ahora que lo paren, ve que tiene orden de arresto y ahora lo arrestan. Y en las cárceles, no es por el crimen, es porque está notificando a inmigración que hay una persona sin documentos. So, te pueden detener y hasta deportar por un arresto. So, tenemos que tener mucho cuidado. Y si ya sabes que tienes un orden de arresto, ya no hay nada que esperar. Ahora es lo que, en este momento lo tienes que quitar para que así no corres ese riesgo.
5: Chalo, ¿se puede hacer algo? Dice que a su sobrino lo arrestaron.
1: La última, vale.
5: Bueno, es que lo arrestaron.
1: Adelante, vale, adelante.
5: No se enoje, lo arrestaron, no, iba no, manejando. No,
1: el tiempo.
5: Ok,
1: no se preocupe. Adelante. No, ya no. Ya dila, ya dila, pues.
5: Ya no, no, se enoja.
1: No me enojo, no, vale, pero ya habíamos dicho que era el tiempo.
5: Está bien, ya se acabó.
1: Porque está.
5: La guardo para la próxima.
1: La guarda para la próxima, pues. Gracias, Chalo, gracias por estar con nosotros, Gonzalo Sansores de la Liga Defensora, hijo. El número de la Liga Defensora, ¿cuál es, Chalo?
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1: Gracias, Chalo, ya hicimos enojar aquí al chino, señores, 800-333-3676, 800-333-3676, la Liga Defensora, 800-333-3676, por eso dije, la última, la última.
5: Cuando hagamos lo mismo,
1: gracias, Chalo, ahí estamos.
5: ¿Y la bomba?
1: No, no hay chance de bomba, señora, la última. Gracias, Chalo, te queremos mucho.
5: Están apagando, Chalo.
2: ¡Ay!
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2: Muy buenos días a toda la gente que nos escucha aquí en Estados Unidos, más allá de las fronteras. Oiga, el día de ayer anunciaron ya quién será la segunda integrante de la Casa de los Famosos México 4. Van a anunciar un participante cada día. El primer anunciado fue Ernesto La Guardia, actor, conductor de mucha trayectoria. Y la segunda fue, yo creo que uno de los personajes más esperados desde la segunda temporada de la Casa de los Famosos, que es mi madrota, mi patrona, la licenciada Karina Torres, que ahí la estamos viendo en pantalla, que ayer fue anunciada. La verdad es que la gente la estaba pidiendo desde la segunda temporada, no habían llegado a un acuerdo.
3: Ella la pidió.
2: Sí, Chino, claro, ¿no? Que de hecho es la más pedida, de
4: después
2: hecho.
4: Después de Wendy, ella fue un boom, y de hecho ya hasta después estaban viendo más a Karina que a Wendy.
2: De hecho, yo creo que el día de hoy en redes sociales es más vista Karina Torres que la misma Wendy Guevara.
3: Órale.
2: Entonces, la cuestión es que ella, una de las razones por la que no quería, es porque ella no quería ser la trans punto 2 de la Casa de los Famosos, entonces no quería que obviamente hubiera un seguimiento en la segunda temporada y dijeran, ay, otra vez metieron otra trans del clan de las perdidas y pues no iba a tener oportunidad de ganar. Es una de las razones por las que ella no aceptó inmediatamente la segunda temporada. Después de la tercera, ella dijo, miren, yo soy una persona que en mi día a día no soy una persona que está todo el tiempo divertida y carismática. Es muy seria la licenciada Karina, de hecho.
4: No, y obviamente el hacer contenido es totalmente diferente a lo que es tu día a día y a lo mejor cómo eres con tus amistades o cómo eres en la vida real, ¿no? Muchos influencers que hacen contenido, ya cuando los conoces y ya platicas con ellos, son a veces hasta más pues no nos vayamos tan lejos acá, mi compita, que sí pueden ser muy graciosos y todo eso, y su rollo es entretener, pero ya a lo mejor en su vida normal son más tranquilos.
2: Ah, no, yo, si usted le pone una cámara 24/7 a Don Cheto en su casa, usted no lo va a ver. Es aburrido, aburrido, aburrido, aburrido.
4: Tranquilísima.
2: Sí, es una persona que no habla, que no platica, que no convive, que
4: duerme,
2: no le gusta el cotorreo, que no quiere convivir, que solamente está durmiendo, leyendo, cocinando. Es su día de todos los días.
4: Sí, que cambian las personalidades.
2: Entonces vamos a ver, ojalá le vaya bien a la licenciada Karina, que desde el día de hoy yo me convierto en Team Apocalipto. O sea que, Karina, eres mi gallo, te amo con todo mi corazón, Karina Torres, y ahí tienes mi apoyo indiscutible para la Casa de los Famosos, pero vamos a ver cómo le va, porque hay gente que llega y sorprende, hay gente que llega y decepciona, hay gente que hace algo y le afecta en su carrera. Vamos a ver cómo le va a la licenciada Karina y cómo le va a todos los que entren. Dicen que va a estar bueno, ya han mencionado algunos nombres de la gente que podría estar y parece ser que esta podría ser la temporada más explosiva de México. Vamos a ver qué ocurre.
4: Ojalá que le vaya muy bien.
2: Ahí estaremos informándolos. Por otro lado, se armó una polémica que yo la quiero poner en la mesa y de hecho al rato vamos a hacer un tema referente a esto. En su programa Netas Divinas, Galilea Montijo dijo que ella tomaba gomitas para cambiarse el sabor del pH y poder cambiarse el olor y el sabor vaginal por si al hombre o a su marido le gustaba bajarse al agua. O sea, probar algunas partes íntimas, ¿no? Uh-huh. Ella, al parecer, a su novio le gusta que bajarse a comer, a pasear.
3: Viejo, hoy traigo sabor tutti frutti.
2: Entonces, escuchemos lo que dijo Galilea y ahorita lo comentamos.
5: Hay unas gomitas ahora, que son unas gomis que las pruebas y te saben, haz de cuenta, son para que tú huela o a piña o
6: Okay, igual que si comen piña se supone que es más dulce.
7: Oye, pero siento sí, que eso no debe ser pH para la salud.
5: Pues son gomitas aprobadas.
2: Son gomitas aprobadas que pueden cambiarte el sabor a piña, a tutti frutti, a mango, a durazno o a otros lados. Y ella dice que las usa para pues poder tener otro sabor y que su marido pruebe diferente fruta cada día, ¿no? Sí. Entonces, la cuestión es que ahora, Charitín ayer en su programa de Desiguales, que es más o menos como Netas Divinas, pero de los Estados Unidos, Charitín dijo que si el hombre de Galilea le está pidiendo que su sabor de sus partes íntimas no esté tan fuerte o no se lo quiere comer así, o él le pide cambiar el sabor de allá de abajo,
3: una chicotota más.
2: Es una chicotota más y eso no son machos ni son hombres, fue lo que dijo Charitín.
4: Pero si ella lo está diciendo, que ella lo está haciendo por cuenta, o sea, yo lo tomo como que ella lo dijo, que ella lo hace por su cuenta, como, no sé, como higiene personal se podría decir, como cuando te depilas, como cuando te haces wax o lo que sea. Me supongo que si ella lo hace, no porque el vato le diga, ay, sí, cómete, te compré estas gomitas para que te sepa mejor. No creo que fue así la cosa, ¿no?
3: Yo también.
2: Ojo, al rato vamos a tener un tema aquí en Don Cheto al aire. Al rato vamos a hablar de un tema de usted que ha cambiado por su pareja. Que ha tenido que cambiar o modificar porque su pareja no le gusta. Galilea cambió el sabor de su pH. Usted que ha tenido que cambiar porque a su pareja no le gusta. Esté de acuerdo o no, haya sido bueno o no. Al rato platicamos de eso aquí en Don Cheto al aire. Chino, yo no creo que haya cambiado nada, absolutamente nada por la güera.
3: Cambié todo, mi forma de ser, mi alegría,
2: aquí estoy,
3: mi
2: paz. Te antoja, lo quieres, aquí esto es lo que hay.
3: Ah, no, eso sí. No, aquí es lo que hay. Allá, pues ve, yo soy de los que ven la vitrina.
2: Si no has cambiado nada por tu trabajo y aquí te pagan, Chino. La verdad, lesbiones. Oiga, quiero comentarles que el Chicharito, tras la derrota de la selección mexicana hace algunos días, lanzó un video que mucha gente, pues, dice que llegó un poco tarde, la gente se lo está criticando, hay gente que sí lo está apoyando. No sé si tenemos el video, aquí está el Chicharito, esto fue lo que dijo, escúchelo usted.
0: Sí, da mucho coraje perder un partido como este. Buscamos culpables, señalamos errores, nos desconectamos de la televisión o cerramos las redes con un vacío en el estómago. Los jugadores en el vestidor sienten la carga de un país entero sobre sus hombros, con las ganas de haberte dado más, de habernos regalado más partidos ganados. Es normal sentirse así, es parte de la pasión. Jugó nuestra gente, nuestras ganas, nuestra ilusión y ese amor inexplicable que sentimos por nuestro país. Eso también es fútbol, porque no siempre se gana. De estos 90 minutos no fue el resultado, fue lo que pasó antes y durante. Hace años que no veía a todo un país vibrando en la misma sintonía, conectando con un extraño, reuniendo a la familia, queriendo todos exactamente lo mismo. Imagínense si lográramos esa misma unión para todo lo demás en la vida. Que se vea el país tan que somos en las buenas y en las malas, carajo. Esto apenas es el inicio de algo muchísimo más grande. A confiar.
2: Está muy padre su video, me encantó y me parece que lo dijo muy honesto, me parece que lo hizo muy bien, me parece que él quiere conectar con su público futbolero, puso imágenes ahí de su alumno que hasta además fue a llorar con él en las gradas,
4: la hormiga,
2: entonces me pareció muy, muy apropiado el video.
4: Le dio consuelo básicamente en ese momento.
3: Sí, está
4: le dijo
3: chido,
4: que
3: pero no me gusta el tono de voz.
2: Natalia Jiménez llevaba años peleando por la custodia de su hija Alessandra con su ex Daniel Trueba. Ella se la quería llevar a vivir a México y ya las autoridades de Estados Unidos ya le dieron la custodia de Alessandra, se la puede llevar a vivir con ella y ya no tener que venir a verla desde donde sea que esté de gira. Vamos a escuchar lo que dijo Natalia Jiménez.
8: El día de hoy es un día muy importante para mí, muy feliz para nuestra familia, porque hemos logrado que el juez acepte poder relocalizar con Alessandra para vivir juntos sin tantas dificultades, sin tantos frenos y poder planificar la vida que Alessandra se merece vivir, una vida sin tantos conflictos. Los Ángeles, Colombia, Puerto Rico, España y Miami, por ser nuestro hombro en que nos apoyamos, a mis padres y a mi abogada Susan Clock por nunca fallarme y pelear con nosotros hasta el último recurso, y finalmente a nuestra Virgencita de Guadalupe, quien desde el primer momento nos respondió a nuestras oraciones.
2: Creo que la relocalización a la que se refiere mi querida Natalia Jiménez es que se van a venir a vivir acá a California, ya va a ser vecina de nosotros, bienvenida vecina, y aquí vamos a estar abrazándote, abrazando a Alessandra y a toda tu familia que las queremos mucho, y pues qué bueno que ya ella pudo tener la custodia de su hija Alessandra. Por otro lado, quiero comentarles que ya Brad Pitt presumió a su nueva novia, ya oficial en redes sociales, se llama Inés de Ramón, ahí está la guapísima mujer de 33 años, se mostraron muy cariñosos previo a la novia de Taylor Swift, a la que fueron juntos, por cierto. La pareja protagonizó una sesión de fotos compartida por la estilista Lauri Sanoletti. La verdad es que ella dice, mis amantes favoritos fue lo que puso la mujer, y ahí está la novia de Brad Pitt, quien ya presenta una novia oficial después de muchos años. Ahí está, 33 años.
3: La diferencia, machín.
4: No tanto. Si
2: se casi la mitad de años, ¿eh?
4: 62 él y 33 ella, no sé.
3: Hombre, son 30 años, mi chava.
2: Sí, son 30 años.
4: No, o sea, sí, pero la morra se ve como en sus 30, pues, o sea, no se ve tan así, ay, morrita.
3: Mal, pero ya. No,
4: a ver, comparemos con Leonardo DiCaprio, que ese sí se mancha, güey. Leonardo DiCaprio anda con morritas como de 19. Tiene un límite de la edad de las morras con las que anda, no le gusta andar contra sus late 20, no le gusta.
2: De todas formas, la mitad de la edad. Pero bueno, que sean felices, la edad es un número. Sí soy Said en mis redes sociales. Sí soy Said en mis redes sociales. Y la verdad, sí soy, la verdad.
4: Ah, lo sabemos. Y ya 62.

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0: Qué gusto saludarlos a todos, muy chavos todos, ¿eh? O sea que aquí andamos puros jóvenes hoy, puros jóvenes. Y quiero yo presentarlos ante los cuatro radioescuchas, empezando por el güerito flaquito aquí. ¿Cómo te llamas, hijo? ¿Y qué? ¿Tú qué?
1: Yo soy Agustín, soy de Aguascalientes, tengo 23 años, toco el bajo quinto.
0: ¿El bajo quinto? A ver los dedos. Creo que trae las uñas pintadas, tú, muchacho.
2: Ya.
0: Ah, bien. Oh, bajo quinto, bien, baja ese balón. ¿Tú cómo te llamas, camarada?
3: Yo soy Ricky, tengo 26 años, soy del Paso, Texas.
0: ¿Oh, eres del Paso, Texas?
3: El Paso, Texas.
4: Es el papá de los pollitos.
0: ¿Y qué tocas ahí?
3: Yo toco metales, trompeta.
0: ¿Te cae? Shh. Oh, ¿qué haces? O sea, tocas metales, trompeta, trombón.
3: Trompeta, trombón, chacheta.
0: Sarsofón, no tocas sarsofón.
3: Le sé a los dedos, pero no lo toco tan chido.
0: Está
3: bien. No.
0: ¿Cuántos años tienes, chavo, en tu edad?
3: No, yo tengo 26, soy el más grande del grupo.
0: Estás 26.
3: No, hombre, ya.
0: ¿Tú cómo estás, carnal?
4: Yo me llamo Luis, me dicen Terry.
0: El Terry, el where Terry. Are you from, ese?
4: I am from Saltillo, Coahuila.
0: De Saltillo, arriba yo Saltillo, Coahuila. Y ahora sí, ¿qué pitos tocas ahí en Slow?
4: Pues toco varios, pero aquí en el grupo... Nomás el requinto.
0: Requinto. Yeah, tiene buen porte y todo, chavalones.
4: Gracias.
0: Son toda una rock band ustedes. ¿Cuál es tu nombre, camarada?
5: Mi nombre es Roberto Palacios, alias El Raki, y yo soy el cantante de Lobos.
0: Ah, es todo. A ver, te voy a adivinar de dónde eres tú.
5: ¿A dónde?
0: Tienes cara de que eres de Coahuila también.
5: Más o menos por ahí.
0: ¿De dónde?
5: De Los Mochis, Sinaloa.
0: De Los Mochis, es de La Mochila, mi la compa, mochila, bien, bajo ese balón. ¿Tú, carnal?
4: Yo soy el compa Lalo, soy el menor, tengo 20 años y soy el bajista.
0: Oh, sí tienes porte de bajista, ¿eh? Sí. Regularmente el bajista así como delgado, serio.
5: Rockstar.
0: Como así, rockstarón, sí. El viejón. Y acá que este tiene cara de rockstar, este. ¿Tú cómo te llamas, hijín?
6: ¿Qué tal, Don Cheto? Yo soy Memorias, o Memo.
0: Memo.
6: Yo toco la batería.
0: La bataca. O sea, usted es el mejor amigo de los de músicos, pues.
4: Sí.
0: Ya, como que era. Mi nombre es Don Cheto y yo soy dueño de todo lo que ves aquí. Ay, esta no. Es mi señora esposa, no, Giselle. No. No, bienvenidos aquí a este programita, gracias. ¿No? Para presentarlos, mi compa, presentarlos. Presentar este proyecto que primero para empezar, a quien se le haya ocurrido el nombre, lo clica. Mi respeto, chavalones.
5: Muchas gracias.
0: La neta es que está bien perro el nombre.
4: Gracias.
0: Está bien perro el nombre.
4: Sí, la neta, fue justo ahí en Pase de la Fama donde salió.
0: Donde se dieron el pase.
4: Ajá, cuando nos hicieron.
2: El pase a la fama.
0: Sí, el pase allá, a hacer el grupo.
7: Pero no haga pausas y largas.
4: El pase a la fama. Pues ya ahí fue como que, a ver, esta va a ser la banda definitiva. Invéntense un nombre o háganse un nombre.
0: Pero ahí, o sea, Pase a la Fama era cada uno haciendo sus cosas respectivas. Ajá, sí. Y después ya la raza de las disqueras y los que saben, los visores, dicen, ¿saben qué? Es como cuando yo estuve en los Beatles.
7: ¿Cómo?
0: O sea,
4: esa no me la sabía.
0: No sé, híjole. No, es que era
5: como 3 meses.
4: ¿Era quinto Beatles?
0: No, yo era tubero de los Beatles.
4: Ah.
0: No había tuba porque me salí. Dejan de tubiar ellos y se empiezan a lamentar acá puro.
4: Fue algo que nunca se supo.
0: Yo era el quinto viral, o sea, la mera neta, el quinto viral.
4: Con razón.
0: Un día me dijeron, no, aquí una rola, y le dije, no, pues es que, ¿por qué anda usted así, Don Cheto? No, tú melancólico, viejón, me dijo pues mi compa allí, Ringo y todo, Seiza.
7: Okay.
0: Y me dijo John Lennon, ¿algo? Y no, le dije, no, pues es que ando, extraño Michoacán.
4: Ah.
0: ¿Qué extraña? No, pues extraño las parcelas de fresa. Y el vato compuso Strawberry Fields. Son dos, tres rolas chidas, así como que yo les di pues a ellos.
4: E iban a ir con tuba, ¿eh?
0: Ese iba, era... O sea, era un ahí chido de tuba, pero después me vine porque me dio la onda de que yo no podía vivir allá en Inglaterra, que llovía mucho. Sí, yo soy de...
4: Sí.
0: Porque hay una cosa que ustedes no saben y yo les quiero decir. Yo soy de rancho.
7: Sí.
0: Eso nunca lo he dicho.
7: ¿No sabías?
0: Soy de rancho. Entonces ya se junta el grupo y empieza a haber una química ahí chida. Escogen el gran nombre de Lo Clica, que
4: justo,
0: está chido.
4: Justo.
0: Porque si hay una onda ahí medio tumbadona, sin decir tumbada. Y yo cuando lo escuché con Julieta la primera vez dije, es un como un reggae ahí, perro, ¿verdad?
5: Una mezcla ahí.
0: ¿Cuál es la idea de porque pues entrar a un género donde cada vez la vara está más alta en cuanto a conceptos, pues me imagino que teniendo seis mentes y toda la cosa, pues sí, yo creo que debe haber un hilo conductor de decir, si vamos a entrarle aquí a lo grande, pues tenemos que tener un a dónde vamos, ¿no? Estás en vivo, adelante.
5: Claro que sí, no, muchas gracias, compacheto, y pues aquí andamos. Nosotros somos como que nuestra música, como tú lo dices, Julieta, es algo especial, es algo que Lo hicimos nosotros seis, junto con otros amigos de Golden, que le mandamos a los compa
4: Mark. De hecho, únicamente fue nuestra primera rola escrita por nosotros.
0: Ok.
4: Por los seis.
5: Sí, justo, y es, creo que se nota como que el toque y la esencia de cada uno de nosotros al cantarla y al tocarla, y pues...
4: La es una de las favoritas, la neta, nos gusta mucho, y fue desde el momento de la composición como que fluyó bien rápido, y justo intentábamos... pues hacer algo diferente a lo que ya está haciendo todo el mundo, ¿no?
0: De entrada sí está diferente, o sea, sí. En el buen sentido, sí. Porque,
4: gracias.
0: Porque sí la escuchas y ya después explota y ya se te hace un poco más conocido. Vaya,
4: más el sonsonete,
0: pero al principio está chido.
4: Sí, no, gracias. Muchas gracias.
0: Ahora, ¿cómo entra también? O sea, porque pues escuchamos de alguna manera... que están los instrumentos ya clasicones, pero en el caso tuyo, pues te toca hacer los metales también, o sea, tú estás claro. Ahí charcheteándole o agarrando el trombón.
3: Sí, charcheteando y la trompeta, o sea...
0: ¿Y cómo te sientes de que por fin a los trombonistas les cayó jale?
3: Súper chido.
4: Después se cotizaban.
0: Macizo, y dejó macizo. Yo toco como trombón, también, pero de vara, también. De vara. Pero...
3: Ah, súper.
0: Sí, de vara. ¿Usted conoce el de arriba pichatro?
3: Ah, sí. Pero con vara.
0: Ese lo tocaba yo. Perro. Vos tengo la jeta así.
1: Con los virus desde, también.
0: ¿A qué hora empezaron a tocar sus respectivos instrumentos? Vamos contigo. Tú, flaquito, ¿a qué hora empezaste tú a terciarte la guitarra, hijo?
1: Yo empecé como a los... ¿Qué será? Como a los 18.
0: ¿Quién te enseñó, el YouTube o tuviste maestros?
1: Pues primero llegó un tío que se vino de Estados Unidos para allá, para Aguascalientes, y él, como que de él vi, me inspiró, y ya después empecé de metiche ahí con los viejitos farafaras, y después a YouTube como para enseñar más lenguaje y a comunicarme con más músicos.
0: Qué chido. ¿Y eres el único músico en la casa, no?
1: Sí.
0: ¿Sí?
4: Es el único músico de Aguascalientes.
0: No, está Armando Paloma.
4: Ah, claro.
0: Oye, vato, ¿y qué te iba a decir, hijo? ¿Del qué calzas? Que trae unos tenis bien chidos, pues a lo mejor me los quiere regalar, hijo. No le dijeron los de la empresa que tienen que darme unos tenis a los primeros que vienen a entrevista.
1: Pero somos los segundos, no nosotros.
0: No, son los primeros que vienen aquí.
4: Primeros,
0: ok, tú eres el primero que sale allí. ¿Y qué onda cuando ya les dices, no, pues vas a ser un grupo, qué dice tu familia? Ay, hijo, no andes en esos trotis.
1: No, pues no, me dieron la bendición y me apoyaron.
0: Qué bonito. Qué bonito. Acá. En el caso tuyo, ¿qué? Por fin.
3: Pues por fin hay chamba para las charchetas,
0: ¿no? Para la charcheta.
3: Y yo empecé a los 14. Empecé con trompeta, pero empecé en banda sinfónica. En Ciudad Juárez había como unas bandas comunitarias. Y pues ahí mismo te prestaban instrumentos.
0: ¿Pero qué tocan? Y danzones y todo ese jale.
3: Tocábamos, era pues banda sinfónica, pero sí aventábamos danzones, de repente uno que otro guapango y así.
0: Cosas más finonas, pues, ¿eh? Que a mí me gusta, si yo no quiero son sonetti de la banda aquí, o algo así finón, pues.
7: Ay, a ver.
4: De repente finón, se antoja, ¿no?
0: Se antoja, sí. Algo finón, yo molcajete así, con su carne asada.
7: En el mood ahí.
3: Qué ganas. Así,
0: es un danzón ahí, perro. Okay, pero tú ya vienes de familia...
3: No, primero también. Y ya a los 17 entré al conservatorio en El Paso, Texas. Bueno, a la universidad.
0: Yo voy a entrar también.
3: Sí.
0: A que me conserven, para durar muchos años. ¿Y tú?
4: A conservar.
0: ¿Tú qué guas?
4: Yo empecé a los 16.
0: ¿Sí?
4: Justo también empecé por YouTube. Ahí un tío es mariachi, tenía una guitarrita y le dije, tío, préstame la guitarra, ¿no? Para ver un tutorial. Y ya me aventé un tutorial. Y pues desde ahí ya no dejé de ver tutoriales.
0: Ajá. Qué chido. Igual que Miguel, nuestro compañero, es que es mariachi.
7: No es mariachi.
4: Mariachi.
0: Mariachi.
4: Mariachi.
0: ¿Y tú cantas desde...?
5: Yo era futbolista antes.
0: Pero bueno, de repente en México cualquier taxista dice que iba a jugar en Cruz Azul y que iba a jugar. No, que sí? Tuviste un taxi. Yo me subí a Guadalajara a un taxi. Todos los taxistas estaban en Atlas, estaban en Chivas, estaban en la UDG, estaban en todos lados. ¿Tú ibas a ser futbolista?
5: Sí, a los 13 años yo estaba en el Club América.
0: ¡Ah, perro!
5: Papá, sí.
0: Oh, wow, no, entonces sí. ¿De qué? ¿Cuál era tu posición?
5: Yo jugaba de volante por derecha.
0: Volante por
5: derecha. Corría muy rápido, pues, la neta, por eso jugaba allá en el América. Después, pues, ya, haz de cuenta que yo me andaba enamorando y descubrí que...
0: ¿Cómo se llamaba el vato? Así nada. ¡Ey! Estamos rompiendo el hielo.
5: Sí, claro, claro.
0: Pero tú vienes de Lomochi, Sinaloa, donde, pues, ahí en Sinaloa agarras una piedra, la vienes para...
5: Pero es que antes, haz de cuenta que yo nací en Los Mochis, pero me fui a vivir a Morelos.
0: A Morelos. La ciudad
5: de Morelos. Okay.
0: ¿Por lo mismo del fútbol?
5: Por lo mismo del fútbol, porque mi mamá también es de allá, mi familia es de mi mamá de allá y mi papá es de Los Mochis, Sinaloa.
0: Y siempre andabas queriendo cantar allí.
5: Y yo no, en la secundaria te digo, me enamoré de una morrita y yo no sabía que mis emociones las podía explicar con rolas, pues.
0: ¿Y compusiste?
5: Le compuse unos ahí poemas, no rolas, pero sí ahí le escribía cartas, cada mes le mandaba una carta.
0: ¿Y qué decía la morra? ¿Qué cursi o sí decía?
5: No,
0: porque
5: no, no.
0: Yo soy muy cursi, ¿eh? Sí. O sea, yo soy el amo y señor de la cursilería. A mí sí me gusta. Digo, yo no, yo estoy casado, ¿verdad? Baby. Eso. Baby, te quiero, wow. Mami, te quiero, wow. A mi esposa. Pero sí, yo sí creo que esa onda de un poema ahí perrón de tu pelo bien prieto todo. Labios, esos dientes para echarnos un elote en la playa. O sea, cosas chidas. Sí, se me hace que yo soy más romántico de esa onda.
5: Uno cursi así como muy romántico.
0: Y ya pues, después las cantabas.
5: Le cantaba por audios, pues. Uh-huh. Y ahí fue que yo empecé a descubrir que me gustaba mucho cantar y pues de ahí para allá.
0: ¿No lo hacías mal?
5: No, no lo hacía. Bueno, pues la enamoré, imagínate.
0: ¿O tú sí cayó?
5: Sí cayó.
0: ¿Y ahorita dónde está?
5: No, pues en su casa yo creo, pero... Ahí anda por ahí, le mando salud, pero no, ya.
0: Otro vato.
5: Pero pues le agradezco porque gracias a ella pues empecé a cantar y
0: es
5: aquí andamos.
0: Es que el amor hay que agradecerle, aunque no sea para uno.
5: Exacto.
0: Aunque no sea para uno. Es como
4: eso se aprende. Dice,
0: no, que yo ya tengo noble, está bien. Sé feliz, aunque no sea conmigo, chiquilla. Todo el mundo vas a encontrar a somebody like me. No se crean, es, ella, es, como, ella
7: es como mi abuelo.
0: No, no es que ella es como mi vecina.
7: No,
0: es como una vecina mía.
5: Contame, carnal.
0: ¿Tú, adiós, cuál es tu historia musical, hijín?
4: Pues no, yo toco desde los 12. O sea, empecé como
8: a... Antier.
4: ¿Antier?
8: Antier.
4: Sí, yo empecé como a los 12, pero yo empecé tocando guitarra.
0: Oh, sí.
4: Yo el bajo lo pesqué apenas hace como unos 3 años.
0: ¿Se te hizo difícil el...?
4: El bajo... no tanto al principio.
8: Es que empezaste con el chicoteo,
4: sí,
8: ¿no?
4: Sí, sí, empecé directo con...
8: Ya, con el bien...
4: Sí, sí, al bajo loche. Y ya ahorita, pues, que empecé...
0: ¿Y usan eléctrico en low clica o de los dos?
4: Sí, los dos.
0: Al baterista ni le preguntábamos, ¿no? O sea,
4: no. Sí, no.
5: Él nació
0: con... Pero ahí te va.
4: Venía con las baterías.
0: Como todos los bateristas, el chiste del baterista.
7: ¡Ay, no!
0: Sí, lo voy a hacer.
8: Por favor, por favor.
0: Este entre yo y tú. Ok, ahí va. Ahí te va. Suena el teléfono. Bueno. ¿Es la casa del baterista? Sí. ¿Está tu papá?
8: Está tu papá.
0: ¡Gracias!
8: ¡No!
0: Tenemos baterista.
7: Es el primero que le agarra chiste en cuestión de segundos.
0: Es que yo tocaba en Slayer batería con Slayer.
5: Batería con Slayer, oye, tubero de Beatles.
8: ¿Por qué no se eliminaron?
0: No, ¿cómo?
8: Pues a México.
7: Los Inglaterra.
0: Es que pues no traíbamos con Keto Palis. O sea, la neta, pues, ¿verdad?
5: Estuvo bueno el partido, estuvo.
0: Oiga, ¿se pueden quedar ahorita? Más pongo unos comerciales que tengo que poner aquí, si no, no me pagan. Señores, están con nosotros. No clica, vamos a presentar la nueva rola, a hablar de sus proyectos. Van a venir también al Bélico Fest y son muchachos que primer vez que pisan este programa y no va a ser la última, señores. Les iré a pedir dinero prestado. Descúbralo al regresar.
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0: álbum completo.
1: ¡Oh! Sí. ¡Tal ver! Que te, sí le están echando ganillas ahí los de Jaime. Sí, saludos a la francesa. En francés no se sienta mala. Le jamé, le miche la estrangie, per le du, le mondi.
2: ¿Qué le está diciendo?
1: Que señor? Muchas gracias por traer a la chavalada.
3: ¡Hala!
1: Le cliqué, le project y le cliqué a Ramón.
3: ¡Hala!
1: El proyecto está perro.
3: ¡Oh, gracias! ¡Oh,
2: le preguntamos si en verdad dijo eso.
3: Sí,
1: ¿verdad? Estoy perro para el lenguaje. Entonces, ¿y dónde podemos ver la serie?
0: La serie está en Spotify Podcast, uh-huh, en YouTube Shorts y en TikTok.
1: Va.
4: Okay. Y ya en YouTube sale el capítulo completo junto con toda la rola, junto con todo lo demás. Y hay varios cameos, está interesante, está chido.
3: Okay. Invitados Garito, especiales.
0: Víctor Mendívil.
1: Y lo que, ojalá saquen un pedazo de aquí, pues allí, pues, saquen algo allí, pues.
4: Sí, vámonos.
1: A quiero que me lancen a mí para ser conocido, a mí ni quién, güey, me pela. Quiero, me pela, a mí no salgo en nada, yo aquí. Tienen varias rolas, la más nueva, la de Fugaz.
3: Fugaz,
1: más nueva. Y luego está la de Camionetas Negras, que en esta está ya voz delicona. Esa también ya está.
3: Fue nuestra rola debut, de hecho, Camionetas Negras.
1: Sí.
3: Y debutamos con esa rolita y después salió un feed con mi compa Ganji también, que le mandó saludos.
1: Oiga, y van a estar en el Bélico Fest. Es el día 12 de. Sí, ya, ¿verdad?
4: Este domingo
0: 12 de julio.
1: ¿Quién más va a estar ahí en el evento?
4: Ahí va a estar Tito, va a estar Santa Fe Clan,
3: Clave Especial.
4: Snowda Proda. Sí, va a estar.
3: Vamos a estar en las grandes ligas y estamos bien emocionados porque es nuestro debut aquí en festivales en Estados Unidos y agradecidos con la gente que nos apoya.
1: Pues, agradecidos con el de arriba, pero el más arriba. ¿Y cuándo sale el álbum completo ya de Low Clica para ya estar ahí al pendiente? ¿Tienen ya fecha o...?
4: Aún no hay fecha exacta como tal.
3: Ya hay aproximado, ¿no?
4: Aproximada, que es en septiembre. En agosto se termina de salir nuestra serie, salimos con un livecito ahí de otra rolita sorpresa y luego ya sale el álbum completo.
1: Ok, está toda mal.
4: El primer álbum de Low Clica.
1: Low Clica, me imagino que andan ya ansiosos porque saca ya las rolas ya están, obviamente.
4: Ya están ahí. Ya
1: vienen Featurisis.
4: De hecho viene uno solo.
3: Solamente
4: uno solo uno en todo el álbum, sí. Viene con, ¿podemos decir?
1: Si se puede, déjame hablarlo. Le podemos decir de artista en Billy Crotty en el proyecto.
4: Wii.
1: Si es un artista, se llama Wii, que es...
4: Nintendo Wii. No, es un artista de Monterrey, se llama Nani.
1: Oh, Nani.
4: Nani, ¿sí la conoces?
1: Sí, ¿cómo no?
4: Bueno, ahí vamos a sacar una rolita con ella en el álbum.
1: Chido. Ah. ¿Vienen más locuras de Low Click, así como soniditos musicalmente raros? O sea, aquí escuchamos un reggae en Julieta, ¿verdad?
4: Sí, se pueden esperar.
3: Hoy, pues hoy.
4: Muchas cosas. De hecho, hoy también se estrena una nueva rolita que...
1: Que no es la de Fugaz, ¿verdad?
4: No, no es la de Fugaz, es otra nueva, pero les va a volar la cabeza.
1: Chido.
4: La
1: oiga, Low Clica, ¿cómo lo seguimos en Instagram?
3: Estamos como...
0: @ Low Clica, en todos lados. LOWCLIKA.
2: Ahí sí, Low Clica.
1: Clica, CLIKA. Low Clica, la que lo aplica. Está chido ese. O sea, ¿saben qué son? $2,500 porque les acabo de dar.
3: Ya nos dio la idea, ¿eh?
1: Low Clica. Low Clica, la que lo aplica. Para que lo sigan a mis compas de Low Clica. Bienvenidos y a todos individualmente, muchas gracias. Y como conjunto, que sea la primera de muchas. Y cuando estén allí triunfando, yo voy a decir: mira a esos muchachos, yo los conocí chiquillos. Les daba para gastar. Y miren, ahora. Bienvenidos aquí al programa. Bienvenidos, que sea ojalá que se hayan disfrutado mucho y que al rato que ya vayan a programas importantes, pues se acuerden que aquí se le abrió la.
3: Es como un sueño estar aquí, compadre. Y muchas gracias de parte de toda la Low Clica. Y aquí andamos a la orden.
1: A toda madre. A la orden. Hasta la orden también aquí el programa. Don Cheto al aire, muchas gracias. Nos despedimos con Low Clica. En todas las plataformas,
3: así nomás.
1: Y digan igual que yo eso los conocí desde que empezaban, porque estos morros van para arriba, señores. Low Clica, la que lo aplica.
3: Low Clica, la que lo aplica, viejo.
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0: Tenemos boletos, tenemos, bueno, no es más que boletos, es un paquetote para que se vaya de viaje con la familia en un crucero de Disney, señores, para que disfrute de los Disney Cruise Lines que va a salir de San Diego, California, y le va a dar así por toda, va por todo el Pacífico, es el Pacífico mexicano, ¿verdad? Va a ir el crucero de Disney, así que usted se lo puede ganar para 4 personas, un crucero todo pagado, bueno, menos su transporte hacia el lugar donde va a zarpar el crucero, ¿verdad?
1: Tienen que llegar a San Diego ellos.
0: Llegar a San Diego y toda la cosa. ¿Qué es lo que se van a ganar, Mono Miguel?
1: Señores, se va a llevar usted un paquete para 4 personas para que se vaya al Disney Wonder, el crucero de Disney, 4 noches saliendo desde San Diego, para usted y 3 acompañantes. Así que 4 personas en total, señor.
0: 4 personas en total, efectivamente. Ya tenemos los registrados el día de hoy, así que sin más ni más le vamos a dar vuelta a la ruleta.
2: ¿Cuál va a ser la regla? La regla va a ser la misma de siempre, le marcamos 2 veces.
0: Si no, volvemos a darle vuelta a la ruleta.
1: ¡Qué nervio!
0: Tiene que contestar, ¿ok?
1: Tiene que contestar, señor.
0: Para los que me están pregunte, que ya hemos dicho como 7,000 veces, pero no las 7,000 una vez, ahí en mi Instagram, usted va a ver Don Cheto y luego dice Felopaisa, TikTok, Don Cheto.
2: ¿Ya salió?
0: La. Es el ganador, ¿eh? Marisol Vázquez, ahorita le vamos a marcar a Marisol Vázquez. Y luego ahí tiene ahí como un, ¿cómo se llama? Un linkcito abajo que dice Don Cheto Shop and Tumor. Ahí le aprieta y le va a salir Disney Cruise, crucero de Disney. Vamos a marcarle a Marisol Vázquez. No sabemos de dónde es Marisol Vázquez, pero le vamos a marcar para decirle que se ganó el crucero para 4 personas, cortesía de mis amigos de Disney, Disney Cruise Line. A ver si nos contesta la Marisolona.
3: No, tiene que.
1: Señor, le cuento que Marisol Vázquez es de Tustin, California.
0: Tustin, California, va.
3: Vamos.
0: Contesta Marisol. El chino con sus dedos mágicos, los dedos mágicos del chino, señores. Ya está marcándole a Marisol Vázquez, que si usted no está viendo en televisión, ahí puede ver que la ruleta fue la que eligió a Marisol Vázquez. Vamos a ver si entra la llamada. Ya está sonando. Marisol Vázquez contesta para darte el viaje, hija.
3: Vamos, Marisol.
2: ¿Vale?
0: Ahí está sonando.
1: Qué nervio.
0: Vamos a ver, Marisol, está sonando. Suena una vez. Se me hace que no está oyendo. Suena 2 veces.
2: El número que usted marcó.
0: Qué chida gorra, chino.
3: Está equivocado.
1: Qué nervio.
4: Your call has been forwarded to voicemail.
1: No.
0: Una vez más a Marisol. A ver, nomás para que quede estipulado. Se le va a marcar una vez más y si ahorita no contesta, pelas.
1: Le damos
0: rusa. Somebody else, señores. Vamos a ver. Marisol, contesta, por favor, Marisol.
5: Hello.
0: Bueno.
5: Hola. Ay, Don Cheto.
0: ¿Cómo estás, Marisol? Pues, ¿dónde andabas ya entre muchacha esta?
5: Aquí estoy, apenas me voy a trabajar porque me levanté tarde.
0: Oye, te vas a ir a trabajar y ¿qué crees? Para que llegues presumiéndole que te ganaste el viaje.
5: ¿Cómo crees?
0: ¡Sí, hija! ¡Sí! ¡Sí! ¡Tú eres la ganadora!
2: No es cierto, te la tragaste, papuchona.
3: Déjala.
5: ¡Ay, cállate! ¡No me digas eso!
0: ¿Cómo ves, baby?
5: De verdad, no lo puedo creer.
0: Pues sí, pues créelo, pues te registraste y pues tienes que creerlo, hija.
5: ¡Ay, no!
2: ¿A quién te vas a llevar al crucero? Son 4 boletotes.
5: Me voy a llevar a Daniela, a Ian y a Fernando.
1: ¿Quiénes son ellos?
5: A mi esposo y a mis niños.
0: Qué bonito, que vayan y coman mucho y toda la cosa.
2: Oye, ¿quién te dijo de registrarte o cómo fue?
5: Pues yo los escucho a diario.
0: ¿Ves? Qué bonito.
2: No eres de las doñitas de ¿cómo me registro?
5: No es.
0: Oye, Marisol, pues hasta Tostin es la ganadora para que te vayas de ahí a San Diego, lleguen a San Diego. Ahí les van a dar más información nuestro amigo el Mono Miguel para que lleguen ahí con la familia y se vayan. ¿Cuántos días, Mono Miguel?
1: Señor, 4 noches saliendo desde San Diego. Recuerde que es para 4 personas desde San Diego, señores, el crucero Disney Wonder.
0: Órale, pues. Marisol, un abrazo, querida.
5: Gracias.
1: Al rato te marcamos.
0: Ándale, pues. Okay, no vayas a colgar. Ahí está Marisol Vázquez.
3: ¡Felicidades!
0: La ganadora del día de hoy.
1: Así es, señor.
2: Se siente chido, ¿no? Cuando la gente que no cree que realmente se regalan estas cosas y que te llamen y... ¡Ay, güey!
0: Yo nunca me gané nada en la radio, fíjate.
1: ¿Nunca?
0: Nunca.
2: No, yo me los tuve que robar también.
0: No, o sea, yo era radio.
2: Digo,
0: yo
2: no,
0: era radio. Escucha, no. Hablaba y nunca me contestaban a pedir canciones y así.
2: ¿Sabes quién es bueno para el perro del mini? Ese güey se gana. Le digo que se ganó su guayabera en una... ¿cómo se llama? Rifa que hizo de la campana de su rancho. ¿Sí? El mini le entró y ganó. Luego hay rifas de de carnitas, se las gana.
0: Yo nunca me he ganado nada en una perra rifa, ¿vale?
1: Tampoco. ¿Le puedo contar una historia personal,
0: vamos,
1: señor?
0: Vamos, vamos. Hoy es tu cumpleaños. Hoy puedes hacer lo que quieras.
1: Es que me acordé que, señor, yo una vez marqué al programa cuando llegué aquí a Los Ángeles, que iba en camino a trabajar a Boyle Heights, con mi primo, y escuchábamos Don Cheto al aire todos los días en camino.
0: No te puedo creer.
1: Y una vez llamé para opinar en el tema. Y me acuerdo que yo estaba bien nervioso, señor, bien nervioso porque quería opinar. Me contestó, no me acuerdo quién me había contestado, pero no me metieron al aire porque yo creo que se les fue el tiempo. Pero ahorita me capté que yo marqué una vez para opinar en un tema y me acuerdo que estaba súper nervioso.
0: ¿Con Don Cheto?
1: Sí, señor.
2: ¡Ah, juras!
1: Sí, señor, y me acuerdo que...
0: Y ahora mira, ¿quién dijera? ¿Quién diría? ¿Quién diría?
2: ¡No lo callan!
0: Lo que ya llevamos juntos de la mano, ¿quién diría que lo importante es aceptarte y que me aceptes como humano? Y me amo y me amas, que es una ironía.
1: Ay, señor, sí. ¿Le puedo decir algo ya más personal y super cursi?
0: A ver.
1: Yo cuando escuché a mi bebecita, yo sabía que me llevaría muy bien con ella, desde que la escuchaba en la radio. Así, bebé.
0: Ibas de esa manera con nosotros, si eras así fan.
3: Conmigo, sí.
0: Y ahora ya trabajas y somos amigos. ¿Por qué eres tan malo conmigo?
1: Yo no soy malo con usted, señor. Al contrario, creo que me porto demasiado bueno con usted.
0: Oh, pues ahí dice que no me cuidas.
1: ¿Cómo? A ver, ¿cómo? Cuéntame eso.
0: Ya dijo ahí que no me sabes cuidar.
1: ¿Cuidar de qué?
0: Ah, sí. Que tú cuidarme a mí.
1: Cuando andamos trabajando. Que no lo sé trabajar.
3: Sí.
1: Señor, ¿cuándo? ¿Estaba hablando del día del partido? Señor, el día del partido no me tomé mi primera copa hasta que usted se fue a su casa, señor. Sí. No me le despegué más de 5 o 3 pies a lo mucho.
2: Ahí dice lo contrario, que no sabes.
1: Por eso, yo me mantengo a mi distancia, si necesita algo para eso estoy. Pero siempre estoy ahí. ¿Quién dijo eso? ¿Quién dijo eso?
0: Estoy jugando. Felices 30, Miguel.
1: Muchas gracias, señor.

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0: hablar de la cursilería el día de hoy. La palabra cursi está es una palabra pues que se usa cuando las cosas se pasan de tuesti, ¿verdad? Como hay una exageración, ¿verdad? Está en la Real Academia de la Lengua Española. No se sabe de dónde viene la palabra cursilería, pero es un exceso de exceso sentimental, algo empalagoso, algo demasiado romántico, que intenta ser elegante o sofisticado y resulta lo contrario. Ok. Estamos viviendo en una evolución total. Estamos viviendo en una evolución total, en todos los aspectos de la humanidad humana, del mundo mundial. Uh-huh. Entonces, también cambian las interacciones de amor y muestras de amor. Sí. O sea, si cuando mis jefes noviaban, se dejaban listones.
1: Cartitas.
0: Cartitas. Cartitas en hoyitos en las paredes del pueblo, de la iglesia.
2: Y hoy se dejan chamacos.
0: Se mandaban decir con gente que te decía muy a la pasada, ay, te dejaron un listón. O sea, ¿me explico?
1: Yeah.
0: No, después ya hubo los niños de los 80s y 90s, era, te mandó saludar el chino, ¿verdad? Él te mandó saludar, te mandó saludar. Eso ya quería decir, hay un interés de parte de fulano o sutana, de fulano o fulana para ti.
2: Para ti, gracias.
0: Pero viene la cursilería. Ok, antes escribía Neruda sus poemas y ya estaba, escribir un poema era muy bonito, dedicar poemas y toda la cosa.
1: Ya.
0: Ahorita, ¿cuál es el punto cursi? ¿Qué es cursi ahorita? Para ti. Entonces todos tenemos que decir una cursi. Una cursi. ¿Va?
1: Va.
0: Disclaimer. Hey. Las siguientes opiniones son opiniones personales. No quiere decir que uno esté bien y ustedes que lo hacen esté mal. Por ejemplo, a mí sí me gusta hacer poemas.
3: Cursi.
0: ¿Es cursi? ¿Para ti es cursi un poema? Okay, no lo digas así como, dilo. Sí, esa más cursi.
3: Sí, esa más cursi.
0: Ok, está bien. No quiere decir que tú estés bien y que yo esté mal, pero yo siento que el poema es cursi. Ajá. Uh-huh. Y yo soy muy poemero. Yeah,
3: lo va a ver el amor y va a decir, tengo que leer toda esta madre. Ay, a ver, no, nada.
0: Me acordé de una del rancho, bien chida. Que dice mi jefe que cuando ellos estaban chicos, había un amigo que no sabía leer, ¿verdad? Ey. Entonces un día una muchacha le mandó una carta.
3: Ey.
0: Una carta, no se ría, pero verdad, Dios, que es cierta. Entonces mi jefe, que el muchacho le dijo, léeme la carta, mano. ¿Y sabes qué era la carta?
3: ¿Qué?
0: Una canción de un caballo. La del caballo. El caballo bayo, no sé, ya no vuelve a su pesebre, mi fiel caballo.
3: ¡Ah, señor!
1: ¿Eso le dedicó la morra?
0: La morra le dio una carta y la carta era la canción del caballo bayo. ¡Verdad de Dios! Ok, Acuarios, we start with you. Dime algo que se te haga cursi.
4: Pues un
0: a ti.
4: Ok, un poema no, pero sí como si te escriben una carta. A mí se me hace eso cursi.
0: ¿Pero una carta que diga sus sentimientos?
4: Ya. Yeah.
0: Ok, ¿por qué?
4: Porque nomás es como que ya dime qué sientes o qué.
0: Ok.
2: ¡Ey, al grano! ¡Ey, a lo que va!
0: ¿Me vas a poder hacer el amor, sí o no?
2: Literal.
0: En el papel que me acabas de entregar, ¿dice cuándo me vas a hacer el amor o no? Así. ¿Qué se te hace cursi a ti de tú?
2: Para mí, señor, estas parejas en las redes sociales, en el Instagram, que cuando es su aniversario, su cumpleaños, se dedican todo un párrafo, toda una carta ahí en la caption, señor. ¿Para qué? ¿Nosotros qué tenemos que estar leyendo toda esa carta? Mándaselo por mensaje. ¿Para nosotros para qué?
0: No, pero no quiere decir el amor a los cuatro vientos.
2: Pero, ¿nosotros qué? Aparte es una relación entre dos.
0: Cursi es como palabras bonitas en redes sociales.
2: Como andar así, ajá. Demasiado cursi.
0: A somebody no lo han amado bien.
2: No, sí. Esas cartas me las han mandado por mensaje de texto, directo, señor.
0: Puras fotos. De cosas, hombre.
2: Y que me sigan mandando, Giselle, señor.
0: Tú que te la das de muy brava.
1: No, a mí sí me gusta la cursilería, para ser honesta, aunque no creas.
0: ¿Te gusta el hablar chiqueado o
1: creo
0: dos,
1: que
0: tres?
1: Ese sería mi límite.
0: ¿Cuál?
1: El hablar chiqueado.
3: El haber chiqueado de una morra a un vato está bien, pero de un vato a una morra, nel. Nel.
0: Sí, o sea, la morra sí te puede decir así. ¿Cómo está, hijo ya, chanchito? Sí, sí. Está bien bonito eso.
3: Pero de hombre a una... ¡Ay, mi bebé! No.
1: No, ajá.
0: Está mal, no. A ver, tú dices que un vato no debía andar de...
1: No, la morra sí te puede chiquear, pero el vato no. Puede, tiene que hablarte como bebé.
0: Una vez yo y un vato, te lo juro por Diosito santo, que oí un camarada mío que le decía a su novia, estaba morro, era el más joven de la cuadrilla.
2: Ey.
0: Y le decía a su novia, ¿a qué tiene mi bebé? Y la muchacha le hacía, cólicos. Y el vato, te lo juro por Diosito santo, yo lo oí. El vato le decía a la muchacha, cólico malo, vete.
2: ¡Ay, no! ¡Ay, no!
0: Era que se revuelve la
2: ¡Ay, no, no!
0: Esa madre no. Me degomité.
2: ¡Ay, sí!
0: Ay, no. Me degomité.
3: Le está mandando por acá.
0: Cólico Mayo, vete y déjala a ella.
3: Aquí tengo el de la chica Ferrari, porque la chica Ferrari, aunque está ahorita haciendo otras asignaciones, me mandó vestirse iguales, cursi.
0: Híjole, yo I kind of have to agree with that.
3: Sí, la neta.
0: ¿Qué tal compartir una playera? Es mi tóxica, soy su tóxica.
2: Ay, sí, 100%.
0: Ella es mía, soy de él. ¿Es tóxica? ¿Esa madre es cursi?
2: Sí, demasiado.
0: Ay, think es cursi. No, yo a ti te veo haciendo esas
3: jaladas.
4: No, sorry, en camisas no. Así como Nachi, no.
0: ¿No?
4: Nah.
0: Ok, va.
4: Se me hace feo.
3: Y me mandó otra.
0: A ver, venga.
3: Ver series juntos, pero cada quien en su casa, como en teléfono. Aquí estamos. No, qué mamá.
0: A ver, dime otra vez.
3: Ver a contar una serie, pero usted en su casa y Carmela en otra casa.
0: Ah, yo tenía un amigo.
3: No, puede ser.
0: Que eso. El vato tenía una novia de lejos.
2: Ey, a distancia.
0: Hacían. Te lo juro. Ay, lo voy a... No lo voy a quemar, no estoy diciendo su nombre.
2: Ey.
0: Hacían cenas juntos. O sea, de cuenta que, oye, ¿viernes de pizza? Ella compraba una pizza y se ponían los dos en FaceTime a comer pizza y hablar.
1: That's cute.
0: ¿Es cute o es cursi?
1: Si tienes una, tienes un amor de lejos y es tu manera como de bond, tienes que hacer tiempo de tener algún tipo de conexión con la persona, si no va a valer gorro la relación.
4: Sí.
0: A ver, este vato dice, José Luis dice, Don Cheto, yo publiqué en mis redes sociales cuando le pedí matrimonio a mi esposa y eran puras velitas chiquitas que decía, cásate conmigo, y me pone la foto.
2: Ah.
0: Cursi de a madre, viejone.
2: Sí. Y peligroso.
3: Y naco.
0: Y peligroso, señor.
3: Inaco. Y naco pobre.
0: Ahora, qué buen cobijón tienes.
3: A ver, señor,
0: ¿hay un cobijón ahí de San Marcos de una rota? Hay un pinche cobijón San Marcos. Chulada de cobijón San Marcos. ¿Cómo ya te vi de ahí tú.
3: Haciendo.
0: Pasando las noches de frío. ¿Verdad?
3: A ver, ¿qué opinan de Araceli? A mí se me hace de lo más cursi ponerle sobrenombres a tus parejas. Bebé, amor, flaco, gordo, pollis.
0: No, y... yo creo que... A ver, aquí vamos a decir si se nos hace o no cursi. ¿Eh? Hey. A mí no.
1: A mí tampoco.
0: A mí no.
3: Dependiendo del tipo de apodo, pues.
0: Yo creo que la forma en que lo dices, o sea...
2: Sí.
0: No, es que yo sí soy cursi, o sea, a mí sí me gusta que me chiquien, viejones.
2: ¿Sí?
0: Sí, que me digan...
1: Es que te digan...
0: Ay, no, señor.
1: Que te digan por tu nombre. Ey, tú, ven aquí, así que quieres que
0: sí,
1: te hablen.
0: A mí sí me gusta que me... Ay, gordito y cagón, así a mí sí.
2: ¿Sí?
0: Ay, ¿qué?
2: Ay, no, señor.
0: Sí. Ahora yo
2: ¿Tiene problemas de autoestima? Ver,
0: no, sí, pues la verdad es que sí.
2: Sí.
0: Hay un poco ahí de falta de cariño.
2: Sí.
0: De parte de mis padres. No, ahí te va. Yo tengo una hot take.
1: ¿Qué se le hace cursilería?
0: Hot take.
2: A ver.
0: ¿Es hot take en inglés, español?
2: Como fuerte, algo.
0: Fuerte, algo. Ajá. Así. Hot take es como una opinión impopular. Hot take.
1: Ajá.
0: Los caminos de rosas. Los caminos de pétalos, güey. Los caminos de pétalos y la cama de pétalos. Esa madre es cursi con letras mayúsculas, chavalones. ¿Están de acuerdo o no están de acuerdo?
2: Sí, 100%. Siempre. No defiendas porque te lo hicieron.
3: No defiendas.
1: A ver, a mí me lo hicieron cuando me pidieron, pero no de que hay. Esto de la cama sí se me hace too much.
2: No estamos hablando de la cama, no mames.
1: Por eso, pero está
3: camino
1: diciendo
3: camino.
1: Que.
3: Camino de rosas.
1: El camino de rosas yo sí acepto, pero en diferente atmósfera.
3: Ay, claro que no es la misma cosa.
0: Bueno, tú puedes decir que para ti no es cursi y ya.
1: Es que para mí sí se me hace como tachándolo cursi en un, cuando te lo...
3: A ver, yo
1: te...
3: Acéptalo, fue cursi, nomás no, que no lo quieres decir al aire.
1: No, it was cute. No, no.
3: Cursi.
0: Quiero la palabra.
1: I like
2: a ver,
1: it.
2: Señor.
0: Es que también, es que no, es que... A no será sí, cursi, de, o sea, si es en un motel. A mí no, se, el, a mí en se... un motel sí chafeas, ¿no? Ya. Tiene que ser un motel chido, pues. En ya. Un pinche motel que huele así a cigarro. No sé si esté bien. En un motel que huele a cigarro.
3: Que todavía tienen las televisiones de las de cuadro. Es, o sea,
0: que, no, que la morra entra así.
1: ¡Qué perro asco, viejo!
0: O sea, entra al motel y dice, párate en 7-Eleven y a comprar un Glade. Y entra la morra y dice, hasta eso que te ama, porque te dice... Tú todavía no entres. Sí, no, ah, y luego te agarra tu Gatorade. Me caso,
3: para que te recuperes de ahí. Te amo, bebé.
0: Me caso, venga, cursilería. Venga.
3: Jorge, cursi de a madre que una pareja vaya caminando abrazados uno atrás del otro.
0: ¿Así como así?
3: Sí, así como así. Sí,
0: puedes, a ver, puedes hacerlo tú y el chico.
3: No, sí, no, no, no, no. No, no, no, no, no.
5: ¿Sí o no? Sí,
3: no, favor, no, qué güey, es como que...
0: Déjate llevar.
3: A ver, ¿por qué no, Giselle y yo?
0: No lo puede hacer conmigo, no, me va a quitar.
3: Ah, dele, dele.
0: Mira, espérate, nomás te voy a decir, lo va a hacer conmigo, Miguel, pero para que veas que cuando se tiene que hacer por el programa, sí, uno tiene que...
3: Ah, yo con Giselle lo que quiera.
0: No.
3: Ay,
0: no,
3: porque
0: no, no,
3: qué guau.
0: No, Giselle yo... tiene novio y yo que tú no la tocaba.
1: Exacto. Venga,
5: Miguel. ¿Usted es la mujer o yo soy?
0: Como tú quieras, baby, yo no tengo problema con mi sexualidad.
1: Usted es el hombre, Miguel.
3: Usted es el hombre.
5: Yo el hombre, señor.
0: Órale, va.
5: No alcanzo.
0: No, caray, abajo, agarra mi de las.
1: Así.
0: ¿Y caminar así?
1: That's not bad.
5: Camine de lado. Así.
3: Ay, no, mire nomás.
0: ¡Ay, jo! ¡Ay, jo! ¡Ay, jo! Ok. ¿Se me quitó algo? ¿Se me quitó mi masculinidad?
3: Sí.
0: Claro que no.
5: ¿Qué sintió?
0: Nada.
5: Pues yo sí.
0: Sí, lo amo. Dice Don Cheto, a mis 13 años yo apartaba en la papelería los ositos de peluche y los pagaba en abonos para dedicarlos. ¡Ay, cursi!
3: Ay, me dieron una, pero no sé si sea cursi.
0: A ver, este va, el osito de peluche es cursi, ¿no?
1: Si no, tu gorra miada ahí para poder leer.
2: Porque no alcanzamos a leer. Y guarda todas tus cartas.
1: Y todas tus cartas que nos tapas aquí.
3: Ah, no, aquí no, estas no estorban.
2: Pues me molesta.
3: Voy a mandar a Don Tememe.
0: A ver, venga.
3: Ya estoy mandando repetidas. No sé si esto sea cursi, pero creo que este es creepy. Dice, cae gordo en las redes sociales los güeyes que ponen en las redes sus familiares muertos. Hasta no, donde
0: no,
3: estés.
0: No, no, no, no, no, no, no, a ver, la gente no está escuchando. Una de dos. Esa persona por no entender el tema y tú por leer.
3: Yo le dije por eso.
2: Se tiene que salir, okay, señor.
1: Lárgate.
3: Que se salgue. Lárgate, chino.
1: Lárgate, chino.
0: No, ese no es. Cuando hablemos de creepy, hablamos de creepy.
2: Y aparte todavía lo lee.
0: Dice, a ver, ahí le va una. Héctor Pérez, tener la cuenta de Facebook o de Instagram, el nombre de él y de ella, esa madre es cursi.
3: De a madre.
0: Y mandilón.
3: Sí.
0: Cursi y mandilón.
2: Y tóxico.
1: ¿Con la foto de los dos?
0: No, yo creo que la foto de los dos está chido, ¿eh?
3: No, ni eso.
0: Yo creo que el nombre de los dos.
3: Foto y nombre, los dos.
0: No, no, no, no, es que tú también estás diciéndolo desde como para defenderte a ti.
3: No, no.
1: Tú no lo haces.
0: Como tú
1: no,
0: nunca subes a tu ruca. No la tuvo porque ella no quiere.
3: ¿No quiere?
0: Pues claro, eso le has hecho creer. Bueno,
3: ahí te va. ¿Qué güey es? ¿Qué güey es?
0: No es necesario. Okay. Ahí te va.
3: Antes la subía.
1: Si me atacan a mí, ¿qué te espera a ti, güera?
0: No, o sea, yo nomás te digo. O sea, el chino así está. Yo te digo.
3: A ver, sigamos con lo cursi.
0: Pero nomás si te dicen algo, no quiero que estés llorando. Okay, va. Ahí te va. Yo creo que para mí no es cursi una foto con tu pareja en la... Para nada, se me hace una cosa linda.
2: Depende.
0: Pero ponerle a tu
3: sí.
0: A tu nombre, en vez de que se llame...
3: Don Cheto y Carmela.
0: Sí, en vez de que se llame, no sé, dime un nombre, Joaquín Martínez.
2: Ajá.
0: Poner, Magdalena y Joaquín. Esa madre ya está. No. Esa madre, sí, eres un mandilón cursi, compa.
3: A ver, ¿qué opina de esta? Mi primo le hace videollamada a su esposa en México.
0: ¿Está bien?
3: Y tienen sus famosos day nights. Y se arreglan bien... Para que ellos estén ahí por videollamada. Bien, arregladitos.
0: Eso say this cute.
2: Nomás da tristeza, honestamente.
1: Pero, güey, si no tienes...
0: O sea, es cute sad.
2: Es cute sad, señor.
0: Cute sad.
2: Que no nos lo diga para la próxima vez, porque arruina el programa. Ya me puse triste.
3: Hijo, este es cursi naco.
1: Ay, no.
3: Tatuándose el nombre de su pareja o una frase como propiedad de fulano de sutano.
0: Propiedad de tacursi.
3: Sí. Sí está cursi.
0: No. A ver, un jate. Y esto no lo creo yo que sea cursi, pero puede ser.
2: Usted muy jate que el día de hoy.
0: Ando muy jate.
2: Muy jate.
0: Jate, que te tatúe la mitad de un tatuaje y la otra persona la otra mitad.
2: Ay, sí.
1: ¿Eso qué?
2: That's cute.
0: No, pregunto, ¿es cursi o cute?
2: Depende del tatuaje, señor.
1: ¿Matching tattoos? ¿Se le hace cursi?
3: Híjole.
0: No, matching tattoos, no, half of a tattoo.
2: No, ya ves que sí, yo y tú nos íbamos a hacer
3: un tatuaje. ¿Cómo?
0: Cuando Giselle no tenía novio. Ahorita, no, ya sí. Ahorita ya eres nomás un cero a la izquierda en su vida.
1: No, sí lo incluimos, lo adoptamos ya. Sí. Es nuestro hijo adoptivo.
2: Soy el que más gana, señor.
3: Su mascota.
0: A ver. ¡Cómo re bien, viejo, vierga! Me vale.
1: ¡Gratis!
2: Tranquilo, señor.
0: A ver, venga.
3: Lupillo.
2: ¿Cómo?
3: Buenos días, Don Cheto. Los de la vieja escuela que aún viven. Rayar árboles o bancas con el clásico corazón tallado. Ajá. Y ponerle, por ejemplo, L y M.
0: No, eso no es cursi, eso es cursi. Ese es amor del buen.
1: Ese es infantil.
3: O dejar notas en los espejos y me manda.
1: Aww.
3: Te amo.
2: A ver.
1: That's cute. ¿Qué tal esa de YouTube?
0: Yo a Carmela le dejo con el babo así. Te amo. Ay. Te amo, güey.
1: Después de bañarse. Esta de Arturo en YouTube dice, Don Cheto, ¿qué tal tener de fondo de pantalla una foto de los dos dándose un beso? I don't think so. Cute. I think it's cute.
0: Cute. ¿Sabes qué?
2: ¿Qué
0: es? Perdón que te lo diga, pero alguien te lo... ¿Eres demasiado amargado para ser un joven homosexual?
2: No, claro que no, señor. No soy amargado, solo me gustan las cosas bien y hechas y derechas.
0: ¿Te gustan las cosas derechas? Sí.
3: No, a veces chuecas también.
0: Eres demasiado amargado para ser un chico.
2: No, señor.
1: Es que no te has enamorado.
2: Es que las cursilerías no me gustan, señor.
0: No, como que no te has enamorado a ti, como que le tienes miedo al amor.
1: Sí.
2: No.
0: Perdón que te psicoanalice.
1: No te has enamorado.
0: Y ya te he analizado, pero no te he psicoanalizado. Okay. A ver, ahí te va. Declararte con una cartulina de quieres ser mi novia. Chino, vamos contigo.
3: Cursi naco. No, machín. Machín.
1: Ese es como de high school, ¿no?
0: Ah, pues. A ver, Eli Martínez, ponerte una cadenita con la inicial de la otra persona.
2: Ah, that's cute. ¿Ves? Esas cosas son cute and dainty.
3: Pues es cute. Ese no se me está tan cursi.
2: Ese. Ajá, pero una cadenita cute and dainty, eso está cute.
1: Este es mi chocurrey.
2: No, yo sé.
0: Pero luego cuando traes un sombrerito.
3: Ahí le va esta. Oscar, la mandó el oso. Tengo un camarada que cuando se hace el corte de cabello, se pone la inicial de su novia en el pelo.
2: Oh.
1: I don't know.
2: Estamos hablando de nacadas o cursilerías.
0: Es lo mismo. Lo cursi es muy, muy primo muy hermano de lo naco, compa.
2: Pues es que sí, ya pasa. ¿Tú sí lo estás pensando? No,
1: es que siento como que eso es muy de high school también.
0: ¿Sí? Grabar en la penca de un maguey su nombre. Yo lo hice.
2: Señor, ese tipo de cosas sí me gustaría, imagínese.
1: ¿Sí?
2: Sí.
0: Que te grabaran en la penca del maguey.
1: O sea, ¿no te gustó? ¿Cuál era el otro que no le gustó? Pero sí le gusta la de la penca del maguey.
2: Sí, señor.
0: No se te quita lo ranchero.
2: O lo del árbol. También me gustaría lo del árbol. Que me mandara una foto de, mira aquí pensando en ti. Y que haya puesto las iniciales de nosotros.
1: Dude, M-I-P. That's super cursi, güey.
2: No, pero es que es romántico, señor. La vida de rancho. O que en el lodo ahí haya escrito.
0: A ver, también. Esa está muy buena. Yo con esta me retiro. Raúl. Don Cheto, ¿qué opinan de hacer llamadas y preguntar qué comiste y dar los pormenores de por qué le gusta ese platillo?
1: No, eso está bien. Sí. Estás aprendiendo qué le gusta a la persona. Te gusta saber qué le gusta a la persona. Es como, ay, ¿cuál es tu comida favorita? Ay, ¿por qué te gusta?
2: Ay, no me
1: importa. ¿Por qué te interesa? En el mundo de Miguel.
0: Dice, en sus tiempos se rayaban el antebrazo con una espina. Claro, eso no.
2: Señor,
0: es.
2: Señor, ¿le puedo decir que yo hice eso?
0: A ver, venga.
2: Aquí. Me hizo un corazón. Aquí. Es que yo también he hecho cosas cursil. Una
0: pues
2: vez.
0: Eso, por okay, eso.
1: Ay, a ver,
2: señor, una vez escribí una carta. Señor, escribí una carta.
0: No nos vamos a reír, ¿eh? No.
2: De amor y de tristeza a la misma vez, donde lloré. Y le circulé la gota de lágrimas.
0: ¡Lágrimas! ¿Qué ves aquí?
2: Aquí cayó una lágrima.
0: ¡Lágrimas de amor!
2: Señor, es que hasta la circulé la gota de lágrima que derramé sobre la hoja.
0: ¡Hacía huevo queriendo echar a la gota!
1: Arriba de la
0: gente. No, no decía, deja pasar que se murió mi abuelita.
3: No, viejo.
0: Ya la gota iba para acá y.
3: Se picó el ojo. Se picó.
0: A ver, pero.
2: Ay, no.
0: A ver, te voy a hacer la pregunta.
2: No.
0: Pero la carta era de amor y tristeza a la vez. Sí, era como decir, las lágrimas estas son.
2: Es que estoy triste, estaba triste porque creo que no podíamos estar juntos, alguna cosa.
0: Porque eran primos.
2: Sí, literal.
3: Ay, no, señor.
1: Porque
3: no,
1: eran familiares.
0: Éramos primos familiares y él no quería.
2: No.
0: ¿Y qué le decías? Entiendo, Toñito, que no quieras.
3: Tu mamá, mi tía,
0: pero no nos dejas.
1: Oye, pero ¿cuál fue su reacción? ¿No te dijo nada?
2: Es que no, pero me acuerdo que. ¿Para qué la circulé? Aparte, la circulé, señor. Así, la circulé, ahí estaba la gota de lágrima.
0: Ay, yo tenía un amigo. Ahí en el rancho. que le mandaron, una morra le mandó una carta y le puso el beso así. Ajá. El beso así. Déjame sacar un papel. Y el vato, nos íbamos allá, pues nos íbamos allá, pues a bañar al río, lo que sea, allá en las parcelas, ¿verdad? Y cuando estábamos así, nos aventamos al río, esto es Costa Real, ¿verdad? En el rancho. Nos aventamos al río y cuando salíamos a solear, se iba para su pantalón, sacaba la cartita y se ponía el beso así en su boca. ¿Verdad?
1: Así. ¡Pobrecito!
0: Así, todos asoleándonos, ¿vale? ¡Ay, qué es esto! Y aquel con el papel en la puerta, y la parte del beso así, él así.
1: ¡Ay, mi
0: Dios! ¡Verdad de Dios! ¡Verdad de Dios!
2: ¡Naco, cursi, pobre!
0: Ese sí. Niño era yo. ¡Regresamos!
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0: familia, buenos días. Vamos con Big Little Secret para la raza que quiera mandarnos un mensaje, Giselle Bravo.
1: Claro que sí, a las redes sociales de @Don Cheto al aire, para que nos comparta su Big Little Secret. Ahí, ¿qué secretillo tiene ahí en el tintero? Sea grande o pequeño, cuenta. Cualquier cosa cuenta.
0: Simón, o sea, Big Little Secret, ¿lloró usted por la derrota de la selección mexicana? Sí.
1: Yo me lo imagino a usted llorando por eso. ¿No chilló?
0: Yo no.
1: Yo pensé que iba a llorar.
0: No lloré. Es que yo tengo un... ¿Yo sabes qué? Big Little Secret. Yo voy a hacer un Big Little Secret polémico, pero no le hace. Estoy listo para que me apedrien. Yo, el partido contra... Cuando supe que nos tocaba a Inglaterra, dije, no vamos a ganarles.
1: Ya sabía.
0: Ojalá que les ganemos, pero en papel no les vamos a ganar.
1: Qué fuerte.
0: O sea, yo iba con ganas de ganar, pero a sabiendas que lo más probable era que no. Uh-huh. ¿Sí me explico?
1: Sí.
0: O sea, miré el partido como diciendo, vamos a ver si le podemos hacer algo a estos güeyes.
1: Lo dudaba.
0: Yo dudaba mucho. En mi Big Little Secret.
1: Ay, viejo, está fuerte eso.
0: A mí cuando la raza me preguntaba, ¿cómo vamos a quedar? Yo le decía, no creo que les gane. Perdón. Sí, ¿fui negativo? Sí, fui negativo. Muy negativo, pues, mi Big Little
1: Secret. Me sorprende.
0: Mi Big Little Secret.
1: Bueno, no necesariamente negativo para usted, para uno negativo, para usted a lo mejor realista. Un poco de todo.
0: Va, vamos todos. Que nos cuentes, Billy, sí, que el día de hoy. ¿Tú, Ferrari, no lloraste, no lo viste, no nada?
2: Sí lo vi, señor, pero no lloré. Estaba más como... me pegó ansiedad.
0: ¿Por qué?
2: Y yo, por los últimos minutos.
0: ¿Sí?
2: Sí, pero estuvo bien el juego.
0: Estaba bien. ¿Lo viste en la comodidad de tu hogar?
2: Sí.
0: Ok, no, pues ahí son un porrononón.
2: Sí, ahí el watch party. ¿Qué?
0: Watch party, okay, está bien. Pues todo el mundo está opinando del partido, tú. Salud, dice el Chilo Maldonado. ¿Por qué nos conformamos con el quinto partido si no era este mundial? ¿Cuándo? Más adelante, hijo, más adelante. No se hizo nada. ¿Cómo que no se hizo nada? Tampoco no desmerites a los vatos. ¿Qué querías, que ganáramos el mundial? También ubícate, hijo. Amando, también ubícate.
1: Poco a poquito.
0: O sea, también por favor, no hay que echar los caballos a galope.
1: Sí.
0: También ubication. No vamos a ganar el mundial. No, está bien. Regresamos.
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1: Señores, buenos días, échale Giselle Bravo.
2: Big Little Secret, señor, si quiere participar y compartir su secreto, ya sea grande o pequeño, no pasa nada, lo puede hacer a través de las redes sociales de Don Cheto al aire, facilito. Mi Big Little Secret es de que yo pensé que Don Cheto, como ayer nos había adelantado de que se sentía mal, pensé que no iba a venir, pero le aplaudió viejón que sí se la rifó. Dice aquí, ay, no, porque no hagan el Big Little Secret.
1: A ver, dice Don Cheto, qué bueno que fue, porque Big Little Secret, cuando no va, lo extraño bien mucho.
2: Ah, ya sé quién lo mandó,
3: Ridícula, por eso no es Big Little Secret. Big Little Secret es esta.
1: A ver.
3: Les cuento que ayer le dije a mi esposa, voy a ver el partido con mis compas, pero me fui con la vecina, porque me tiró jale y estuve en su casa viendo el partido y después festejamos.
1: ¿Qué fue, chino, que...
3: que corrí.
2: Pues llega tiempo para que no corras.
1: Fui con la vecina.
2: A media hora después.
1: O sea, el vato dijo, voy con mis amigos y fue con la vecina y no vio el partido, sí vio el partido.
3: Ah, pues no sé.
1: Dos partidos.
3: Me dijo que sí, y después festejó.
1: Dos partidos, vio el partido, está bien.
3: ¡Partió la cancha!
1: Dice, Don Cheto, Big Little Secret, yo no creía en la selección mexicana. Dije que era la peor selección que teníamos y acabé llorando y hasta comprando el jersey original. Está bien, está bien.
2: Pero vamos progresando.
3: Sí. No, yo estoy como usted. O sea, yo también estaba con el y sí, sí, pero yo sabía que nada. Es más, en mi quiniela le fui a Inglaterra, para serles honestos. Ahí la que hicimos quiniela acá con todos los de la radio, los de tele, y pues le fui a Inglaterra, pues como dijo Don Cheto, uno tiene que ser realista, ¿sabes? Güey, no les íbamos a ganar. Pero había la esperanza, el famoso y sí, sí. Pero pues, ¿qué les digo? Pues ya pasó. Don Cheto, mi Big Little Secret es que me voy a operar y mi esposo no sabe. Le dije que de los taxes nos regresaron solamente $4,000 y nos regresaron $12,000 por los niños.
2: Okay.
3: Y me voy a ir a operar, nada más que no sé todavía cómo decirle.
1: Pero ya sabes que te vas a operar, hija, porque luego nomás pues quieren operar es por operar.
2: Vean, la cuerpa.
1: Vean qué, operen sin a, con la, ¿cómo se dice? Teniendo en cuenta ciertas situaciones, que vayan con tu cuerpo, que vayan a Sina. No se pongan esos nalgononis que no van con su body. ¿Edad? No van con su body. Esas patas no son de esa mesa, señora. ¿Edad? Entonces, que vayan con su body para que se vean bien, que se vean, ¿cómo se dice? Muy formaditas. Luego hay señoras ya sazonas. Que se ponían unos cabuzones, güey, que decías tú, estéticamente y ni para los vatos, esa madre es atractivo, nomás para que les, nomás, yo sé que ustedes no se operan para los hombres,
2: sí.
1: Ojo aquí, pero nomás para los vatos no es atractivo, señoras sazonas, ¿eh?
2: Sí.
1: Las señoras sazonzonas esas que se ponían unos...
2: Sí, es que uno de mujer se admira cuando ves a una que está operada, pero se ve así como cute, así la
3: que foto, se vea, pues, sí, ajá. Que se vea con, pues, que, vea que haga eso. Match, ¿cómo dicen?
1: Sí, que las patas que... vayan con la mesa, pues, hombre. Sí, sí, sí. Hablándolo por lo claro. No hay que.
4: ¿Cómo eso de que las patas vayan con la mesa?
1: O sea, pues tú ves una muchacha que a veces tiene un cabuzón y dices tú, esas patas no son de esa mesa. Hablándolo por lo claro.
4: Esas patas
1: no son de esa mesa. Bueno, sigamos leyendo aquí a la raza. Dice, Don Cheto, yo estoy como el vato que habló ahorita. A mí el fútbol y me gusta y andaba con mi de México original.
2: ¡Eso!
1: Está bien, baby.
4: Somos
2: ¿qué
4: tres.
2: ¿Qué tiene? Qué bueno que le invirtió y que le tuvo fe.
1: Dice, Don Cheto, en mi trabajo les eché una mentirilla. Le dije a mi jale, tengo un proyecto con mi hermano, pero andaba haciendo otro jale por mi cuenta. Bien
3: tirado.
1: Bien bajado ese balón.
2: Eso es muy de trabajador de que se van por al lado y siempre se la aplican a mi papá también. Pobrecito.
1: ¿Sí? Ando haciendo otro jale y ando haciendo jale aparte.
3: Este está fuerte.
1: A ver.
3: ¿Sexual?
1: No,
3: pero nada de sexual, pero dice, tengo un novio en México.
1: Ok.
3: Pero el güey por hacer...
1: ¡Chale, gana, chino! Tengo un novio en México.
2: Llegaste por bien arriba primero.
3: No, pero es que está fuerte.
1: A ver.
3: Tengo un novio en México. Ni modo que lo diga así.
1: Bueno.
2: Sí, pues,
3: pero anda en cosas turbias y me dijo que su tío lo acaba de levantar la maña y lo más probable es que me habló para despedirme que a él también.
1: ¿Que lo van a levantar también a él?
3: Yo creo que sí.
4: Pues que se pele, Baltasar.
1: ¿Y por qué no se huye?
3: Ah, yo no sé, pues ahí pregúntele. Pues yo qué güey
2: digo. Pues pregúntale, dile, oye, ¿por qué no huye tu vato?
3: Oye, ¿que por qué no se pele el güey en lugar de decirte que lo van a agarrar? Mejor que se pele. A ver, cuéntanos el chisme bien.
2: ¿No será que se quiere deslindar de mi amiga y nomás le está inventando eso?
1: Pues ya ves, ya ha visto, ya ves al vato que dice que se le llevaron los ovnis.
2: Exacto.
1: Al puertorriqueño que dijo, no, me llevaron los extraterrestres.
2: ¿Qué crees? También a mí, y al rato se quiere desaparecer mi compita.
1: O sea, una de las cosas más increíbles que yo he escuchado en mi vida, la escuché aquí, en este programa de Don Cheto al aire, hace muchos años, ustedes todavía no estaban aquí, pero les voy a platicar, me voy a gastar estos minutos porque vale mucho la pena. Una de las historias más increíbles que yo he escuchado en mi vida, y tiene mucho que ver con eso. Resulta que había un radioescucha que era trailero. Uh-huh. Entonces él tenía una doble vida. Okay. O sea, él tenía su jali, su esposa y sus hijos. Pero tenía un amante viviendo en los mismos departamentos.
2: Uh-huh. Okay.
1: Viviendo en los mismos departamentos. De esos edificios de departamentos, que hay como 300 departamentos. Uh-huh. O sea, que son como pequeñas ciudades, ¿verdad? Ok, entonces este vato un día le dice a su ruca, ¿sabes qué? Voy a irme, voy a echarme un viaje lejos y voy a llegar hasta el lunes. Se fue el viernes y regresaba el lunes. Y como la esposa sabía que era trailero, sabía que sus viajes eran comunes. Pero el vato lo que hizo es irse al otro departamento a estar todos los días ahí con la casa chica, vaya.
2: Ok.
1: Entonces este güey, un domingo, muy temprano, le dice su amante, ay, que deja sacar la basura, la voy a sacar a estos otros botes que hay de este otro lado. Uh-huh. ¿Me explico? O sea, el güey en su bata, a gusto, se puso la bata y fue a sacar la basura. Uh-huh. Entonces el güey en esas situaciones de la vida.
3: Endeja.
1: En esas, sí. El camarada, en vez de darle para la amante, le dio a su casa.
2: ¡Qué fuerte!
1: Entonces llegó y tocó y abrió la puerta, y trató de abrir la puerta, estaba cerrada y le empezó a chalequear. Ta, ta, ta, ta, ta, ta, ta. Y la esposa le habló, le abrió, y cuando la vio se quedó en choque y así como, ¿qué está haciendo aquí? ¿No quieres llegar mañana? Y ya él en pijama, en bata y con pantuflas.
2: Oh my God, dude.
1: Allí lo atoraron a mi compa, porque el güey se le fue el rollo.
3: Se
1: le fue el rollo y en vez de irse a la casa del amante, le dio pala de él. Que están los mismos edificios del departamentales.
3: Moraleja, no tengas a la casa chica tan cerca de la grande, cabrón.
2: Ay, ay, ay, ay, ay, ay. Tienes que salir con tus cosas.
3: Pues sí, hombre, mira, la puedes tener cerca del jale y así voy a trabajar. La puedes tener cerca de una tía, voy a ver a mi tía que anda malita. O sea, aplíquela, pero pues ahí sí. Sí,
2: eres un animal, chino.
3: Mira, regresemos con los Big Little Secrets.
1: Ah, venga.
3: Don Cheto, le aposté $1,000. Pero a que ganaba a Inglaterra. Pero a mi vieja cree que fue a México. Y obviamente de esos 1,000 bolas, pues eran 600 del pago de la camioneta. Y mi vieja anda bien espantada que no tenemos para pagar la camioneta. ¿Le digo o me quedo callado?
2: ¿Para qué? No, pues dile.
3: Pues sí, va, qué manchado.
2: Pues sí, dile. Oye, ¿qué crees? Sí le aposté, pero al otro, así que...
1: Gané.
2: No te preocupes, vieja.
1: Te va a decir que eres un malinchista, pero qué bueno.
2: Pero ya no se nos fue lo de la renta.
1: Dice, Don Cheto, ando bien desvelado. Bien desvelado y bien crudo. Entonces ahorita le dije al patrón que iba a faltar 4 horas de sick time porque iba al dentista, pero me voy a ir a curarme a un restaurante de mariscos. Bien bajo ese valor.
4: Dice por acá, dice, la neta lloré cuando México no pasó. Dice, ya ando bien crudo, casi pedo, pero traigo un 6 en la hielera del carro. ¿Me lo friego o qué?
1: Deberías de...
2: ¡No! ¿Cómo que deberías?
1: O sea, no en el jali, no, pero eventualmente para bajar avión.
4: Ahorita así como que...
2: Que es preferible que se vaya a comer como el otro unos marisquitos
4: para curársele. ¿Sí funciona?
2: Ay, no, güey, no, claro, yo siento que hasta te pones peor. Tomar cuando andas crudo es...
1: No, una chela sí te vuelve a la vida. No,
3: sí te aliviana.
1: Una te aliviana.
2: Dice que se quiere, si se echa todo el de los...
3: Pues es que va a ser, pues para no sentir cruda se sigue borracho.
1: A ver los borrachos, para la cruda es, aquí somos puro astemio, aquí ni peso servimos en este programa. Hace falta un vato de arranque aquí. Y ninguno de nosotros sabemos de arranque. Ocupamos un vato de arranque. Chino, no tomas ahí. Nomás.
3: No, sí tomé.
1: Más de la botella. Yo no pisteo tampoco. Ocupamos un vato de arranque que nos diga si cae bien una chela o no.
4: Sí, no, cae bien una chela. Yo fui mi hermana y yo fuimos borrachos antes de tener un matrimonio.
2: Ajá, pero siento que a mí, yo como no soy fan de las chelas, yo como que...
4: No, yo tampoco soy fan de la chela, a mí no me gusta la
3: chela. Yo tomé una chela ahora que fui con el Chapis, estaba buena la huella. Fuimos a un barecillo que se llamaba Stockyards, que son puros como barecitos.
4: Si lo tuvimos por Fascinerosa.
3: No, fuimos y me una cerveza, no me acuerdo cómo se llama, dije que una China, algo así. Yo dije, ¿qué? A ver, dame una, estaba buena la huella.
1: Era ¿pero qué
3: cerveza?
1: ¿De dónde era? ¿Qué país?
3: No tengo ni idea.
2: Ay, ni
3: a rato checo, pues, no me pregunten, yo nada más fui y la consumí.
2: Pues sí, Chino, pero si encontraste una que nunca
4: y te tomaste, pusiste borracho y dijiste, pues ya que está aquí el Chapis, véngase.
5: Y era Bud Light, ¿no?
2: Esta chaparrita.
4: Y era ultra.
3: Lo empecé a ver bonito.
2: Las peluditas, ¿te acuerdas?
3: Hola, precioso.
1: Dice este vato, Big Little Secret de Don Cheto, perdió México y ya había encargado 100 playeras más de él, de México. No, no había encargado más, ya se me vendieron todas.
2: ¿Por eso hizo
1: poquitas, no, o sea, no, viejo? No, porque yo creo que esas va a cualquier momento.
2: Sí, esas no es muy de la selección. Es muy mexa el estilo.
1: Sigan leyendo, chicos,
2: viejo.
3: Dice Don Cheto, mi Big Little Secret es como ese vato que según lo van a levantar, y una vez se le apliqué esa a mi vieja.
2: ¿Qué le dije?
3: Andaba en México, nos fuimos de peda y me faltaban 2,000 pesos para seguir con la peda. Y le dije, vieja, me acaban de parar y nos quieren levantar, si no les mandamos dinero. Y me mandó el dinero de acá de Estados Unidos. Ella nunca supo
2: qué pasó. ¿Qué me dijo, güey? Eso no.
1: Madre, no se hace.
3: ¡Qué manchado!
2: ¡Qué manchado!
3: La vieja viene espantada.
1: Chale. Dice Big Little Secret, me dolió más que sacaran a Cabo Verde que a México.
3: Y el de Cabo Verde estuvo bueno.
1: Guillermo, por cierto, gracias, Guillermo, por tu regalo, viejonete. Te rifaste, machín. Una tarjeta de Amazon.
2: ¿Cuándo?
1: El otro día.
3: Ah, el viernes.
1: El viernes me la regaló. Muchas gracias, hijo. Ya compré mi librito. Gracias a ti.
2: ¿Pero cómo te va a doler más un país ajeno que el tuyo?
1: No, pues es que los de Cabo Verde andaban, pues...
2: No,
3: es
2: también...
3: Es que tú no pensás con Cabo Verde haber llegado a ese ahora sí que casi al minuto 90 con la esperanza de penales. No, hombre. Oye, ¿qué viene el portero de Bocinha? Con los pies y todo. El vato tenía... Sí, traía una seguridad.
1: Messi le cambió playera con Messi.
3: Traía una seguridad el vato, como la bajó, como tocaba.
1: Te me figuras tú a Bocinha, Chino. Ya ruco, pero todavía para.
3: Pues todavía la mueve.
1: Es más, te bautizo con el nombre de Bocinha.
6: Don Cheto.
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0: Chino.
1: Tengo buenas noticias.
0: Adelante, Chino, estás en vivo, güey.
1: Ya estoy mejor de la garganta, ya puedo hablar
0: y
1: más.
0: Y valiendo mar y amando al santo. ¿Cómo está Giselle Bravo?
2: Muy bien, señor. ¿A usted cómo le amaneció?
0: Ah, fine.
2: Very good. Qué bueno, señor.
0: Julio Álvarez ahí en el...
2: Ay, ve. La neta sí está muy perro, más en un palenque, la verdad.
0: Ok, vamos con las desorientadas, ¿va?
2: Jálese bien,
0: viejo. Buenos días, familia. Buenos días, don Cheto, desoriénteme. Hice $30,000 de puro overtime. Chale, de puro
1: overtime. A la huella.
0: Hago más de $100,000 al año. Estoy casado y este domingo con mi preparador hice un cáliz de cuánto será mi reembolso y me dijo que me van a dar 16,000 bolas. ¿Le digo a mi esposa o no?
2: Sí, ¿qué tienes que esconder?
1: ¿Por qué lo vas a esconder?
0: Pues yo digo que ese tipo de jale, yo te entiendo, ¿verdad? Yo te entiendo, pero creo que ese tipo de cosas no se pueden esconder, ¿sí?
2: Pues ni que fuera tu mamá ni tu papá.
1: Es lo que yo también digo, o sea, ¿por qué te tiene que dar miedo?
0: Ya lo dijo el chino.
1: ¿Por qué te tiene que dar miedo?
2: Es que es cierto, señor, ¿por qué algo tan simple como que, güey, me están dando...
1: O sea, ¿por qué te da miedo decir cuánto ganas y por qué te daría miedo tenerlo y gastarlo? Pues tú lo ganas.
0: Por dura razón, porque él quiere quedarse con esa feria, porque él decía, yo le trabajé aquí bien machín. Pero por otra, pues ya estás casado, homeboys.
1: No, pero aparte, es tu ahora, gana, ¿por qué? Ella puede saber y si tú te lo quieres gastar, pues gástatelo. Pues, ¿qué tiene?
0: No sé, es que se dice fácil.
1: No, señor,
2: yo... A ver, primeramente, como les dije la otra vez, yo siento que tanto la hombre y la mujer que están trabajando en todo eso se merecen de que si se quieren dar un gusto, ¿por qué no se lo van a dar? O sea, se me hace muy de jalada de que quieras traer al hombre o a la mujer a pan y agua en cuestión de si tienen un dinerito extra que no puedan comprarse o darse un gustito, un dulcecito. Pero ya el punto de estar escondiendo ese tipo de cosas, o sea, estar escondiendo se me hace muy infantil.
0: Viejón, ¿va a tener que soltar sopa allí con su ruca? Y ¿qué te va a decir? Va, ni modo. Ahora, dile... me dieron tanto porque metí tanto de overtime para que también ella vaya sintiendo que no todo es y que la luna no es de queso.
2: Sí.
0: Pues sí, bueno, está bien.
1: Y aparte, ¿por qué les da miedo pedir? Pues yo he ganado y ahí lo tengo y si se me antoja algo lo compras y ya, pues tú trabajas.
2: Sí.
1: Digo, con responsabilidad. Si no vas a ganar el dinero para
2: de quitarle a tu familia
1: y para no tener para pagar la casa.
0: Dice, don Cheto, estoy usando Zepbound con una farmacéutica, pago $500, no sé, por ahorrarme unos dolaritos y me cambio con las del chino que recomendó. Zepbound, ahí no sé de qué me está hablando, está hablando
1: okay, de... Ok, Zepbound es igual que la tirzepatide, es la marca nada más, el brand para... Que es que creo que esto se llama semaglutide. Pues si te está sirviendo...
0: Pero ya eres todo un
1: experto, ya, viejo.
0: Weyón.
2: O sea, si con eso.
1: Si te está sirviendo, dale, pero... Pues acá está más vara. O sea, pues.
0: 500 al. ¿Cómo ves? 500 bars.
1: Ah, pues acá están como a la mitad de eso, por decirlo así.
2: Pero es mejor
0: conmigo,
2: calidad.
0: Va a decir el chino.
1: Acá están como en 300.
2: Pero es mejor calidad la que se está poniendo o.
1: No, lo que. No, es lo. Prácticamente es lo mismo, solamente es la que te están poniendo por tu aseguranza. Uh-huh. Ahora, si te funciona, eso es lo importante. Hay gente que no le funciona la tirzepatida, hay gente que no le funciona esa, hay gente que le usa Manjauro. O sea, la que te sirva. Si te está funcionando, dale. Pues así de fácil. Si hay gente que no baja nada, por ejemplo, usamos nosotros los Ozempic, no bajamos ni madres. O sea, sí bajamos, pero...
0: Oh, tienes razón. Yo con Ozempic no bajé casi nada.
1: Entonces...
0: O sea, bajaba una librita, tres libritas, seis. Y creo que lo que más bajé con los Ozempic era como 8 libras. Y entonces, con el tirzepatide, cállate.
1: De volada.
0: De volada.
2: Y ahora es una...
0: Entonces, ¿qué?
2: Ya es una Taylor
0: Swift. Si te está funcionando, ¿cuánto tienen que bajar? No más o menos saludablemente, chinampa.
1: Unos
0: 15, estás en vivo, güeyona.
1: De 12 a 15 kilos.
0: ¿Por?
1: Digo, libras. ¿Mes?
0: ¿Por mes?
1: ¿Por mes?
2: ¿Se más o dos?
1: Bueno,
0: sí,
1: también...
0: Eso más o menos.
1: Sí, pero es que también te tienes que ayudar. O sea, esa madre te va a ayudar, pero pues si no dejas de tragar, pues también... Sí.
0: Bueno, entonces, si te está funcionando, Michelle, síguele allí.
1: Ahí le va. Tengo una reconcomia. Dice, brother, ahí te va mi historia. Me acaba de pasar. Mi novia de ojos azules, la viejona, teníamos apenas 3 meses saliendo y haciendo de todo. Y el domingo me invitó a que fuéramos al hotel y como cabe mencionar, pues hicimos de todo. La morra se rifó, como si no hubiera mañana. Estuvo muy fuerte, perrón. Pero acabando, me sale con que le digo, oye, compremos boletos para un concierto, hay que hacer planes y todo. Y que me dice, hey, te tengo que decir algo. Mi exnovio me está escribiendo y quiere que me vaya a pasar con él el 14 de febrero. Que quiere hablar y estoy pensando en ir.
2: ¿Pero es su novio? Pues no es su novia.
1: Pues le habló el ex. Me imagino como que estoy saliendo contigo, la estamos intentando. Y dices, ¿qué crees? Me habló mi ex que quiere intentarlo y estoy pensando en ir. Dice, me quedé en shock. Y pues obviamente me levanté bien encañonado, la mandé a chiflar a su Mauser. Me fui y me quedé con un en la garganta. Dice, pero me debe una lana. Y la neta no le quise decir nada porque no sé si le digo algo ya no me quiera pagar. ¿Qué opinan?
0: ¿No era novios, verdad?
2: Pues no.
1: Pues al principio dice.
2: Mi novia te va a decir, ay, sí, ya me habló mi ex y creo que sí le voy a dar oportuno, güey. No.
1: Pues que llevaban tres meses saliendo.
0: Ahora, pues la morra te trató bien.
1: Te hizo buen jale de despedida.
0: O sea, creo que aquí el que se estaba clavando eras tú, homeboys.
1: Pues sí.
0: ¿Verdad?
1: Si nomás eras
0: ahora, tú. Esto que ya, por favor, por el amor de Dios, que eso ya te dé a ti un aigri, un orti, de dónde estás parado. Y no al rato que te quiera salir la morra con que no se está armando con mi ex, quiero volver contigo. Y ahí vas de estúpida a migajera a aceptarla. Uh-huh. Ya sabe, ya la morra enseñó el cobre.
2: Ah, pero los hombres son tan tarados.
0: Sí, semos, dijo el del los
2: que prefieren locales, a la que los trata así de la punta del pie, a la que sí en verdad está clavada con ellos.
0: Entonces, nomás que esto a ti ya te dé, la feria es aparte, la feria te la debe y la borra, se la vas cobrando eventualmente, pero tú ya sácate de la mente ese jali porque no quiero que salgas con tus mensadas al rato porque voy, te busco y te doy tu desgreñada. De que al rato que la morra te diga, no, me di cuenta que no quiero andar con el ex. Después de un fin de semana de loquera, ahí vas tú desde güeyón, porque sí. Eso es lo que vas a hacer, un güeyón.
2: Rogón.
0: De güeyón, aceptala otra vez.
1: Arrastrado.
0: Sí. Dice, don Cheto, ¿cómo está? Es mi derecho.
1: Ya me pusieron el...
0: Pusieron sexy, la música. Papi, ahí te encargo.
1: Leo.
0: Leo, pusiste la del chino, ahí está. Por favor, sí, que están muy como que están un parezón aquí. O sea.
1: No digas mi nombre. Ay,
0: no, yo tengo dice, don Cheto, no diga mi nombre. Es nuestro derecho ayudar a mis suegros, pero ya no vivimos allá con ellos. Está bien que mi esposa esté enojada por eso. No quiere que ayudar y no se me hace justo porque yo tampoco le doy a mis papás. No les doy ni les quito. Ok.
1: No, a ver si entendí.
0: Que él ya no está con los suegros y él ya no quiere ayudar a los suegros. Uh-huh. Quiero pensar que la esposa sí quiere ayudar a sus papás de ella, que son los suegros de él.
1: Y él no.
0: Entonces
1: quiere.
0: Él dice, no es justo porque yo no ayudo a los míos, entonces tú no ayudas a los tuyos.
1: Híjole, no es competencia.
0: Te voy a tener que vacunar aquí, hijo.
1: Para mí
0: mira, no es en este aspecto yo siento que es como uno se crió, ¿verdad? Como uno se crió. Creo que lo más, tú no debes de tener injerencia en que ella ayude a sus papás. Si tú no ayudas a los tuyos, no te quiero tirar porque no te conozco, pero si tú no ayudas a los tuyos, eso es tus razones has de tener. Te la voy a poner así suavecito para no decir cosas que puedan sonar muy
1: si
0: fuerte.
1: Tú eres culé, ¿no?
0: Si tú no ayudas a los tuyos, tus razones has de tener. Pero si ella quiere ayudar a los de ella, no se lo prohíbas, por favor.
1: No está chido.
0: Debemos de acordarnos una cosa, y esto puede causar muchos problemas en el matrimonio, y se los digo de corazón. Tenemos que reconocer que la forma en que fuimos criados, el hombre y la mujer y el hombre, probablemente, lo más seguro es que fue muy diferente en cuanto a conexión paternal. Si yo me caso con Giselle, y ella viene de una relación con sus padres, de peleas, de no te hablo, de mendigo viejillo y todo, y yo vengo de una relación de amor, comprensión y ternura, dijo aquel, a ella se le va a hacer mucho que yo la ayude a mis jefes, porque ella no vivió eso, y a mí se me va a hacer muy raro que ella no ayude a los de ella, porque pues cómo no, si es su hija, ¿me explico? Entonces, primero respeten sus diferencias de los porqués, que ella no te critique los porqués, pero... ¿Por qué tú no quieres ayudarle a los tuyos? Porque tú dices una frase que me preocupó mucho, que si no les doy, no les quito. Se me hace una frase así como que me voy a contar yo esta historia de por qué no les doy una feria yo a mis jefes. ¿Edad? Está bien. Si eso te hace sentir bien, chido, Juan. Está bien, chido por ti. Pero no impidas que ella ayude a los de ella. La relación con ella, la relación de sus padres con ella es diferente a la tuya y respétala. Siempre y cuando hay unas reglas establecidas donde los dos tienen el mismo derecho.
2: Yeah.
0: Si ella le manda 100 a los de ella y tú quieres mandarle 100 a los tuyos, que ni se le vaya a ocurrir a ella hacerte la de pedo, ¿eh?
1: Pero es que para mí no es competencia. No tienes que mandarle 100 y 100. Tú manda lo que quieras.
2: Lo que
1: tiene que
2: lo mandar. Que
0: exactamente. Pero nomás para que veas. que luego al rato que ella no te vaya a voltear a ti el perrito de... Porque ella te puede decir fácilmente, pues tú nunca los ayudabas antes, ahora porque de un tiempo para acá si quieres. O sea, yo sé lo que te digo. Entonces, no déjala que ella siga con su relación como la tiene ella, como fue su crecimiento con sus padres. Ya no diga, tengas, porque ya vamos a corte y comercial.
1: Ah, pues está bien, bueno, esta era una mamá luchona.
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0: ya echándole ganas como quiera que sea. ¡Feliz cumpleaños al mono Miguel! ¿Qué
1: onda? ¡Ay, gracias, señor!
0: Said está en una misión especial. Giselle Bravo, ¿cómo estás, hija?
2: Muy bien, don Cheto, aquí humectándome la cara.
0: Mira nomás, qué venotas tienes tú.
2: ¿Cuál es venuta?
0: Estás bien venuda.
1: ¿Dónde,
0: venuda,
1: señor?
0: Mira nomás, qué venotas trae.
1: Ah, sí.
0: Vamos a una chica más, a ver qué dice la raza. La raza, qué dice la raza.
2: Eso significa que tengo buena circulación.
0: Eso, hija, hablándolo.
2: Muy buena.
0: Claro.
2: Oiga, me dice aquí una comadre de nosotras, dice, mi chica más es vato que llegó al jale y me dice, oyes, ¿viste que Jimena Herrera es la tercera revelación para la próxima Casa de los Famosos? Y le digo, ¿y esa quién es? Y se indigna y me dice, ¿really? ¿Really? Se da media vuelta y me deja parada. Dice, una perra chicotota más.
1: Sí, 100%.
0: O sea, un vato le dijo a otro, ¿no sabes quién?
2: A una morra. El vato le dice a ella que es morra. ¿No sabes quién es la tercera?
0: La tercera de la casa lo es Lorena Herrera. ¿Quién es?
2: Jimena Herrera.
0: Jimena Herrera. Y la morra dice, ¿quién es ella? ¿Really? No, ese vato es una chicotota más, pero triple y doble, ay, compa. Sí. Triple y doble.
1: Una chica novelera más.
0: Dice que este compa Alberto dice, ahí le va una de mi compa. Estábamos hablando de fútbol y uno dice, ese jalán está bien guapo, ¿eh? Y otro contesta, ¿y eso que no trae el chor ajustado?
2: ¡Ay, no, güey!
0: No, eso es jalán.
1: Sí, eso
0: jalán
1: ya.
0: Jalán parece como un hombre de las cavernas, pero en güero.
2: Ya. Yeah.
1: Sí.
0: ¿Verdad?
2: Sí.
1: Pero sí está antojable, ¿eh?
0: Cállate, Miguel.
1: Te digo, no, pues señor, es la verdad.
0: ¿Hable de qué o qué?
1: De que quiere ser uno su amigo porque está esfortachoso, robusto. Aparte tiene una persona de una mirada así fuerte.
0: Es un caballazo.
1: Sí, 100%.
3: Vato que cuando festeja su cumpleaños trae una bandita y hasta globo se pone.
2: Ay, yo se lo traigo.
1: Eso me lo
0: traigo. Es una chica más porque pues es Miguel, ¿verdad?
1: No, señor.
0: Ese.
1: Y él no lo trajo. Yo no lo traje, conste. Yo no soy así.
2: Yo no soy peor, dice.
0: Dice, buenos días, Petioto. Ah, saludos a mi compa Juan Hernández de Oxnard, California, que ya no me llevo fresas. Dice, vato que se agüitó porque Messi falló el penal, una chicotota más. Es que es último mundial, decía.
1: Ay.
2: Estúpida.
0: Pero luego se alivianó, le se alivianó.
2: Le hicieron paro y ya todo.
0: No le hicieron
2: paro. Ya sé. I'm just triggering you, dude.
0: Qué mal momento es para ser hater de Messi.
2: I'm triggering
0: you. No, yo sé,
2: dude,
0: que no es.
2: No me lo estoy haciendo de puro para hacerlo emperrar.
0: Pero no, me. O sea, está bien, puedes criticar eso, pero primero vean lo malo que hizo en Egipto. O sea, como Egipto primero que o sea, el técnico primero que diga, hijo de la tiznada, duré 80 minutos con pues, 79 minutos, ¿eh? 78 minutos, duré, pero vamos a cerrarlo en 80. 10 minutos tenía que yo cuidar un 2-0. 10 minutos. Y ya después de eso dices, ok, la. 10 minutos. Ah, bueno, sigamos.
3: Hablando de fútbol, otro vato. Saludos a mi hermano, que se llama Campechana en Guatemala. Vato, ¿por qué? Porque vato que eliminaron a Portugal. Y el muchacho, el niño hace drama porque su esposa le tira indirectas porque su esposa le va a Argentina. Y de paso sube una foto a las redes llorando con su camisa de Portugal. No.
0: ¡Se nos fue el comandante!
3: ¿Puedes llorar?
0: ¡Injusto con el comandante!
3: Como mexicano, guatemalteco, ¿puedes llorar por Portugal?
2: No.
0: Pues no llora por Portugal, llora por Cristiano Ronaldo, porque pues es que sí.
2: Por lo que le ha dado el fútbol.
0: Se nos van bien muchos, vale. Se nos va Cristiano, se nos va Messi, se nos va Luka Modric, se nos va Ochoa, se nos va
1: Raúl Jiménez.
0: Kevin De Bruyne.
2: No, Raúl Jiménez no.
0: Me preguntas a mí, Kevin De Bruyne. Probablemente Raúl Jiménez.
1: Sí, es que está puesto como para que se retire próximamente.
0: La mera neta, probablemente Raúl Jiménez.
2: You really think so?
1: Habían dicho
0: I don't think he's going to repeat a World Cup.
3: Ah, no creo.
2: ¿Por qué?
0: No creo.
2: I think he will.
0: Bueno, ojalá
2: como
0: que buen, sí.
2: Como una para despedida, pero así nomás de
0: clásica mexicana, que vale sus 18 mundiales.
2: Exacto.
0: Pura de esos.
2: Como un reto personal.
0: Un récord de esos tenemos en México.
2: Un reto personal.
0: Los que más van al mundial y quién sabe qué, puros de esos récords tenemos, vale.
3: A los Ochoa.
0: Bueno, ahí te va.
3: Dice por acá, vato que dice, no voy a acampar porque me da miedo los skinwalkers. ¿Qué son esos?
0: Como supuestamente un mito de un fantasma que se cambia de
3: piel. Dice, se lo lleva uno en las noches.
0: Te llevan.
3: Saludos a Héctor.
0: No te agarran ni siquiera los vivos. Los muertos, ¿qué les vas a interesar? Si eres invisible entre los vivos.

0: para cualquier cosa y para salir la lleva a todos lados. No, esa madre es una chicotota.
1: Como debe de ser.
0: No, qué güey.
1: Es un hombre más.
0: Vato que le pide permiso a su esposa para comprar todo y aparte cuando sale la tiene que llevar con él.
2: Es bonito.
0: No, qué güey.
2: ¿Me dejas hablar, por favor, nariz de chile cuaresmeño? Es que, antes de que diga, es que tú no
0: es
2: dejas.
0: Es que usted ya va a justificar. A ver.
1: ¿Qué te importa?
2: Le voy a dar una arrastrada, pero en bonito. Ese comportamiento es muy bonito cuando viene desde un lugar, desde un jardín florido, desde un lugar saludable. Cuando es por controlar todo, es un infierno. Esa madre, es un infierno. Bueno, está bien, sigamos.
0: Ay, chico, tota más.
1: Ahí hay muchos hombres que son gastalones y sí.
2: Por eso, si viene desde ese lugar de, ¿sabes qué? Mira, yo aquí vengo que hay que pensar en esto, mi amor, no lo necesitas, no, mejor. Pero de una forma así, pero de eso de que, ¿qué compraste? ¿Por qué? Es que, ¿qué te digo? Y que, ya no, como tú no le das ni una, pobrecita de la güera, ni una razón le das tú a esa pobre mujer.
1: Ni voto.
3: No, hombre.
2: Ni una razón le das. Ah, y alégamelo aquí al aire.
1: Ay, sí, yo no sé cómo
2: tú no le das ni una razón. Tú haces lo que te salga.
3: Sí.
2: De como dicen en, ¿cómo dicen en España? Que te salga del...
1: El osco.
3: Cojón.
2: ¿Quién
0: no
2: sabe?
0: ¿Cierto? Sí. Acabamos de agarrar el Tesla y ella lo agarró su gusto.
1: No, eso, no. Ay, tú
2: estamos hablando de que agarró,
0: Agarró ella y su
2: estamos
0: coche.
2: Estamos hablando de lo que agarres tú, no de lo que agarre ella.
3: No pudiste tirar eso, solo un ejemplo, chino, para justificar lo malo.
1: No, que el carro.
3: Ajá.
0: No.
2: A ver, esta es la peor, esta yo ya, aquí yo siento que aquí ya mejor digan que soy gay.
3: A ver.
1: Es gay.
2: Dice, mi amigo, dice, me voy a ir a México 10 días, y mi compa del Jali me dice, quiero mi mensaje diario para saber que te estás acordando de mí.
0: ¡No!
3: No, no, no,
0: no.
3: Ellos ya son una pareja gay.
1: Ya se han besado.
2: Ya es una pareja gay.
1: Ya se besaron, ya se agarraron la mano.
0: No,
1: ya,
0: esa madre,
2: ya eso ya, ¿qué hacemos al respecto allí?
3: Esos ya son un matrimonio gay.
2: Quiero un mensaje diario para saber que te estás acordando de mí.
1: Ay, no.
0: Ni tu vieja, compa, no, esa madre que...
1: Qué vergüenza.
3: Ahí ya hubo algo. Un besito por lo menos hubo. Un rozón
1: de... work husband.
3: Sí, sí, sí.
0: El Brian le tira a Ulises y a su carnal Joshua porque dice, estos dos vatos siguen llorando porque supuestamente Argentina robó y se la pasan buscando videos de las faltas no marcadas.
2: Yo voy a resumirlo como lo resumió quién sabe quién. Qué mal momento para los que aman a Cristiano Ronaldo, compa. Qué mal, es un muy mal momento para ellos porque pues van a andar buscando, van a ver monos con tranchete.
1: Pero si no son, y si somos imparciales y si lo vemos.
2: Si son imparciales y si lo ven, pues probablemente verás que hay un sorteo previo. Ajá. Donde el Nike tiene culpa de que fulano empató con Sutano.
0: Ah, sí,
2: Messi
0: que piensa
2: falló
0: que
2: penal, que Messi se ve en la cancha y que yo lo he dicho un millón de veces y me tiran a León, que Argentina sin Messi es baladí, es un es más, voy a decir una cosa que no me la van a creer.
3: A ver.
2: Pero a Argentina le va a sudar ir al siguiente mundial que no tengan a Messi.
3: ¿Ah?
2: Les va a sudar calificar al mundial.
3: ¿Tanto así, señor?
2: Así.
3: ¿Tanto así lleva tanto Messi así todo el equipo?
2: Vale, no está Messi y
1: se pierden.
2: Están más desencanchados que
3: qué fuerte.
2: Que el mono Miguel en un lugar de striptease después mujer y está.
3: No, ya me fue muy bien, pregúntale a mi comadre.
2: Pero
0: ¿será lo mismo que le pasó a Portugal? Portugal llegó a ser la potencia.
2: Portugal, señores, el problema de Portugal se llama el técnico. Destrozó a la generación dorada, la mejor generación de Bélgica, y no hizo nada.
0: Portugal, te mando.
2: ¿Me dejas hablar? Roberto Martínez destrozó en sus manos, tuvo a la mejor generación belga y no hizo nada. Hazard, Dries Mertens, Lukaku en su mejor momento, Fellaini, Witzel, Courtois, Vertonghen, ¿para qué güey te sigo diciendo? Y no hizo nada. Agarró la... Decían que era la mejor, no para mí, pero decían que la mejor versión portuguesa y no hizo nada. El técnico ahí es el que no tiene nada y el técnico tiene mucha culpa allí.
0: ¿Le pasa lo mismo que Argentina, ya sin Cristiano Ronaldo, o ya se están recuperando? Ya no, porque ya no juegan para Ronaldo.
2: ¿Quién?
0: Portugal.
2: ¿Cuándo jugó para...? Sí, sí fue el problema.
0: No, sí llegaron a jugar para Ronaldo.
2: Ese fue el problema grande, que ellos no lo quieren, ¿no? Y lo que dijo quién sabe qué jugador lo dijo. Dijo, bueno, ahora sí ya, Ahora vamos a ver dónde queda.

0: Portugal sin Cristiano Ronaldo, porque, o sea, un jugador, tú sabes que es como aquí en el radio, uno sabe chismes de cosas de radio.
1: Hey.
2: Ah, sí. Abundan.
0: Los futbolistas saben chismes de fútbol, y un jugador, no recuerdo quién fue, pero de esos grandes, no sé si fue mismo Thierry Henry o algo así, que dijo, bueno, ahora toda la responsabilidad cae en el equipo portugués. No querían a Cristiano, decían que él era el que no hacía nada, ahora Órale. Vamos a ver a dónde llegan sin él. Vamos a ver hasta dónde llegan sin él.
2: Pero se me hizo de mal gusto.
0: ¿Qué?
2: Eso.
0: ¿Cuál?
2: De que no lo hayan arropado como han arropado sus compañeros a Messi.
0: No, a Messi lo ves como entra y acá no lo...
2: El
0: equipo no lo quería, se acabó. Por lo que tú quieras, porque nosotros no sabemos cómo es Cristiano en el vestidor. Ha de ser un higadito, mi compa.
1: ¿Usted cree? ¿Puede?
0: Ha de ser un higadito. Es como un equipo donde uno es el puro güey. Donde hay un güey que es bien bueno.
1: ¿Cómo se sabe?
0: Buenos en los equipos rayaneros. Ay, no quiero jugar hoy. Ay, a mí mejor me metes el segundo. Es que mejor mete a este, porque este no me la pasa. Ha de ser un higadito, mi compa.
1: Sí, yo creo que se conoce.
0: Tú cállate, tú no
1: ¿Qué?
0: Sabes de fútbol.
1: ¿Cómo de que no, señor?
3: Es como Said Juanito, es el higadito del programa.
0: No hubo un respaldo del equipo, aunque decían que sí, no hubo un respaldo del equipo. Cuaresma los puso como puerco en chundi cuando dio su opinión.
1: A mí me gustó cómo jugó Cuauhtémoc Blanco.
3: Dígale algo.
0: ¿Cómo jugó qué?
1: Cuauhtémoc Blanco.
0: Con la política mexicana.
2: O cómo tuerqueó en el video.
0: Que se olvidó hablar de fútbol.
1: Bueno, señor.
0: ¿Alguna vez has pateado tú las... Bueno, de tiro.
1: No, sí, yo jugaba este soccer cuando estaba en la high school.
2: Ay, no es cierto.
0: ¿Qué cheerleader o qué?
1: Yo era defensa.
3: ¿Sí?
1: Sí.
2: There's no way.
1: Les juro. Tengo videos.
0: ¿Qué número traías en la espalda?
1: El 69.
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1: ¡Ey, señores! Óigale, hoy quiero empezar el segmento diciendo la hora y la fecha, porque es muy importante. 5 minutos después de la hora. Estamos a mitad del año, pasadito de la mitad del año.
2: El séptimo mes.
1: ¿Cómo nos anda yendo en nuestros propósitos de año nuevo? Las cosas que dijimos que íbamos a hacer al principio del 2025, que ya le faltan poquitos meses para que se finish.
3: ¿Las podemos guardar para el próximo año?
1: Bueno, ¿cómo va? No tenga miedo a decir que mal, no tenga miedo a decir que muy bien, nada. Porque precisamente hoy nuestra plática con nuestra querida psicóloga Silvia Olmedo va a ser eso precisamente. ¿Qué podemos hacer en los meses faltantes para
3: cumplir tus metas?
1: Cumplir las metas. ¿Cómo estamos, querida Silvia Olmedo?
4: Buenos días. Pues a final, ya estamos a mediados, pero ya tirando para finales de año. Ya estamos en la otra parte. Como digo, como dicen en mi pueblo, del Mississippi, no del Mississippi, del Mississippi del año, ¿no? Entonces, ¿qué les va a pasar a la gran mayoría de la gente? A la gran mayoría, y esto no es un consuelo, pero nos pasa a la gran mayoría, que teníamos 5 propósitos del año y nos estamos dando cuenta que de esos 5 propósitos del año no hemos conseguido ninguno. ¿Y qué nos pasa? Ahí está. ¿Y qué nos pasa? Que cuando nos damos cuenta de eso, ¿cuál es el problema? El problema es que no solo nos agüitamos, sino que nos da una sensación de que somos, esta es la palabra, esto es lo que dicen en terapia, me siento un perdedor.
1: Sí, soy un perdedor. Claro, no estás haciendo tus cosas, entonces caes en una espiral ahí de no sirvo para nada, siempre digo lo mismo, no tengo fuerza de voluntad, no tengo y ya de ahí te vas, te adonchetas y te vas a lo peor.
2: Pero debemos de ser duros con nosotros mismos.
1: Sí, en cuestión así, de... no te creas.
2: No, porque mira, yo lo veo de dos formas, y me corriges en esto, Silvia. O sea, sí puede ser duro contigo mismo en cuestión de ser exigente, pero también siento que está al otro lado de que ya cuando digan, no, pero es que soy un failure, que no valgo para nada, como dice Don Cheto, pero siento que ya, como en México tenemos el término de tírate para que te recojan, ¿sabes? O sea, como que ya te haces como la víctima de que no, es que no valgo esto. Entonces, es necesario ser uno duro con nosotros mismos en cuestión de esas metas.
4: Es necesario ser honestos.
2: Okay,
4: o sea,
2: eso me gusta.
4: No poner un objetivo, no poner un nombre a lo que somos, somos unos perdedores, no servimos para nada, eso no sirve de nada, pero claro. Sí podemos decir, a ver, de esos 5 objetivos que tenía este año, ¿cuál de ellos hemos alcanzado, no? O estamos en ello. Y por ejemplo, tenemos ahora esta imagen bella, ¿no? Ahora mismo muchas personas están diciendo, es verano y me había propuesto adelgazar y ahora quiero adelgazar, pero la realidad no era que quisieras adelgazar. Just too late, ahí está. Entonces, ¿qué pasa? Este es un momento no para autoflagelarnos, ¿ok? Sino para decir, ok, de esos 5 objetivos que tenía, vamos a poner el ejemplo este de adelgazar y estar sano, ¿cuál de ellos voy a elegir? Ya no puedo ir a por todos, pero al menos uno de ellos o dos los puedo salvar. Nos vamos, por ejemplo, si el objetivo es adelgazar, ¿no? Era ponerte bonita o bonito. Bueno, al final ponerte bonito o bonita, en el fondo, es una parte de ser saludable. Y ahora, ¿qué compromisos puedes hacer hasta finales de año? Pero aquí ya, ¿qué compromisos? Ok, puedes empezar a hacer ejercicio, puedes cuidar tu dieta, pero ser honesto. O a lo mejor lo único que puedes es quitarte las fritangas o quitarte los refrescos. Pero una de ellas, o sea, te tienes que comprometer con una acción.
2: Como empezar, pues. Si ya no lo puedes lograr la meta, pero comenzar, claro.
4: Ahí está. Entonces, si no vas a poder ganar un maratón, ¿por qué no te comprometes al menos a correr 15 minutos? ¿No? Okay. ¿Y eso qué quiere decir? Digamos ser menos exigentes, pero también decir, a ver, de verdad, ¿qué puedes hacer para estar en forma? ¿Vas a poder hacer ejercicios 3 veces a la semana? Sí o no, pero sé honesto. ¿Vas a poder cambiar tu dieta? ¿Vas a tomar más verduras si y te vas a quitar las fritangas? No. ¿O vas a poder al menos quitarte los refrescos hasta final de año? Uh-huh.
1: Sí, pero, como decir, sí. Oye, chavalo, morra, ok, tienes que hacer algo, pues, sí. Come on. No puede ser todo, pero tienes que hacer algo.
2: Sí, empezar, sí. Y como dices, poco a poquito, ¿no? Creo que lo que cuenta es tener ese propósito y comenzarlo, ya si no vas a lograr esa meta en sí.
4: Entonces, la palabra es, ¿con uh-huh. qué acción nos vamos a comprometer para acercarnos más a unos de esos propósitos? Y ahora yo les voy a interrogar a todos. ¿Con qué acción?
1: A ver, venga, yo estoy dispuesto a decir todo. Estoy dispuesto a hablar.
4: ¿Con yo cuál, también. Don Cheto?
1: ¿Yo empiezo conmigo, Silvia?
4: Sí.
1: Interrógueme.
2: Jale ese viejo, que diga su propósito.
1: ¿O quiere que le diga mis propósitos? ¿O pensé que usted me iba a hacer propósitos?
4: ¿Qué acción? ¿Qué acción? ¿Qué va a hacer? O sea, a lo mejor no
1: conseguido. Ahí le va, Silvio Almedo. Yo quiero estar saludable, saludable. Que me baje, que no estar teniendo problemas de la diabetes y de mis achaques. A todo lo que voy a empezar a hacer yo es ir a caminar allí por la casa, allí, dar unas, todos los días salirme, a darme una caminadita allí, en veces 15, en veces 30. Y si un día amanezco inspirado, pues le doy unos 40, 50 minutos de caminada, Silvio Almedo.
4: ¿Qué le parece? Si ya hay, no hablemos de 40 minutos, ¿qué le parece si hace el compromiso con toda su audiencia de que todos los días, absolutamente todos, va a caminar 20 minutos?
1: ¿Puedo empezar para el otro lunes?
2: No.
1: Ya tengo esta semana comprometida.
2: Empiece 15 minutos.
1: Está bien, hoy voy a ir a caminar, pues. Así bien enojado, ¿verdad? Ya, pues, ¿ya qué? Está Silvia. No, hoy voy a empezar a caminar, pues. Ya dije. Van a ver. Entonces, mañana voy a llegar diciendo ya, güey. ¿Eh?
4: Ese es un pequeño paso, y les digo lo que nos está pasando a casi todos. Ahora todos sabemos lo que hay que hacer porque lo vemos en TikTok. Pero ¿cuánto llevamos nuestros pensamientos a acciones? Ninguno. En cambio, lo que sí hacemos es comprar absolutamente todo para engañarnos de que si compramos algo nos vamos a obligar a hacerlo. ¿Y lo hacemos? No.
1: Nothing.
3: Correcto.
4: Aquí tenemos que tener un compromiso real con la persona más importante del mundo, que somos
1: nosotros mismos.
4: Ok. Entonces, eso es por una parte. Por ejemplo, mi compromiso, y lo digo delante de ustedes, es a partir los sábados y los domingos desconectar el teléfono a partir de las 8 de la noche.
1: Sí.
4: Entonces,
1: también me había asustado.
4: Pues no es nada, para mí es mucho.
3: Ok.
4: Para mí es mucho.
1: A ver, venga tú, Chinel.
3: No, ¿sabe qué? Yo lo del teléfono igual, no soy tan metido en el teléfono, la neta es que...
1: Pero
3: sí, voy a confesarle algo. Hoy me puse los Ozempic y hoy voy a empezar a ir al gimnasio porque quiero recuperar eso que prometí, bajar de peso. Porque si no he ido al gimnasio, nada, desde que regresé de Alaska, no he hecho nada, viejo, nada, ni comido bien, ni ejercicio, nada, no he hecho nada. No he comido como debe de ser, no me he cuidado.
4: Y ahora, Chino, ¿cuántas horas le vas a dedicar ¿cuántas horas le vas a dedicar al gym? ¿Y qué comidas vas a moderar ya que estás con un fármaco?
3: Adiós a las azúcares. Soy muy traga.
1: Juzgo. Mira, Silvia. Machín. Público, voy a decirles una cosa increíble. El chino a juzguear me da 6 vueltas.
3: Sí, soy
1: juzgo. Este es juzgo, pero juzgo.
3: Yo voy manejando y papi.
1: Juzgo.
3: Algo, tengo que ir tragando y dulce ni se diga. Ayer hice limpia en mi casa y tiré todo, chocolates nuevos, todo lo que yo pensé que puedo tener a la mano que me voy a decir, hay un pedacito, bye. Porque, y no soy tan mateo en el ejercicio, o sea, hay gente que se mata 3 horas en el gym, no. 40 minutos, máximo 1 hora, pero soy okay. De las personas que cuando voy al gym, a eso voy. Yo no voy al teléfono, yo no voy a tomarme la foto. O sea, de verdad sí me dedico, porque creo
4: compromiso.
3: Que...
4: ¿Compromiso? ¿Cuántos días a la semana?
3: Mínimo 4 veces a la semana, mínimo.
4: Es muy alto ese compromiso, lo vas a poder...
3: incluso
4: cumplir?
3: Quisiera ir 5, pero siempre le doy... Es que voy con mis hijos, entonces siempre les doy como lunes y martes, el miércoles le doy chance que descansen y jueves y viernes, y sábado y domingo... Pues
4: fíjense, el chino se ha comprometido 4 veces a la semana de ir al gimnasio y como mínimo te vas a quitar... ¿Todos los dulces, has dicho?
3: Sí, ya con eso, y ya. Ahorita vi el asorio acá de Giselle y dije, ¡ay! Y no comí.
1: No, pues yo, pues una horita, pues también, es que son bien orieros.
3: No, ya vi el Saí, compraron 5 cajas de Oreos.
1: Compró cinco cajas. ¿Y dónde están las huellas? Ahorita vas a ver. Dos
2: ringlones.
1: Dos ringlones. Le voy a bajar a las Oreo. Dos ringlones, güey. Para que se les quite. Dos ringloncillos ahí.
4: Si ustedes consiguen eso, esos pequeños logros van a ser grandes éxitos. ¿Ok? Uh-huh. Y ahora, Said, ¿con qué te comprometes?
3: No,
1: está en junta.
3: El patroncillo, ve
1: que se comprometa también ahí a rebajar, porque ya lo veo como boiling, ya no tiene cintura el güey.
3: Que se pinte el pelo.
4: ¿Qué les parece que a Said le hagamos tener el compromiso de que tiene que estar todas las semanas, como mínimo, dos días, y en esos dos días, 5 horas, dedicado exclusivamente a su pareja?
1: Es lo que le anda barriendo. ¿Cómo estar explico, allí?
3: ¿Cómo te explico que ni aquí ni en casa es ausente?
1: ausente.
4: Pues
1: ya vine de donde andaba.
4: Aquí lo que les quiero decir es que una cosa, hay que tener el sentimiento de logro, y para tener el sentimiento de logro, lo que se hace en psicología es poner pequeñas metas para saber que las puedes conseguir y te animes lo suficiente para confrontar, alcanzar una meta mayor. Y ya hemos tenido un pequeño, digamos, bache.
1: Un bachecito. Silvia, considero muy importante en esta plática hablar de las comparaciones, porque luego tendemos la mayoría de los humanos tendemos a compararnos de la manera negativa. No me comparo yo no veo al chino y digo, mira, el mendigo chino, ¿cómo ha rebajado? Y a copiar, ¿no? Yo veo que el chino rebajó y en vez de yo copiar su decirle, hey, pásame la receta, consígueme unos Ozempi, ¿a cuál gimnasio vas? ¿Qué ejercicios haces? ¿Cómo está tu día de comida? Me da por decir, yo no sirvo para nada y él sí. Y empiezo a tragar de más.
4: Y hay algo muy importante. A mí, y lo digo que es importante porque es para mí, a mí cuando veo que una persona puede, ¿saben a lo que me anima? A pensar que yo también puedo.
1: Sí, qué bonito. ¿Sí? O sea, porque no todo el mundo.
4: Claro, entonces, ¿cómo lo hiciste? Y si esa persona puede, ¿qué me está frenando a mí de poder? Ojo, yo soy una persona que siempre desaconsejo a la gente que sea cortoplacista. La gente cortoplacista son las que buscan los atajos, los caminos cortos para llegar al éxito. Por ejemplo, y no, chino, no te me enfades conmigo, pero si buscas adelgazar, buscas adelgazar o estar sano, guapo y estar bien contigo mismo. A lo mejor necesitas la ayudadita de eso, pero es cortoplacista. Lo que tienes que hacer es cambiar tus hábitos para siempre. Si ese fármaco te ha dicho el médico que te puede ayudar inicialmente a conseguir un logro y que luego tú solo empieces con esa dinámica, perfecto. Sí. Pero el corto plazo, lo urgente muchas veces acaba con lo importante.
1: A ver, esa frase ahí, deja y tatuármela. Lo urgente acaba con lo importante.
4: Claro.
1: Bien. Sí, o sea, usar la Ozempi como
3: algo urgente.
1: Una vez en nuestro segmento de las reconcomias, una morra preguntó que si usaba la Wegovy, ¿no? Legovy, ¿cuál es Wegovy? Otra que es muy famosa.
2: Ajá. Wegovy. Es similar, pues.
1: Y todos le dijimos lo mismo a la muchacha. Le dijimos, si vas a empezar a tragar como regularmente tragas, ¿para qué te la pones? Si vas a decir que esto sea que la Ozempi o la Wegovy o lo que sea te ayude a decir, ahora que voy a tener menos hambre menos antojo, voy a tratar de comer un poco más saludable, pues ya ahí haces que la inyección esta te trabaje al doble, porque pues ya estás aprovechando eso. No sé, pero no me hagan caso. Entonces, no comparaciones, Silvio Olmedo.
4: O si te comparas, que no sea una manera negativa. Yo a veces compararme implica que si una persona puede, yo también puedo. ¿Por qué no le pregunto qué estrategias utilizo? ¿Qué estrategias, no? Uh-huh. Y porque eso me puede ayudar a copiarlo. Sí, sí. Me puede motivar a saber qué se puede hacer. Entonces, estamos a mitad del año. Quiero hacer un recap rápido. Muchos de los objetivos que nos propusimos no los vamos a alcanzar, aceptémoslo, pero eso no quiere decir o todo o nada, o como ya no los hemos conseguido, espero al siguiente año. No. Agarra uno de esos objetivos que era importante y sé honesto contigo mismo. Si eres de las personas que buscabas adelgazar, en el fondo que quieres de verdad hacer es ser más sana. No puedes hacer ejercicio porque dices que no tienes a lo mejor la voluntad, para la dieta eres malo, pero te puedes comprometer con quitar un alimento que sabes que te hace mal o añadir una rutina que sea lo suficientemente fácil para ti para que te comprometas con ella. Don Cheto, si usted anda todos los días 20 minutos, yo le garantizo que dentro de un año estará andando una hora.
3: Resulta.
4: Y en esa hora va a perder como mínimo, 600 calorías. Son los pequeños pasos en la vida los que nos llevan a grandes...
5: Baby steps. Yo le quiero pedir dos cosas, Don Cheto.
1: Ya llegó.
5: Le quiero pedir dos cosas, Don Cheto, Silvia. Te mando besos. Que todos los miércoles que le preguntamos si va a haber Jueves de Misterio no diga que sí, porque siempre dice que sí y luego mal queda con su público.
1: Qué fuerte.
5: O sea, es que él tiene el sí muy fácil y luego tiene el no lo atormenta.
4: Ok, pues ¿por qué no Don Cheto empiece a trabajar con ese miedo al decir no?
1: ¿Cuál miedo?
4: ¿Qué hay detrás que tiene de esa incapacidad para decir no? ¿Le da miedo disgustar? ¿Le da miedo el conflicto? ¿Lo ve como algo negativo? Piénselo.
1: Pues no me gusta complacer borrachos yo aquí. No se crea, Silvia Almedo. No, sí, está bien. Yo sí tengo el sí muy fácil y luego el no me mortifica.
5: Sí.
1: ¿Y tú por qué sabes tanto de mí?
5: Ay, sí, yo porque llevo 12 años no separándome de usted ni unos segundos, así unos centímetros.
1: No me está gustando que me conozcas tanto. Se me hace que ando buscando productor.
5: Ándale.
1: Silvia Almedo, te queremos mucho, te mandamos un abrazo. 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Silvia Almedo, y tus redes sociales, ¿cuáles son, querida?
4: Con Silvia Olmedo en Instagram y Silvia Olmedo en YouTube. Gracias a ustedes estamos muy cerquita de los 800,000 seguidores en YouTube.
1: ¡Wow! Es nomás, Silvia Olmedo, que en la viera.
2: ¡Felicidades, Sil!
1: Te queremos mucho, Silvia Olmedo. Gracias por la plática del día de hoy. Todavía nos quedan mesecitos para avanzar en nuestras propuestas que teníamos, que inicialmente empezamos el año diciendo, no, van a ver este año es el mío.
3: Todos.
1: Y pues no ha sido el mío.
3: Pues va bajando de peso, viejo.
1: Sí, por lo menos, pero voy bajando de peso.
5: ¿A cambio de qué?
1: De la manera no correcta.
3: Pero.
1: Porque no correcta, porque pues.
2: Correcta.
1: Debería de bajar de peso por hacer ejercicio, no por la perra maldita diabetes.
3: Eso sí.
1: Regresamos, pues.
5: Ya no lloré, pues. Bueno.
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0: Continuamos con más de Don Cheto al aire. Don Cheto, quiero que nos dé un resumen de cómo le fue en la venta allá en Salinas. Tuvo gente participativa.
1: Sí, o sea, muy bien. Muchas gracias a la gente por haber salido a California que se dieron cita al evento. O sea, era un evento familiar, era festival de la familia, había puestos, había muchas cosas. En cuanto a la venta, la gente me apoyó mucho, pues poquito menos que en Hanford, pero muchas gracias al apoyo del público.
0: Es que si era un rollo, Don Cheto, porque le voy a decir por qué. Uh-huh. Ya había mucha gente que estaba esperando cerca del escenario, entonces donde tenía el tent, si se iban, era como que iban a dejar su lugar y no era tan fácil de que la gente pues se saliera y regresara a su lugar donde habían llegado desde temprano.
2: Regresamos con todas sus playeras, regresamos con todas.
1: No, ¿sí? Me sobraron 4 gorras y playeras, como que era, yo sabía que llevaba muchas, pero al rato las pongo ahí en el shop. Muchas gracias a la gente de Salinas, gracias a la buena, gracias. Gusto ver a tanta gente, a mi
0: Doris
1: querida
0: también,
1: Vane,
0: un gusto
1: a mi querida Vane, a familia, a mi amigo El Pitayo que me fue a ver, gracias viejo, gracias, vale.
3: A mi sobrina le quiero mandar saludos, a mi sobrina.
1: A mi prima La Borona y a esposo Chava, que fueron a verme, ¿sabes?
0: Su amigo chido, que de allá del rancho que conocí, que le...
1: A mi José Madaleno, que me ayudó a vender las playeras con su hijo, Jolito, muchas gracias. ¿A quién más vimos tú? Pues harta raza que vimos para allá, tú, harta raza que nos saludó y toda la cosa. Muchas gracias, Val. Muchas gracias,
0: por su culpa me estaban preguntando que si en verdad no sabía sobre la pizca.
1: Pues es que te hace falta aprender un poco ahí de la pizca, querida Giselle.
0: Pues un día me voy a dar una vuelta por allá, por las parcelas y todo el rollo, para ver qué tal, cómo se pizca la lechuga y la fresa y la almendra.
1: Oye, dice que es la del Manchester United, me dice aquí mi compa.
3: A ver, póngasela, la quiero ver puesta.
0: ¿Sí?
3: Se la quiero ver puesta.
0: Yo no le vi logo.
1: Aquí no tiene el perro escudo del Manchester
0: United. Sí, yo no le vi logo, nomás en la
1: dieta. Esta para las aguas, ahora que vaya.
3: Está
1: pésima. Para el rancho.
3: Ahí sí va a haber agua.
1: Esta para las aguas, mira. No, cállate.
2: A ver, volteé el logo atrás, volteé.
0: No. No la había visto con chamarrón desde.
3: Está bien perro, de hecho.
1: Pero mira, la que traigo ahorita, era hecho en la Sauceda, compa. Esta me la voy a llevar para el rancho.
0: No, tú.
1: Porque voy a ir para las aguas y esta me va a servir mucho.
2: Para las aguas.
0: Es un color muy adonchetao.
1: Está bien.
0: El rojo con negro.
1: Ahí, dentro de tus peleas, ¿no te han dicho ahí algún tema, la raza?
3: Yo no me peleo. ¿No te peleas? De hecho, yo bloqueo nomás así en corto. Yo no me engancho. La gente cree que me hace enojar en 2 segundos así. Block.
2: A veces segmento. ¿Has bloqueado a alguien y por
3: block,
2: qué?
3: Block.
0: Ya lo hemos hecho.
3: Block.
2: ¿Así de bloqueado?
3: Block.
0: ¿Qué artista te ha bloqueado?
2: Ahí le va esta, ¿qué opinas? Jálate. Tema para hoy. ¿En qué tranza has caído? Yo caí en la tranza de una computadora.
1: Yo caí en
2: la... Me vendieron una computadora y adentro había un libro.
0: Yo tengo...
1: A ver, ¿pero qué? Pero estos son tranzas de todo tipo. Yo te voy a decir la primer tranza que caí. La mendiga pulsera de Don Francisco Valle.
3: ¿Cuál pulsera?
0: ¿Cuál es esa?
1: ¿Te acuerdas que Don Francisco así? Estoy hablando antes de los 90s.
3: ¿La de las dos bolitas?
1: Que tenía dos bolitas que según sí. ¿Qué según hacía la pulsera?
3: Que te equilibraba.
1: 100 y tantos costaba esa pulsera en tiempos donde $100
2: era
1: como 350 ahorita.
3: Ok.
1: Y la compré. Porque luego empezaron a vender las piratas, pero no era la que anunciaba Don Pancho. Y eran dos, que una pulsera que tenía aquí dos bolitas. La compré, según te que libraba, quién saqué perras. Yo ni en eso creo.
3: ¿Y le equilibró algo?
1: ¿Qué me equilibró? Me desbalanceó la economía familiar. A ver, pero entonces aquí no nomás que caigan en tranzas así como callejeras. Pueden caer en pirámides, en tandas falsas. Las pirámides esas que hubo también por ahí en los 90s, en México, 80s, 90s, que...
0: No es...
1: Hasta el día de hoy. O sea, tranzas en las que has caído. Claro. O sea, sí. Abrimos tema, señores. Chirrín, chin, abrimos tema. ¿En qué tranzas has caído? Vamos contigo.
2: Nomás, si tú sabes de las pulseras de Don Francisco, ya vete poniendo, ¿no? Ya.
1: Sí, la neta, sí.
2: Ya voy haciendo testamento.
1: No. La diferencia entre tú y yo, ¿sabes cuál es, Chino? Aparte de que tú eres guapo y yo no.
2: ¿Cuál?
1: Que yo, sé y estoy orgulloso de mi edad. Tú eres el que niegas tu viejez.
0: Dice aquí,
2: pues yo no conocí las pulseras de Don Francisco.
1: No las conociste porque no miraba Sábado Gigante, pero tenías la edad de conocerlas.
3: Sí, sí tienes edad.
0: Ah, Ricky Yuchot dice, se llamaba pulsera óptima.
1: La óptima, va.
0: Oiga, yo la tranza que caí fue en el chino que me vendió unos AirPods.
1: también no, la tranza del chino.
0: También, la neta fue la de las tranzas que me han aplicado en esta
3: vida. Nos vendió
0: unos
3: AirPods y eran piratas.
0: No, aparte yo me lucí y le dije, dame 3 de esos.
1: Yo le llevé 2 a mis sobrinas. Le compré 2 para mis sobrinas de regalo y ya después les dije, Lo que los hay, decía, ay, tío, es que no le queríamos decir, pero se oye re feo.
0: Oh, my
1: God. Dije, no, hija, díganme, porque también yo le compré tres al chino.
2: En mi defensa les dije, tráiganlos para cambiarlos y nunca los trajeron.
0: Ay, a mí no me dijiste esto.
2: Yo les dije.
0: Yo lo había mandado ya a México.
3: Yo se los mandé, ni Eliud los quiso.
2: Yo les dije, dámelos para regresarlos porque los sacaron de Apple. Entonces dije, tráiganlos.
0: Mis kiwis que los sacaron de Apple, chino.
2: Yo te los iba a cambiar.
0: Yo no sé, pero ya eran usados o algo.
2: Bueno,
0: pero no,
2: yo no estoy diciendo que no sean piratas.
1: Bueno,
2: tráemelos y nunca los trajeron.
1: Tranzas en las que caí. Tú, Giselle, no
0: lo. Pues esa le acabo de decir.
1: Tú sabes qué tranzas caíste. La pala. La men. Otra que caí yo. Yo no caí, pero mija. La faja reductora. Que la conectabas a la luz y tú podías ver tele y según esta madre se ponía como calientita.
3: Trabajaba sola.
1: Y trabajaba sola.
0: There's no way.
1: Fraude total, fraude total, señores, un fraude total. También ahí caímos allí. Mi hija estaba conectada y luego no le alcanzaba mucho y estaba como castigada en la pared así. ¿No te vas a sentar, hija? Es que no alcanza el cable de la faja, de la fajadora. Ahí está como mesa.
0: Pero no rebajó entonces.
1: No, acá. ¿Qué va a rebajar? ¿Cómo va a funcionar una faja que te calienta la panza?
0: No he visto.
2: Nomás que más agua, ¿eh?
1: Mala raza.
0: No he visto allí. El que según haces ejercicio que estás sentado y nomás y te mueve así, y estás tú como güey, así supuestamente te ayuda para la circulación y que estás quemando calorías y nomás estás así y te está moviendo, según.
1: Dice, digan lo que digan, don Cheto, Carlos Martínez. Yo perdí $1,000 en el perro Bitcoin. Yo la verdad, shame my mind, pero yo en el Bitcoin no creo, ¿eh?
0: Yo tampoco.
1: Yo en el Bitcoin yo no creo. Yo no creo en dinero que no, a estas alturas, dinero que no es
2: real, palpable.
1: Palpable, y yo no creo, pero yo soy un viejo que no sé nada de finanzas.
2: Mi papá compró pastillas para disfunción eréctil, o sea, Viagra, pero estaba asustado porque le cerró el corazón y resultó que no le vendieron Viagra, le vendieron eran puras pastillas de cafeína de Cuba.
1: No, a ver, ahí te va. Mucho cuidado a los que tienen disfunción eréctil.
3: Eréctil.
1: Te sigues peleando.
3: No, ¿verdad? Me estoy peleando.
1: Ya cierra el perro YouTube, te hace daño.
3: No me estoy peleando.
1: Es que yo estoy en el YouTube y estaba viendo que estás, te bloqueo y no sé qué, te bloqueo, estaba viendo los comentarios.
3: No más bloqueo.
1: Ok, te va. Gente, amigos, que ya no parangaricutirimícuero, no importa, o sea, no le hace que ya no se nos parangaricutirimícuero, se los dice alguien que ya no parangaricutirimícuero, Michoacán, pero no anden comprando que la miel de no sé qué, que las pastillas Toromax del 7-Eleven, que las moscas etcétera, quién sabe qué, güey, de la mosca africana, quién sabe qué. No, señores, medíquense con un doctor que les diga, usted un Cialisazo, usted un Viagrazo, usted un Hims, que esas son medicadas, porque si no, sí le puede dar la pálida de machine.
2: Yo me traigo de ti.
1: Sí, por ejemplo, un doctor puede decirte, mira, una Viagra a la mitad, o una Viagra a esto y una Viagra al otro. Te tragas algo que no sabes qué, que nomás te acelera todo y das el perro a su.
3: Yo creo que yo la única tranza que he caído es en la tranza de los tiempos compartidos. A mí me pasó, y de hecho, ayer que nos quedamos en Salinas en el Holiday Inn, me dijeron, ay, usted tiene cuenta, es no sé qué rewards, porque el día que fui a un Holiday Inn en Acapulco, a mi ex y a mí nos agarraron en un desayuno que para no sé qué. No, señor, firmamos y salirnos de ahí, tuvimos que llamar a no sé cuántos abogados, terminamos pagando no sé cuántas dinero para salirnos de un perro tiempo compartido de Holiday Inn.
1: Sí.
3: Pero cañón, ese los tiempos compartidos sí son bien difíciles de sacarse, ¿eh?
1: Es que en teoría suenan bien bonito, ¿verdad? Tú vienes de vacaciones y luego dices tú, bueno, ¿y yo cuándo voy a ir de vacaciones? Yo, si ahorita nomás por pura chiripada.
0: Dice aquí la Charlie en YouTube, dice, yo caí por el shampoo que según te pinta el cabello, lo único que hizo fue darme caspa y resecármelo, me quedó como estropajo, mendigo champú, chafa. Sí, es cierto, es el champú que según te mantiene el color de tu cabello, por ejemplo, si lo tienes negro y quieres mantener ese color, según te lo pinta y si está de mala calidad, yo lo probé.
3: ¿Cuál?
0: Uno que es como tinte.
2: Yo caí en unos boletos de Disney, solo me sacaron el billete y eran falsos para Orlando, Florida.
1: A ver, ahí te va.
3: Pues no eran falsos, pero era tiempo compartido, igual que de las que acabo de decir, era tiempo compartido.
1: Dice.
2: No, boletos de Disney.
1: O sea, le dieron unos boletos de Disney para Orlando, Florida. ¿Qué güeyes van a ir a Orlando, Florida de aquí de otro lado? A ver, ahí te va. Don Cheto, y yo caí en un tiempo compartido, ir de casa en casa a vender productos estilo pirámide, a invitar a gente que se fuera uniendo. Me decían que en 6 años iba a ser nivel plata, iba a estar ganando ya sin hacer nada. Tengo 6 años con un montón de productos en el garage que no vendí. ¡Ah!
0: No manches.
3: Qué fuerte.
0: Se pasan de lanza. ¿Qué tal esas cosas que venden en la tele como el chupapanza y esas pegaderas?
1: Yo creo que el chupapanza, yo creo que...
0: No, usted sí lo veo cayendo en esa.
1: No.
0: O sea, se lo veo...
1: Espera, así... permíteme.
3: Hay un té que se llama chupapanza.
1: Perdón, sí. Pero a ver, me vuelves a repetir en mi cara lo que dijiste.
0: Dijo, porque siento que usted es como de los que ve así como de esos, así que ve, mira vieja, eso estará bueno, así servirá, y sí lo veo ordenando unas...
1: Te voy a decir para... por qué no. Primero, estoy...
0: Las
1: ahorita estoy triste, ¿por qué? Muy decepcionado, porque tú metías en un concepto de ignorancia, que sé que la tengo, pero no sabía que me tenías.
0: No,
1: en el...
0: usted no es dos. Ignorante.
1: Te voy a decir por qué no caería yo en el chupapanza.
0: ¿Por qué?
1: El puro nombre ya te está diciendo que esa Mari no se tome en serio.
0: Yo digo...
1: El puro nombre ya te está diciendo, no me tomen en serio, esta es una broma, chupapanza. Come on, guys.
0: ¿No
1: okay, va.
0: Eso?
1: No, yo, sí, yo creo que es un té diurético, no sé qué sea, o que tiene algo para... Es más, yo chupapanza, no sé si es té, si es pastilla, no tengo idea ni
0: no
1: qué
0: sé,
1: es.
0: No sé, yo tampoco, pero sí he escuchado en la tele bueno. Como de esas píldoras para bajar de peso.
2: En la tranza que caímos fue en Facebook, íbamos a ver un perrito, de esos que le cuelgan las orejitas, un Basset Hound, no sé cuál sea ese tipo de perro. Me bajaron $300 que de anticipo y pura tranza.
1: No, pero no se lo dieron, ¿o sí?
2: No.
1: Dice, caí en la tranza cuando Giselle tenía su página. Pensé que iba a enseñar de todo a todo. Oh, ya,
0: ay, perdón.
1: Ay, perdón, pero no. A ver,
3: te ves equivocando de persona. Sí,
1: tranza perdón. En que caí yo, ¿qué caí? Tranza, caí yo en una crema quita hongos.
0: Ya ves.
1: No me quitaba ni madres.
3: Es que esos hongos ya ni con pastillas.
1: Y luego le dije a la señora, oiga, la crema no funcionó. Es que son 3 años. ¿Tú crees 3 años comprando crema? Mejor me mocho la pata y compro una de biónica, la güey.
2: Yo compré un carro en 15 mil bolas.
1: Tú cállate, chino. No, perdón, adelante, chino, adelante.
2: Compré un carro 15 mil bolas en Los Ángeles. Me dieron los papeles y todo. Y cuando fui a registrarlo aquí el DMV a...
1: ¿De Lompoc?
2: Ajá. Dice, salió robado.
0: ¿Sí?
2: Chale. ¿Pero cómo puede salir robado si dan el título?
1: Se lo roban con tu sí. Título el güey, yo creo, ¿vale? ¿Quién sabe?
0: Me está ahorita esa tranza.
2: O sea, con tu...
0: Literal, pues, para que tengan cuidado en cuestión de cómo compran los coches, porque están haciendo un montón de tranzas.
1: Dice, compré unas botas de Golden Boots en León, Guanajuato. Pagué 400 y no me las han mandado y ya no me respondí. Bueno, saludos a los de Golden Boots, ya los andan quemando acá, chavalones. Lo mandó para que si quieren comunicarse con él, Enrique Vázquez. Los andan quemando acá, truchas. Que ya cierres el YouTube.
3: Yo no estoy escribiendo nada.

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Y bueno, pues ya son las 12:03. Muy, pero muy buenas tardes. Los saludo a su amiga y servidora Raquel Gándara Solís con ustedes hasta las 6 de la tarde. De hecho, la seta en vivo de 12 a 2 desde Tío Chuy's Auto Sales, aquí en el 6220, en la carretera de servicio en el I-35.

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1: Así es, amigos. Hola, hola, ¿qué tal? Buenísimas tardes. Efectivamente, ya estamos en un super control remoto, la Z106.7 FM. 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En estos momentos regresamos a cabina.
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1: 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En estos momentos regresamos a cabina.
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1: Así es, amigos. 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
1: 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En estos momentos regresamos a cabina.
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5: Así es, amigos, continuamos en vivo a la Z 106.7 FM desde Tío Chuy's Auto Sales, aquí en el 6220 al sur de la I-35 en la carretera de servicio, y seleccionamos al primer ganador o lo dejamos para las personas que están aquí. Vamos a regalar el primer paquete familiar con 4 entradas para que no se pierdan de estos partidos de béisbol. Recuerden que el día de hoy, bueno, pues tenemos por aquí diferentes

0: de sorteos y a familias que nos acompañan disfrutando de los riquísimos tacos, cortesía de nuestros amigos de Tío Chuy's. 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Ah, la agarramos con el taco en la mano, ¿verdad? 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Continuamos en este super control remoto. Vamos a estar seleccionando a nuestros ganadores. Nos vamos a quedar unos minutos más hasta en punto de las 2 de la tarde. Así que aún tienen tiempo de acompañarnos el día de hoy. Estamos aquí en vivo desde Tío Chuy's Auroseo 6220 al sur de la 35 aquí en la carretera de servicio. Así que nosotros en estos momentos regresamos a cabina.
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Y bueno, pues ya son las 2:05, amigos. 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
1: 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En este momento regresamos a cabina.
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1: 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En este momento regresamos a cabina.
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2: 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En este momento rápidamente regresamos a cabina.
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1: 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Regresamos a cabina.
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1: 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En este momento regresamos a cabina.
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1: Así es, amigos. 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

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Sin usted yo no puedo seguir adelante. Ay, ay, ay. 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

Y bueno, pues ya son las 5:10, amigos. 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
1: 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Y bueno, pues me despido del aire en este momento. Usted quédese en sintonía de la Z 106.7 FM. Soy su amiga y servidora Raquel Gándara Solís. Que pase muy, pero muy buenas tardes. Bendiciones a todos.

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